0: 7:59.
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1: ¿Qué? Y como nosotros los queremos tanto a ustedes, los vamos a obedecer, ¿ok?

0: 9:21.
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Usted no sabe la alegría inmensa que siento en este corazón, en este cuerpo tan grande, porque Perú, aún después de 10 años, todavía quiere a Tito Nieves. Y el Callao, más todavía. Señora Ley, sí, es un tema que grabó Piro Rodríguez con el conjunto clásico.

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0: 10:24.
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2: Son las 12 de la noche.
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4: Y 6 minutos.
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0: Muchas gracias, familia. Me curé.
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1: Voy a interpretar un numerito, un clásico de la salsa añeja. Un numerito compuesto por Ismael Miranda, cantado por Justiciano Betancourt, mejor conocido como Justo Betancourt. Un número que lleva por título Pa' Bravo Yo, y dice así.

0: un aplauso para Justo Betancourt. Muchísimas gracias, familia. Muchísimas gracias. Es un placer inmenso para mí esta noche estar compartiendo tarima con el único, el maestro Luis García.
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1: Y como la venía diciendo, y este momento, pero si es Mandy, ¿qué va a hacer la canción que tú escribiste que tanto me gusta?
2: Hagámoslo hacer contigo, que es maravilloso.
1: Vamos a hacer.
2: Estoy esperando este momento.
1: Muchachos, a tres. Dice: un, dos.

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1: Quiero contarle, mi hermano, un pedacito de la historia negra, de la historia nuestra, caballero. Y dice así.

Señor, haz de mí un instrumento de tu paz. Que donde quiera que haya odio, yo ponga amor. Donde haya ofensa, yo ponga perdón. Donde haya duda, yo ponga fe. Donde haya error, yo ponga tu verdad. Donde haya tinieblas, yo ponga luz. Donde haya discordia, yo ponga unión. Donde haya desesperación, yo ponga esperanza. Donde haya tristeza, ponga yo alegría. Concédeme, Señor, la gracia de no buscar tanto ser amado como amar, ser comprendido como comprender, ser consolado como consolar. Porque dando es como recibimos, perdonando es como somos perdonados, y muriendo en ti es como nacemos a la vida eterna.

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1: Son las 6 de la mañana, 3 minutos, amables oyentes, bienvenidos a una nueva emisión de Noticiero de Voces del Pacífico. Hoy es lunes 28 de septiembre del año 2026. Estamos bajo la dirección general de Elber Rengifo Micolta, en la parte técnica Luis Enrique Pérez Forero. La edición periodística es de Melzer Zuley García Sánchez, Marta Fanny Vanegas Lemus, y en los deportes está John Jairo Valencia Vallecilla. Les invitamos a escuchar los titulares de nuestras principales noticias.

capturado 5 cabecillas de los Chotas en el barrio Los Pinos. Empresarios de la ANDI se suman al proceso de reconstrucción de Buenaventura y el Valle del Cauca. Capturado alias Pineda en el corregimiento de Juanchaco. Se prolonga la emergencia educativa hasta el 30 de septiembre del presente mes. Se cierra el censo con 31.654 familias afectadas por el sismo del 10 de agosto. La concesionaria Unión Vial responde a las quejas sobre el microfresado. Sin contratiempos avanzan las obras de reconstrucción de la Casa de la Cultura. La Policía Ambiental continúa generando conciencia para que las basuras no sean arrojadas en sitios no adecuados. La Fundación Fosuca realizará taller para mujeres que presentan postsismo después del terremoto. Judicializado un hombre señalado de portar un arma de fuego. Bienvenidos a toda la información.

0: 6 de la mañana, 7 minutos. A quienes llegan a nuestro dial 106.6, darle la más cordial bienvenida. Igualmente a quienes se conectan a esta hora por nuestra página de Facebook y la página soydebuenaventura.com. Las autoridades siguen debilitando a las estructuras criminales. Durante el operativo Buenaventura Revive Segura, la Policía, Armada y Fiscalía lograron la captura de 5 señalados miembros de los Chotas, 3 hombres y 2 mujeres, en el barrio Los Pinos de la Comuna 11. Estas personas fueron detenidas cuando registraban antecedentes recurrentes por el delito de fabricación, tráfico, porte o tenencia de armas de fuego. De igual manera, todo se realizó en medio de un allanamiento que permitió la captura de estas personas. Escuchemos a la gobernadora inicialmente, Dilian Francisca Toro, sobre esta captura de cabecillas de la organización Los Chotas.
1: En el Valle del Cauca seguimos velando por la tranquilidad de los ciudadanos. Durante el operativo en Buenaventura Revive Segura, la policía, la Armada y la Fiscalía lograron la captura de 5 señalados miembros de los Chotas, 3 hombres y 2 mujeres en la Comuna 11, además de la incautación de armas y artefactos explosivos improvisados. Entre los capturados se encuentra alias Alan, señalado por ser el cabecilla de los Chotas en el barrio Los Pinos. Los detenidos, que fueron sorprendidos por las autoridades tras varios allanamientos, estarían relacionados con sicariatos y desplazamientos forzados en Buenaventura. No vamos a permitir que este tipo de estructuras criminales siembren el terror entre los bonaverenses y por eso continuamos propinando golpes contundentes para debilitarla, pero además trabajando junto a la fuerza pública para proteger a todas las comunidades.
0: Mauri Aguilera es el comandante de la Policía Valle y también se refiere a esta captura.
2: En el procedimiento se incautaron 2 armas de fuego, 6 artefactos explosivos, equipos de comunicación y munición para las mismas. Entre los capturados, alias Alan tendría antecedentes por tráfico, fabricación y porte de armas de fuego, hurto y fuga de presos. Seguimos fortaleciendo las operaciones en todo el departamento, con un trabajo articulado con las autoridades, la Armada, Ejército y la Fiscalía General de la Nación.
0: 6 de la mañana, 6 minutos en el noticiero de Voces del Pacífico. De acuerdo con las autoridades, los otros detenidos registran antecedentes recurrentes por el delito de fabricación, tráfico, porte o tenencia de armas de fuego. Son las 6:09 minutos, avanzamos con más información. A apoyar la fase de reconstrucción en el Valle del Cauca a través del mecanismo de obras por impuesto fue el llamado de la gobernadora Dilian Francisca Toro a la Asociación Nacional de Empresarios de Colombia, ANDI, seccional Valle del Cauca, quienes atendieron la petición de unir esfuerzos para recuperar especialmente el distrito de Buenaventura al sector educativo y la salud. Durante la reciente junta directiva de la ANDI, la mandataria expresó que ya pasó la fase de respuestas humanitarias inmediata a la fase de construcción temprana e invitó a los asociados a sumar esfuerzos en los municipios pequeños para poder avanzar en este proceso. La gobernadora Dilian Francisca Toro se refiere a este proceso de reconstrucción de Buenaventura y el Valle del Cauca. Son las 6 de la mañana, 10 minutos, hacemos pausa y regresamos con más información.
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0: 6:12. Avanzamos con más información en el noticiero de Voces del Pacífico. Continuando con más información, la operación Poseidón permitió materializar una orden de captura contra un hombre señalado de coordinar actividades relacionadas con el tráfico de estupefacientes y otras conductas delictivas en zona rural de Buenaventura. En el marco del plan Chunder de Seguridad Distrital, Buenaventura revive segura a la policía a través de sus capacidades, investigación y la DIGIM, en articulación con la Fiscalía y la Armada Nacional, desarrolló la operación Poseidón, que permitió la captura de un hombre conocido con el alias de Pineda, señalado como cabecilla zonal del GDO de Los Chotas en los sectores de Juan Chaco y La Barra. La acción operativa se desarrolló en el sector de zona rural de Buenaventura, donde fue materializada una orden de captura por el delito de concierto para delinquir agravado, emitida por la Fiscalía Cuarta Especializada. El comandante de la policía, Edgar Santa Cruz, se refiere a la captura de alias Pineda en el corregimiento de Juan Chaco.
1: Dios y patria, en el marco del Plan Distrital de Seguridad Buenaventura Renace Segura, la Policía Nacional, en coordinación con nuestra Fiscalía General de la Nación y la Armada Nacional, se ejecutó la Operación Poseidón. Se logró la captura de alias Pineda, cabecilla del GDO Los Chotas en Juan Chaco y La Barra, a quien se le materializó una orden de captura por el delito de concierto para delinquir agravado. Esta persona sería el coordinador principal del tráfico de estupefacientes y el hurto de embarcaciones, además de extorsionar a personas dedicadas a la minería. Tendría una alianza criminal con el ELN por el control territorial y tendría una trayectoria de 15 años en la estructura, siendo uno de los principales aliados de alias Diego Optra y alias Guacho. Esta persona registra 5 anotaciones judiciales por fabricación, tráfico y porte de armas de fuego, concierto para delinquir agravado y el uso de menores para la comisión de delitos y rebelión. Protegemos nuestra gente porque la riqueza viene del mar, Dios y patria.
2: Policía Nacional, Dios y patria.
0: Dentro de las conductas investigadas también se encuentran presuntas acciones de extorsión a personas vinculadas con la minería ilegal, desplazamiento forzado y hurtos a embarcaciones. 6:14. Avanzamos con más información a esta hora de la mañana en el noticiero de Voces del Pacífico. La gobernadora Ilian Francisca Toro pues ha dicho que la ANDI se sumará al proceso de reconstrucción de Buenaventura y el Valle del Cauca. Escuchemos a la mandataria sobre este proceso de reconstrucción.
3: Todos sabemos que el tema del terremoto nosotros nos afectó fuera de Cali a 34 municipios, pues lógicamente unos en mayor medida que otros. Las personas que más se afectaron en el Valle del Cauca fueron de estratos 1, 2 y 3. En el departamento nosotros tenemos 105.872 viviendas afectadas. De esas viviendas afectadas tenemos 7.768 viviendas que están completamente colapsadas, pero tenemos 23.000 más que nos estamos evaluando para poder saber si las demolemos o las reubicamos o las reconstruimos. Porque una de los abordajes que hemos hecho en la reconstrucción, porque nosotros ya arrancamos el proceso de reconstrucción, es que pues tenemos que reconstruir mejor. Y reconstruir mejor es lógicamente tener viviendas mucho más resilientes y por supuesto viviendas que no vayan a estar en riesgo. En el tema educativo, nosotros teníamos un convenio con el Gobierno Nacional, con el FIE, y yo había mandado la cofinanciación desde diciembre. Y esta era la hora que no habían arrancado a hacer obras, porque la plata uno la manda a Bogotá y Bogotá es el que hace las obras. Y pues eso nos sirvió que no hubieran arrancado obras, porque ahorita que entramos con este tema, inmediatamente yo hablé con la ministra de Educación, redireccionamos los recursos y vamos a hacer 8 colegios en el Valle y uno en Buenaventura. Les quiero decir a ustedes aquí que pues los municipios pequeños, pues uno hace el esfuerzo y yo creo que los podemos recuperar, pero Buenaventura muy difícil. Entonces yo sí quisiera como llamar la atención de los empresarios, que pues yo creo que no todos los empresarios han tenido como esa, y me disculpan que les diga, han estado más a la espalda de Buenaventura. Pues quiero decirles que ahora Buenaventura necesita mucho la ayuda de todos, porque está bastante... Por ejemplo, hay un barrio que hay que reubicarlo todo, el barrio Jardín. Hay que reubicar. Yo estamos aquí hablando con ustedes para ver si nos dan por impuestos, obras por impuestos. Me parece que los que estén interesados en obras por impuestos nos dicen, nosotros hacemos los proyectos, ustedes revisan los proyectos y ya ustedes hacen el resto. Nosotros lo que nos interesa es apoyar a los empresarios, porque a los empresarios a veces les da jartera es la burocracia que tiene las obras por impuesto. Que entonces primero hay que hacer el proyecto, después hay que ir a planeación, después hay que ir a la ART. Entonces eso es lo que hace que a los empresarios les dé jartera hacer una obra por impuesto. Pero nosotros tenemos un equipo especial para hacer los diseños y trabajar en todas las obras por impuestos para que usted, y hacemos las gestiones en Bogotá, que la ART, que planeación, todo, para que ustedes puedan ayudarnos en eso.
0: 6:18 minutos. Lina Sinisterra, la gerente de la ANDE, seccional Valle del Cauca, y se refiere también a este proceso de reconstrucción donde Buenaventura será uno de los sectores beneficiados.
4: Bueno, primero quiero destacar la disposición permanente de la señora gobernadora para trabajar de la mano con el sector privado. Cada llamada que le hemos hecho para mirar a ver cómo podemos articular esfuerzos, ella siempre está ahí y está dispuesta. En esta última junta directiva, que además fue una junta ampliada a todos los afiliados de la ANDI Valle del Cauca, la gobernadora nos hizo una presentación de cuáles habían sido sus gestiones y su trabajo alrededor de la emergencia del terremoto que tuvimos y cómo estaba empalmando el proceso de reconstrucción. Como lo hemos hablado en distintos espacios, la gobernadora cuenta con el empresariado del Valle del Cauca. Nosotros estamos listos para socializar con los empresarios de la ANDI Valle del Cauca todo lo que tiene que ver con los distintos proyectos, las distintas iniciativas que está emprendiendo la gobernadora para poder reconstruir el departamento. Hemos trabajado de la mano con la gobernación en todo lo que tiene que ver con las obras por impuestos, de tal manera que podamos facilitar el uso de este mecanismo para que las empresas se motiven a participar en el proceso de reconstrucción. La gobernadora nos mencionó varios, mencionó con especial atención Buenaventura y las distintas necesidades que tiene Buenaventura, mencionó la necesidad del hospital, hay barrios enteros que va a tener que reubicar y estamos justamente en ese proceso de terminar de finalizar, habló de varias instituciones educativas a lo largo del departamento que van a necesitar apoyo y acciones por parte de los privados y la idea es que después de esta presentación nosotros podamos facilitarle a los empresarios todo un listado de proyectos que ustedes ya han priorizado, sobre los cuales tienen un balance de cuál va a ser el monto de los recursos y que a través de obras por impuestos y de la iniciativa privada podamos mirar a ver cómo facilitamos. Estamos también trabajando articuladamente con ProPacífico, que además está concentrando los recursos que la empresa privada está dando. Y realmente el mensaje de fondo aquí es que el Valle del Cauca, el sector público y el sector privado está trabajando de la mano. Nosotros sentimos por parte de la gobernadora y Lilian Francisca Toro y del alcalde Alejandro Eder toda la apertura y desde el sector privado estamos listos para acompañarlos en este proceso de reconstrucción.
0: Omar Ramírez es el gerente de la Fundación Comeva y también se ha comprometido con la gobernadora para apoyar el proceso de reconstrucción de Buenaventura y el Valle del Cauca.
5: Omar Ramírez, gerente de la Fundación Comeva. Pues yo creo que el informe que dio la doctora Lilian Francisca fue muy claro, muy concreto, muy amplio. A su vez, nos dio un panorama aquí en la ANDI de todo lo que ha pasado en el Valle del Cauca, pero sobre todo de lo que se ha venido haciendo. Y de verdad que nos alegra muchísimo todo este trabajo que ha hecho la doctora Lilian Francisca en los temas de cómo iba abordando todas las necesidades. De cada una de las poblaciones.

0: sirve para los empresarios. Todos, por lo que vemos, lo reciben en buena forma y creo que ese es el camino. Definitivamente las empresas han tenido la oportunidad de colaborar, de contribuir a ese proceso de primero de atender todo lo que fue la catástrofe del terremoto, de las familias, de las personas, pero definitivamente se viene un tema de reconstrucción muy interesante en donde creo que todos los empresarios son conscientes de que hay que apoyar, de que hay que comprometernos por el Valle del Cauca como una oportunidad de lograr un crecimiento y un desarrollo de la región. Entonces, pues creo que fue una muy buena reunión.
1: Para César Caicedo, presidente ejecutivo de Colombia, es necesario unir todos los esfuerzos para reconstruir el departamento. Ha dicho que hay que articular los esfuerzos al máximo posible para que todo esto se vea en beneficio de los vallecaucanos.
2: César Caicedo, presidente ejecutivo de Colombina. Sí, no, ante, digamos, esta catástrofe que ha sido el terremoto, es fundamental unir todos los esfuerzos y en este caso particular hablando del sector privado con la gobernación. La magnitud del desastre es tan grande que no todo se va a poder subsanar, ni se hable pues de pérdida de vidas y todo, pero sí hay que articular los esfuerzos al máximo posible. Yo creo que lo presentado por la gobernadora va absolutamente en ese sentido. Pues ha habido ya de por sí, liderado por ProPacífico y acompañado por muchos sectores empresariales, incluido la ANDI, el levantamiento de los 220 mil millones de pesos para un fondo de reconstrucción. Otras empresas han hecho otros anuncios muy importantes también de otras donaciones muy de muy alto monto. Y pues obviamente, aparte de lo monetario, en donaciones también está todo el tema de obras por impuestos, que el gobierno nacional ha sacado unos decretos que ha de acelerar ese proceso. Hay que ver, porque normalmente eso ha sido muy demorado, cuando digo muy demorado, 3, 4, 5, 6 años. Necesitamos que sea muy expedito para que realmente esa plata llegue directamente a los que lo necesitan. Muy, muy bien, obviamente nos mostró la atención inmediata, pues tiene diferentes fases. Primero la parte, digamos, de urgencia, de supervivencia, luego de dar alguna solución temporal para muchos casos en materia de vivienda, y ahora arranca la fase de la reconstrucción, que va a ser larga. A todos nos toca tener paciencia, todos quisiéramos la solución rápido, pero creo que la gobernadora está trabajando con todo ese equipo para que esa reconstrucción avance rápidamente y eso en los 2, 3 años próximos veamos los avances tangibles.
1: Los ciudadanos, cooperantes, donantes y el sector privado pueden conocer los diferentes proyectos y necesidades en las que se requiere apoyo en esta fase de reconstrucción a través del micrositio. 6:24 a.m. Tenemos hasta ahora oyente. Buen día. ¿Cuál es su inquietud?
3: Aló, muy buenos días.
1: Sí, le escuchamos.
3: Bueno, agradecida con todos ustedes en esta emisora. Mi linda, habla una moradora de la calle 20, muy preocupada porque qué desorden tan impresionante se presenta en esta calle desde el viernes hasta altas horas, hasta ahora en la mañana prácticamente, con presencia de carros, de esos con un picó, mucha bulla, un establecimiento que no sabemos a qué hora es que es permitida, hasta qué hora es permitida la bulla. No hay respeto para los vecinos, no duerme uno, una cosa espantosa. ¿Dónde está la ley? ¿Dónde están las personas encargadas de manejar el control de ruido y también el respeto a los derechos humanos? No es una cosa incontrolable, es una cosa horrible. Se llamó al cuadrante y por Dios vinieron aquí una motico y un momentico, apenas ellos se van, vuelve, comienza la cosa. Y nos dieron las 4:30 de la mañana despiertos. Por Dios, hay gente que trabaja. Hay muchachos, hay adultos mayores en condiciones ya bastante vulnerables. ¿Qué hacemos con esto? ¿Buenaventura está en manos de quién? Por favor, una ayuda, un SOS, por Dios, por el derecho a la

0: vida. Mese, muchas gracias por escucharme y a la población. ¿Qué hacemos por mí?
1: A usted por comunicarse. Son las 6 de la mañana, 26 minutos, en el noticiero de Voces del Pacífico. Hacemos la pausa y regresamos con más información.
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5: Buenaventura, dulce morena, yo a ti te alabo con mi cantar.
6: Buenaventura tiene una población con una gran capacidad de resiliencia, que se resiste a abandonar su territorio y lucha por devolverle la paz y la tranquilidad que esta tierra siempre nos ha brindado. 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

0: De la mañana, 28 minutos en el noticiero de Voces del Pacífico. Avanzamos con más información a esta hora de la mañana. Y se prolonga la emergencia educativa hasta el 30 de septiembre del presente año. Esto en decisión, pues, con la alcaldesa Ligia del Carmen Córdoba y la secretaria de Enmeducación, han decidido mantener la emergencia educativa hasta el próximo 30 de septiembre. Igualmente, han dicho que se prolonga, pues, esta emergencia educativa debido a que se ha hecho algunos diagnósticos y revisión a los planteles educativos y ya se le ha enviado el concepto a algunos de cómo están. Escuchemos a la secretaria de Educación, Carolina Chamad Calunje, sobre esta emergencia educativa que se extiende hasta el 30 de septiembre.
1: La prolongación de la emergencia educativa se da debido a que todavía no tenemos todas las sedes educativas verificadas y revisadas por ingenieros expertos en estructura. Esto nos lleva a que debemos continuar con el manejo de guías pedagógicas y con el apoyo de la virtualidad. Eso restringido es que la sede puede ser usada en ciertas zonas. Cuando los ingenieros estructurales visitaron sedes educativas, ellos definieron algunas áreas que se pueden usar y otras dijeron tal vez no, o hay que hacerle alguna pequeña adecuación para poder volver a la presencialidad. Nuestros aliados son UNCOLI, Fundación Empresarios por la Educación, Manos Visibles, la Armada, la Fundación Herencia de Timbiquí, Tecnologías para Aprender, Plan Internacional, Create the Code, la Fundación Agua Dulce, la Comunidad Refugio Jesuita, Inversiones Transmar, ProPacífico, UNICEF, el Comité Intergremial, ACNUR y una entidad, una comunidad española. Hay diferentes actividades que van a desarrollar por parte de sus aliados y una de ellas son la reconstrucción de los colegios que tuvieron colapso total. Hay adecuaciones a instituciones o infraestructuras que tienen unas afectaciones menores o parciales. Hay también, por ejemplo, tecnologías para aprender, nos va a dar apoyo con VideoBeam, sobre todo para las instituciones que tienen aulas móviles de UNICEF, VideoBeam, bueno, que todo el equipo tecnológico para que puedan adecuarse y volver como a un proceso de acompañamiento digital. También es más que todo la reconstrucción de las sedes.
0: Para conseguir que los estudiantes cuyas instituciones educativas resultaron colapsadas, la secretaria de Enmeducación y la alcaldesa Ligia del Carmen Córdoba consiguieron aliados estratégicos, entre ellos la UNICEF, los cuales han implementado aulas móviles para que puedan recibir clases con alternancia. Paralelo a esto, el proceso de la dependencia continúa trabajando para que el retorno de los niños, niñas, adolescentes y jóvenes pueda realizarse de forma segura y contando con todas las garantías para la prestación del servicio educativo. 6:31 minutos. El censo de damnificados por el sismo del pasado 10 de agosto ya tiene cifras finales. 31.654 familias, equivalentes a 67.590 personas, resultaron afectadas en el distrito, de acuerdo con el Registro Único de Damnificados. El balance fue presentado durante el sexto Consejo Extraordinario para la Gestión del Riesgo. En el espacio también se avalaron los protocolos para avanzar de manera priorizada con las demoliciones que contempla inicialmente las estructuras tras las verificaciones técnicas y presenta mayor riesgo para habitantes y transeúntes. Las autoridades han señalado que las acciones continuarán enfocadas en la recuperación y reconstrucción de las zonas afectadas, con participación de los sectores de salud, educación e infraestructura, además de los organismos de control. Edith Jané Paz es profesional de apoyo de la Dirección de Prevención y Atención de Desastres.
2: Este consejo, o el sexto consejo extraordinario para la gestión del riesgo, es un consejo que se hizo en aras de hacer seguimiento, tal como lo reglamenta la política pública, la ley 1523, hacer seguimiento a las acciones del evento sísmico generado el 10 de agosto de 2026. En esta reunión fue una reunión muy amplia, donde se trataron temas como el procedimiento, o sea, los protocolos que se deben tener en cuenta para el proceso de demolición. Sabemos que debemos iniciar ese proceso preliminarmente, teniendo en cuenta la prioridad que se den a infraestructuras que están en riesgo de colapso y que generan, pues, para los transeúntes, para las comunidades en general, una inminente condición de riesgo alta. Hay una coordinación interinstitucional y teniendo en cuenta que la gestión del riesgo es sectorial y a la vez transversal, que se ha venido trabajando de manera articulada entre entidades. Los lineamientos dados, pues, por la señora alcaldesa apuntan a que se deben continuar con el desarrollo de las acciones que de un inicio se implementaron, se asignaron a cada sector en el marco de esta emergencia. Entonces, con esto nosotros a qué llegamos, a poder seguir en el proceso de recuperación y reconstrucción de la de los sectores afectados y pues poder culminar. Esto es a largo plazo, como ella lo manifestó, pero con todo el compromiso, el dinamismo de los sectores y el apoyo interinstitucional podemos lograrlo. En este momento se refrendó y avaló los procedimientos, son unos protocolos que se requieren para dar inicio al proceso de demolición de manera preliminar y priorizada, porque sin protocolos no podemos actuar. Esto tiene unos componentes que son técnicos, jurídicos, operativos, para poder continuar con este proceso. Estuvieron todas las entidades presentes por la convocatoria, por la situación de emergencia que venimos padeciendo desde el 10 de agosto del presente año por el evento sísmico. Entonces diríamos que pues el acompañamiento, y más que todo el acompañamiento, el asistir, teniendo en cuenta que hasta los entes de control que nos hacen la veeduría al sistema digital de gestión de riesgo hicieron presencia.
0: 6:34, hacemos pausa y regresamos con más información.
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capturado 5 cabecillas de los chotas en el barrio Los Pinos. Empresarios de la ANDI se sumarán al proceso de reconstrucción de Buenaventura y el Valle del Cauca. En zona rural de Buenaventura fue capturado alias Pineda. Se prolonga la emergencia educativa hasta el 30 de septiembre del presente año. Se cierra el censo y se reportan 31.654 familias afectadas. Toda la información deportiva con John Jairo Valencia Vallecilla.

Hola, ¿qué tal, amigos? Bienvenidos a la información deportiva, como siempre, a través de Voces del Pacífico 106.6, la emisora que lo tiene absolutamente todo. Bueno, comenzamos hablando de la selección colombiana de fútbol. Sí, Colombia. Porque Kevin Viveros tuvo la oportunidad de jugar aproximadamente 30 minutos, unos 30 minutos que le permitió vestir la camiseta de la selección colombiana de fútbol. Fuerza, ganas, fue lo que demostró nuestro bonaverense, el hombre que se crió futbolísticamente aquí en la ciudad de Buenaventura y también en lo personal. Ese chico que pasó muchos periplos, muchas circunstancias, Venezuela, Colombia, con el Deportivo Cali, Nacional, esa parte futbolística que hoy lo tiene en Brasil como el mejor jugador y goleador de dicho país, y que afortunadamente le dio pie para que lo convocaran a la selección colombiana de fútbol. Va en su camino, va en su crecimiento, va en que pueda vestir la camiseta de la selección colombiana de fútbol. Y le felicitamos porque la verdad mostró ganas. Sí, Colombia quedó 1-1, pero más allá de ese resultado fue el funcionamiento que demostró Kevin Viveros, hombre que prácticamente se hizo en el equipo Pacífico Fútbol Club. Qué bien. Y nos da alegría porque hace 15 años, óiganse bien ustedes oyentes, hace 15 años que no veíamos un jugador de Buenaventura en la selección colombiana de fútbol, sobre todo en compromisos amistosos. Vamos nuevamente a ver jugadores de Buenaventura en la selección Colombia de fútbol. Vamos, Kevin, tiene que ser esos jugadores que inspire, que motive y que lleve a que nuevamente los jugadores de nuestra región puedan volver a vestir la camiseta de la selección colombiana de fútbol. En la Liga Betplay tenemos que Junior de Barranquilla venció 2-0 al equipo de Independiente Medellín. Nacional jugó compromiso amistoso con el Chapecoense, quedó 1-1. Mientras tanto, en otros compromisos, Jaguares 1, Alianza Fútbol Club 2, Fortaleza 2, Deportes Tolima 2. Uy, qué bien por el Deportivo Cali, que derrotó 2-0 a Águilas Doradas. Mientras tanto, en el torneo Betplay, Envigado 3, Atlético Fútbol Club 0, Barranquilla Fútbol Club 0 y Real Cundinamarca 1. Y para el día de hoy tendremos en el torneo Betplay Independiente de Yumbo ante Orso Marzo, Independiente de Palmira ante Leones Fútbol Club y el Deportes Quindío ante Bogotá Fútbol Club. Son los compromisos que tendremos para el día de hoy y que esperamos que sean compromisos buenos, motivantes, atractivos. De hecho, para el día martes, mañana, Medellín se enfrenta con el conjunto de Millonarios, Pereira ante el Independiente Santa Fe, Unión Magdalena ante el equipo de Real Cartagena. La información deportiva llega a su final con Johairo Valencia Vallecilla. Duro con el problema y suave con la gente.

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0: Son las 6:45 en el noticiero de Voces del Pacífico. Continuamos con más información a esta hora de la mañana. Nos escriben de igual manera sobre la queja de la habitante, la moradora del barrio de la 20, pero también ocurre lo mismo en el sector de la Ciudadela Colpuertos. Nos hacen saber que pues esa situación es en casi todos los barrios, pero en la Ciudadela del barrio Colpuertos, a la entrada del parque, los vecinos pues mantienen quejados, carros con música a alto volumen, personas que no son del sector, hasta altas horas de la noche, y hay un solo cuadrante con dos policías para 39 barrios. La gente también, los de la parroquia también, se han está queriendo tomar para lo mismo, por el Club de Puertos, todo el anillo vial y Los Pinos, también por la iglesia. Hay muchas personas jóvenes en moto que no son del sector, cometiendo al parecer hechos delictivos. Son las 6:46 y las quejas de algunos motociclistas por los decibeles que se presentan en las zonas intervenidas con microfresado fueron respondidas por la concesionaria Unión Vial del Pacífico. La empresa explicó que el procedimiento busca mejorar la superficie de la vía, aumentar la fricción con el propósito de ofrecer mejores condiciones de seguridad y circulación. Juan Carlos Ruiz es el gerente general de Unión Vial y responde a estas quejas sobre el microfresado.
1: Sí, he escuchado esas críticas, somos conocedoras de ellas. Nosotros desde el principio pues quisimos hacer una labor de socialización de los trabajos. Nuestro equipo técnico de ingeniería pues es especialista en este tipo de trabajos, y realmente la máquina de fresadora es una microfresadora, que realmente lo que hace es pulir, digamos, para conseguir precisamente una mayor coeficiente de rozamiento. Ese coeficiente de rozamiento es un valor que se mide precisamente porque el rozamiento transversal se mejore. Por tanto, digamos, lo que hace la fresadora es mejorar las condiciones de la vía en materia de seguridad. Hemos hecho alguna socialización aquí en Buenaventura, creo que ha habido hasta dos, y probablemente hagamos alguna otra más para que de alguna forma alguien que se haya quedado pues sin escuchar esas explicaciones técnicas, pues que lo pueda entender, lo pueda escuchar. Y principalmente creo que ahora mismo la microfresadora lo que ha hecho mejorar el confort precisamente de las obras, porque se nota ya una continuidad, ya no hay baches, ¿no? Y lo que hemos estado escuchando con los motoristas sobre todo es que había una cierta dificultad para pasar de un carril a otro, y eso es precisamente una forma que quizás es una forma de al movilizarse que pueda sentirse, pero en verdad lo que hace, digamos, esta microfresadora es unificar los criterios en cuanto a la coeficiente de rozamiento y mejorar precisamente esa fricción.
2: Pero ¿usted ha revisado eso que se está haciendo? Sí. Se lo digo porque las líneas tienen unos altos y bajos y eso es lo que genera la dificultad.
1: Puede ocurrir que en algunos casos, que todavía, porque efectivamente la máquina está trabajando en el centro de la calzada, donde no ha podido, evidentemente por su anchura, es en los laterales. Eso tiene que hacerse de forma manual. Eso se va a hacer, eso no está terminado, ¿vale? Simplemente quizás, si se ha ocurrido, quizás en esa zona donde hay ese pequeño salto, el resto sí que está homogéneo, que eso es precisamente lo que hace la máquina, homogeneizar la losa. Y en la zona de los laterales se tiene que hacer un trabajo posterior porque la máquina no da por la anchura.
0: La concesionaria señaló que el equipo utilizado no alcanza los extremos de la calzada debido a su ancho, por lo que estas zonas requieren un trabajo manual posterior. La concesionaria también indicó que estos trabajos aún no han finalizado y que se continuará socializando el proceso de los usuarios de la vía. 6:49, continuamos con más información a esta hora de la mañana. Las obras de reconstrucción de la Casa de la Cultura Margarita Hurtado avanzan actualmente en su tercera y última fase, centrado en la instalación de la cubierta y los acabados finales. El director técnico de Cultura precisó que este espacio representa un legado y una historia cultural de muchos años. José Luis Moreno Sinisterra es el director técnico de Cultura y se refiere al avance de esta reconstrucción en esta entidad cultural.
3: Bueno, pues para contarle a todos los bonaverenses de que la Casa de la Cultura va por muy buen camino, hemos venido haciéndole seguimiento, hemos venido hablando con el ingeniero que está a cargo de la obra, vamos adelantados sobre las actas para poder entregar la Casa de la Cultura, ya la cubierta, toda la parte estructural, toda la parte metálica ya se está terminando. Ahora llegó una mula con un material metálico para poder terminar toda la parte estructural de la cubierta. Estamos contando que a partir de la primera semana de octubre estar contando con montarle ya la cubierta, lo que es el techo o la lona, como se le llama, para ir avanzando cada día más con la Casa de la Cultura. Pero en términos general, vamos súper bien por buen camino y vamos súper adelantados en las actas para poder entregar la Casa de la Cultura. Esperemos a Dios de que podamos entregarla antes de lo previsto, pero pues hasta ahorita estamos en la fecha que dice el contrato, pero vamos súper bien. Bueno, contarles que esto es un trabajo que no simplemente lo ha venido realizando la Dirección Técnica de Cultura, sino que ha sido un trabajo en conjunto con su equipo, con el Ministerio, con nuestra señora alcaldesa, que ha estado muy pendiente de esta obra. Hemos tenido muchos cuellos de botella que hoy estamos viendo la luz al final del túnel, estamos viendo que Buenaventura va a contar con una Casa de la Cultura, porque estamos trabajando articulado, estamos trabajando para un mismo fin, que es poder tener la cubierta de la Casa de la Cultura y poder hacer lo que nos gusta a nosotros y poderla tener en funcionamiento para el Distrito de Buenaventura, para nuestros niños, niñas, jóvenes y adolescentes, y poder abrir esas escuelas de formación que nosotros tenemos.
0: Director, al inicio de esa obra hubo inconvenientes con unas figuras allí plasmadas. ¿Estas figuras van a volver a estar allí en ese sitio?
3: Bueno, pues las figuras que estaban, pues ya en el momento ya no existen, pero la idea es poder llevar la Casa de la Cultura a lo que era antes, poder retomar todo y poderle dar ese plus diferencial de Casa de la Cultura del Pacífico colombiano.
4: Bueno, la administración anterior, hablando a orden nacional, había manifestado que se habían extraviado unos instrumentos musicales. ¿Se ha seguido la investigación o los instrumentos musicales están allí?
3: Bueno, nosotros ya hicimos las investigaciones pertinentes frente a los instrumentos y efectivamente la administración pasada del ministerio hicieron unas entregas efectivamente al distrito de Buenaventura. Se recibieron las actas de esos instrumentos, pero desde la misma administración lo que hizo fue hacer unas entregas a algunos sectores, como algunos consejos comunitarios, algunas organizaciones privadas, fundaciones que han venido trabajando en el PRO del MIS, de la misma conservación de nuestro patrimonio, y es allí donde están esas entregas de esos instrumentos. Obviamente que cabe resaltar que los instrumentos se entregaron en años, muchos años atrás, que a la fecha pues ya no existen algunos instrumentos como la marimba, el bombo, el cununo, pero sí están los registros. Y también todavía existen, digamos, algunos implementos para hacer grabaciones y demás, pues que ya sabemos dónde están reposando. Estamos terminando el informe para poder darle a conocer a toda la audiencia dónde y a quiénes se les entregaron a cada uno de esos instrumentos y en qué estados están.
0: La infraestructura de la Casa de la Cultura es un proyecto que ha acumulado 9 años de retrasos y múltiples contratos, pero la administración distrital y el gobierno nacional han priorizado los recursos para destrabarlo y finalizarlo. Esta infraestructura incluirá una biblioteca, salones de danza con pisos térmicos, un teatrino y áreas adecuadas para la cultura local. La obra total será finalizada y entregada a la comunidad en el mes de noviembre. 6:53 en el noticiero de Voces del Pacífico. Y en otras noticias, un taller se realizará con el propósito de brindar herramientas de bienestar emocional, resiliencia y autocuidado a las mujeres de Buenaventura tras el impacto emocional provocado por el terremoto del pasado 10 de agosto. En situaciones de desastre, las mujeres suelen asumir de manera desproporcionada las labores de cuidado y el estrés de la reconstrucción familiar. La Fundación Fosica pues realizará este taller este martes 29 y el 30 del presente mes. María Teresa Valencia es la directora de la Fundación Fosuca y nos habla mucho más de esta actividad.
5: Vamos a realizar el taller Acompañarte. Es un taller dirigido a mujeres en Buenaventura. Lo hemos denominado Taller Posismo. Y este taller tiene como fundamento hablar de bienestar. Primero que todo, la escucha, esa escucha activa, que haya un espacio seguro donde las mujeres puedan ser escuchadas, cómo se sienten, cómo están pasando este tiempo después de esta tragedia tan difícil que nos ha tocado en nuestra ciudad. También vamos a hablar de autocuidado, pero es un espacio que hemos querido generar de la manera más cómoda para cada una de las mujeres, facilitando que se haga en las dos localidades.
6: Bueno, ¿qué pueden tener o qué van a encontrar allá las mujeres que vayan? Cuéntenos un poco.
5: Primero que todo, van a encontrar un espacio seguro, un espacio de acompañamiento. Por eso el taller se llama Acompañarte. Es un espacio donde ellas puedan sentirse libres, donde puedan estar cómodas con sus hijos, porque también hemos dispuesto unas talleristas para atender a los niños a partir de 4 años. Niñas y niños a partir de los 4 años son bienvenidas con sus niños. Entonces, que ellas no tengan que pensar con quién voy a dejar mi hijo o mi hija mientras estoy en este taller. También es un espacio donde ellas van a sentirse atendidas, van a sentirse importantes, van a sentirse acompañadas, que no están solas en este proceso.
4: Hablaba usted de un acompañamiento para los niños, más o menos el rango de edades para que las mujeres conozcan.
5: Sí. Las mujeres son bienvenidas con sus niñas y niños a partir de los 4 años. De 4 años en adelante hasta los 17, son menores de edad, son bienvenidos. Como hemos dispuesto dos espacios, dos momentos, un taller en la localidad 1 que va a ser aquí en el Centro Cultural de Buenaventura del Banco de la República. Estamos articulados con el Centro Cultural y ellos han dispuesto unos talleristas para apoyarnos con el acompañamiento a los niños y niñas, además de nuestro equipo de trabajo. En la localidad 2 vamos a estar en la Casa Manglar de la Mujer, ahí en Los Pinos. También hemos dispuesto un espacio para atender a las niñas y niños con nuestro equipo de talleristas. Sí, tenemos que restringirlo desafortunadamente, pero es abierto. O sea, hemos divulgado en nuestra página de Fundación Focusa, tanto en Facebook como en Instagram, hemos divulgado el formulario para que se puedan inscribir. Los cupos son limitados porque como vamos a también atender los niños, entonces no tenemos una capacidad para hacerlo masivo. En otras oportunidades vamos a seguir con este proyecto de acompañamiento atendiendo a más mujeres. Sabemos que esto nada más es un primer momento.
0: 6:57 minutos en el noticiero de Voces del Pacífico. Y en otras informaciones a esta hora del día, la policía ambiental pues continúa generando conciencia para que las basuras no sean arrojadas en sitios no adecuados. Esto tras realizar varios operativos, inspecciones preventivas y jornadas de sensibilización en articulación con varias entidades para concientizar a la comunidad para que no se arrojen las basuras en sitios no permitidos y se tenga sentido de pertenencia y amor por la ciudad. Arrojar las basuras en sitios no adecuados acarrea una multa, según el Código Nacional de Seguridad y Convivencia de la Ley 1801 del 2016. El intendente César Matusana hace parte de la Policía Ambiental. Con él dialogamos sobre esta situación de estos comparendos ambientales.
6: Muy buenos días para todos. La Policía Ambiental, a través del Grupo de Carabineros, siempre ha estado al presto de apoyar todos estos procesos referente a las medidas correctivas o Ley 1801, que corresponde al Código Nacional de Convivencia y Seguridad Ciudadana. Nosotros hemos realizado campañas en coordinación con las empresas privadas para la recolección de los residuos sólidos, basuras, en el municipio de Buenaventura. Allí nosotros hemos entregado volantes, hemos visitado puntos críticos para que esa situación pues no se presente más. Es importante informarle a la comunidad respecto al tema de los comparendos. Siempre vamos a estar apoyados allí. La Policía Nacional puede realizar medidas correctivas o comparendos de policía por estos comportamientos que afectan no solamente el entorno, sino también la salud pública, ya que si las personas que viven en el sector sacan las basuras en horarios no establecidos o en las frecuencias que de pronto la empresa prestadora de servicio lo hacen, pues vamos a tener estos focos.
0: Bueno, ¿cuáles son esas sanciones que tiene el comparendo ambiental?
6: Hay que recordar que esas medidas correctivas corresponden a tipo 4, estamos hablando de un salario mínimo. La persona que sea sorprendida arrojando las basuras, como te digo, una mala disposición, los escombros, en sitios no autorizados por la empresa prestadora del servicio, pues se le puede realizar la medida correctiva. O como te decía, que de pronto violen ese tema de los horarios establecidos por parte de la empresa, que si ellos ya saben cuál es la frecuencia, pues lo ideal es hacerlo dentro de esos días y dentro de esos horarios.
0: Cuando se recupera un sitio, intendente, de que ha sido pues foco de basura, se recupera, pero al segundo otra vez está con basuras. Allí la responsabilidad es de quién, de la empresa o del ciudadano, que no tiene ninguno de los dos como ese compromiso.
6: Lo que pasa es que allí tiene que haber un compromiso de la empresa también con el tema de que se cumplan las frecuencias, los horarios. ¿Por qué? Porque pues yo entiendo que la comunidad, si saca la basura el día que le corresponde, pero lastimosamente si la empresa no recoge los residuos sólidos o basuras, pues se va a presentar de nuevo el foco, el punto crítico, como lo llamamos nosotros. Entonces es importante. También hay que invitar a la comunidad, pues que lo haga dentro de esos horarios y dentro de esas frecuencias.
0: ¿Hay de pronto, o tiene la policía de pronto, ese registro de comparendos ambientales por esta situación?
6: Sí, inclusive la policía ambiental ha venido trabajando fuertemente en esa parte y se han efectuado comparendos a los ciudadanos o a la comunidad de diferentes sectores por esa misma situación, porque nos están sacando las basuras en sitios o lugares o en horarios no establecidos por la empresa.
0: Intendente, finalmente ese llamado a la comunidad para tener ese sentido de pertenencia y tener una ciudad limpia de basuras.
6: Sí, lo importante es que la comunidad entienda de que esto es de todos, no solamente son de las autoridades de control como la policía, sino que es un trabajo articulado con comunidad. No solamente lo vean por el tema del comparendo, la medida que le van a efectuar, sino que simplemente debemos tener nuestra ciudad limpia, ya que alberga muchos turistas y esto cambia la imagen significativamente de cómo es Buenaventura.
0: 7:02 a.m, 2 minutos. Finalizamos así la primera emisión del noticiero de Voces del Pacífico. A ustedes gracias por acompañarnos. Continúen en nuestra programación. En contados minutos seguiremos con el bloque informativo a través del magazine de Voces del Pacífico.
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0: 7 de la mañana, 6 minutos, 7, 6 minutos, un saludo muy especial para nuestra amable audiencia de Voces del Pacífico en este inicio de semana laboral. Ya tuvimos la primera emisión del noticiero en el bloque informativo de Voces del Pacífico en este día lunes, lunes 28, ¿no, Martica? Hoy es 28 de septiembre del año 2026. Saludo muy especial en la parte técnica, Luis Enrique Pérez Forero, mesa de trabajo, Marta Fanny Vanegas Lemus, Elber Rengifo, mi cultor amigo de ustedes, frente a los micrófonos. Mi estimada Martuchis, muy buen día, ¿cómo me le fue el fin de semana?
1: Buen día, director, muy bien, el fin de semana tranquilo, pude descansar y pues nada, espero que el resto de la comunidad también lo haya podido hacer, aunque nos hablaba una moradora del barrio de la 20, del sector de la 20, que yo creo que ya después de que habló aquí con nosotros, ahora sí ha podido acostarse a descansar. Nos decía ya que desde el viernes la música, los altos decibeles en ese sector no la dejaron tranquila, ni a ella ni a los habitantes de esa zona.
0: Como decía el filósofo Diomedes, mire.
1: Sí, déjemelo quieto.
0: Marta, todas las personas tienen derecho a celebrar la vida. Sí. Yo estoy de acuerdo con eso. Pero si usted cumple años un día de semana, vive en un sector residencial y demás, celebre hasta una hora.
1: Tempranito.
0: Exacto. Si se va a quedar toda la noche, mérmela el volumen de la música. Decir que usted pueda compartir con sus amigos, que uno escasamente escuche la risa y los chismes que estén hablando nada más, pero no podemos involucrar a toda la comunidad. Además, la falta de hace muchos años en Buenaventura de un plan de ordenamiento territorial, hoy nos tienen la dificultad que algunos sectores la gente los adopta como sectores comerciales. Entonces colocan dos, tres negocios y ya es un sector comercial. Y hoy hay un aumento de negocios en algunos sectores que no están cumpliendo ni siquiera con lo mínimo de una normatividad del ruido, es decir, de no excederse con el tema del ruido, de la ocupación del espacio, porque se monta un negocio en X parte de la ciudad, en un barrio, y la gente ocupa todo el espacio público, tanto peatonal como vehicular, con estacionamientos permanentes, y se dificulta mucho la movilidad. Y esto sumado a que, por ejemplo, el negocio cierra, puede cerrar 1 o 2 de la mañana, pero la gente que está entusiasmada se queda ahí frente al negocio y amanecen en el lugar. Lo otro es que tampoco hay horarios para este tipo de negocios. Es decir, establecidos los hay, pero la gente no los está cumpliendo. Y ahí ya viene un paso de la autoridad por estos lugares para poderle colocar freno al exceso. No al negocio, que puede tener toda su documentación, toda su legalidad para operar, sino al exceso que se genera. Y lo propio también en viviendas. Qué bueno cuando la gente disfruta, uno dice, uy, se reactivó la ciudad, chévere, se escucha, se siente. Pero ya cuando nos sobrepasamos, cuando los límites van mucho más allá de la normalidad y empezamos a perturbar la tranquilidad de los demás, es donde se complica un poco. Ayer, no sé si se me incomodaron, y si se incomodaron les presento excusas, dos agentes de policía que ayer me hicieron un pare para pedir documentos por el sector de la iglesia de Los Pinos, Martica. Uh-huh. Entonces el señor me dice, cédula, número y tal, mira, si voy solo ya. Y como extrañado por lo que le dije, oiga, qué milagro, le dije yo, qué milagro. Sí. Le digo, no, los felicito, pero qué milagro ver por aquí sí, un operativo chito, policial. Qué bueno.
1: ¿Es por tan mal?
0: Me sentí tranquilo, Martuchis. Sí. Eso fue ahí por la iglesia de Los Pinos. Y avancé, y dando la vuelta hacia el sector del Bohío, uh-huh, de Chepa, otra patrulla de policía. Y yo pensé que eran los mismos. Yo que muchachos me andan siguiendo y no. Son otros. Sería por los cumpleaños de Chepa que había ese operativo de pronto.
1: Sí,
0: puede
1: señor
0: ser. Vamos a ver qué operativo hay por los cumpleaños de hoy.
1: Ah, bueno, también, ¿no?
0: De la gente que está de cumpleaños hoy, vamos a ver qué operativos se van a hacer más adelante. Luchito, usted tiene un oyente antes de iniciar con nuestra invitada. Permítame, recibimos oyente en línea. 314-572-9143. Buen día. ¿Aló?
2: ¿Días?
0: Sí, buen día. ¿Con quién tenemos el gusto? Recuerde escucharnos por el teléfono. Si de pronto está escuchando el retorno por internet a través de algún dispositivo, le va a llegar unos 10 segunditos después de la voz suya o de la voz nuestra. Entonces, solamente escúchenos por el teléfono. ¿Ok? Buen día.
2: Buenos días, don Elber.
0: Ay, buen día. Adelante.
2: Buenos días, Martuchis.
1: Buen día. Pensión. No mía, pero pensión.
2: No, es correcto. No es, busque que vea no, de Tumaco la cava.
1: Nueva Tumaco lo quemaron.
2: Pero yo, buenos días, Lucho.
3: Buenos días, manito.
2: Bueno. La primera es a colocar una queja, Elber. Resulta que ustedes, como tal, de esa llamadera mía a voces, me ha traído perjuicio, y escuchar a voces me ha traído bastante perjuicio. ¿Por qué le digo? En el mes pasado, yo pagué un recibo de energía de 107,000 pesos, incluido 49,706 de las otras entidades. Y a Celsia le pagué 57,818 pesos. A sorpresa, en el recibo de este mes me sale lo siguiente. A otras entidades 49,000, lo mismo el mes pasado, y a doña Celsia me sale 279,454. En mi casa no tengo lavadora, no tengo televisor. Cuento con una freidora de aire que la utilizo de vez en cuando. Cuento con una nevera y cuento con unos bombillos y una grabadora, que es la que escucho a Voces del Pacífico. Voy a para ver si me baja ese consumo tan alto, o será que a través del terremoto algo se dañó en materia de la energía en la casa, porque pues es sorprendente el aumento. Y me puse a averiguar y muchas personas, o como están trepados arreglando los postes, era que es que por el arreglo de los postes, el incremento de la energía se fue para China o no se sabe para dónde. Esa es la primera queja. Y la segunda es la siguiente, teniendo en cuenta en materia de seguridad en el distrito. Hay un nuevo comandante, se vienen viendo unas capturas, felicitaciones por las capturas, pero se vienen incrementando las situaciones de hurto en la ciudad. Y las víctimas, como siempre, pues las mujeres. Y tuvimos un caso que día, donde un joven iba pasando por una calle principal de un barrio cercano al de nosotros, y fue retenido por dos sujetos, los cuales estaban buscando como, te vamos a llevar para yo no sé dónde, te vamos a arrastrar, te vamos a... Y alguien llamó a la policía. A sorpresa, llegaron los policías, una patrulla, y la patrulla, ¿qué hizo? Cogió y los agresores, vea, es que él es el sapo, él es el que está dándonos dedos, él es que de ese talante, Elber, yo me quedé con la boca abierta, yo dije, Dios mío, y entonces, ¿aquí qué es que pasó? El muchacho, pues, cuando llegó la policía, sintió como que aquí fue la única forma, él estaba quieto, pues, esperando a ellos que le hacían, los alaban y lo estrujaban. Medio se pudo escabullir, como aprovechar la oportunidad. Pero pues estamos jodidos, porque si los delincuentes van a llegar, son los que le van a dar a la, digamos, a decirle a la policía por qué es que se está reteniendo. Y la policía no hizo nada, la policía ni siquiera se bajó, requisó, ni siquiera tomó la determinación de hacer. No sé si cuando la persona llamó, qué habrá dicho, porque pues eso fue lo que sentimos. Entonces la población dijo, sinceramente, estamos jodidos. Es un gran reto al señor comandante de la policía. Él invita café, tiene un gran reto, porque lo primero que hay que hacer es buscar a que esa credibilidad, porque a uno le piden información, le piden colaboración, pero ¿quién se va a atrever a ir a informar a una institución que está permeada? Entonces lo primero que tiene que hacer es rescatar esa confianza que los bonaverenses queremos sentir como se sentían hace mucho tiempo atrás, que se le tenía a las autoridades en Buenaventura. No hay confianza, no hay credibilidad. La gente, pese que todos los delitos han bajado, pero uno sabe y todo el mundo lo dice, que nuestros amigos están esperando cómo les ruge el tigre. Y entonces, así como el tigre les ruge, así mismo será su accionar. Muchas gracias, bendiciones para todos ustedes. Que mi Dios me los bendiga y seguimos aquí luchando por este bello puerto del mar llamado Buenaventura.
0: Muchas gracias, muy amable. 7:17 a.m. Estas son las mañanitas que cantaba el rey David. Hoy por ser día de tus santos, te las cantamos a ti. No, ya está despierta desde temprano.
1: Ya yo ni para los míos había cantado tan bonito.
0: No, señora. Oiga, y madruga más que el ruiseñor.
1: Sí.
0: ¿Se lo puedo decir con cariño? Es una pesadilla, ¿oyó? Sí. Eso, a la hora de madrugar o de trasnochar, eso mejor dicho.
1: Harta ventaja el ruiseñor.
0: Diana Vanessa Cabrera, ¿su segundo apellido?
3: Angulo.
0: Diana Vanessa Cabrera Angulo, directora de la Unidad de Gestión de Riesgos de Buenaventura. De cumpleaños hoy, primero pues le damos ese saludo. Y que disfrutar de un día como hoy, cumplir años es muy rico. Ave María. Buen día, feliz cumpleaños.
3: Muchísimas gracias, doctor Elber, por el espacio y poder estar aquí con cada uno de ustedes y sobre todo pues con la comunidad del distrito de Buenaventura.
0: Muy bien, ¿cómo amaneció?
3: Gracias a Dios, muy bien. Anoche me acosté esta madrugada como a las 3 y me levanté a las 5 de la mañana nuevamente pues a organizar todo lo que tenemos. La señora alcaldesa ya llama muy temprano, está muy atenta de todas las cosas, a dar la información, los seguimientos. Entonces, ese modo de trabajo pues ya uno está acostumbrado, pero también uno consigue personas que conecta de la misma forma de trabajar. Pero aquí
0: dos está. Horas sí se puede recuperar, se repara en sueño, 2 horas.
3: No, el sueño, lo que dicen los estudios es que el sueño que se pierde ya no se recupera. Lo que nosotros hacemos es, en mi caso, yo me alimento muy bien, yo como muy bien. A las 6 de la mañana yo como arroz, plátano, huevo, jugo de mandarina. Y además de eso, como mucha verdura, espinaca, también hago jugos de remolacha, de zanahoria.
0: Pero a las 6 de la mañana uno mandarse todo eso.
3: Yo me acostumbro porque yo salgo y a veces almuerzo 3 de la tarde, 4 de la tarde, entonces voy a asegurar.
1: Yo le ofrecí, cuando ella llegó le ofrecí un tinto y me dijo, no, yo ya desayuné, yo ya desayuno a las 6 de la mañana. Me humilló.
0: Sí.
1: Me humilló, porque yo aquí salgo y por ahí no sé a qué hora vaya... Ahora sí a organizar.
0: Nuestros oyentes pendientes pues para participar hoy, escuchar, preguntar con la directora de la Unidad de Gestión de Riesgo en Buenaventura. ¿Dónde la tomó, dónde la cogió el terremoto el 10 de agosto?
3: El 10 de agosto teníamos consejo de gobierno, pero ese día tenía una reunión en Bogotá. Yo iba viajando, ya iba llegando prácticamente a Cali, iba bajando el 18 cuando pasó el sismo. Automáticamente pues todos los carros que íbamos bajando el 18 paramos, nos tratamos de ubicar en zona donde no habían árboles o edificaciones, un espacio abierto en caso tal pues de haber un deslizamiento, de que un árbol grande se cayera o alguna edificación. Entonces nos hicimos como a un lugar amplio y abierto. En ese caso ahí mismo yo me contacté con Buenaventura, en ese caso un funcionario de la oficina, que le dije, activemos el PMU. Y ahí mismo me devuelvo a la media hora, me devuelvo porque nos tocó pues quedarnos un tiempo ahí. Y cuando empecé a devolverme bajando el 18, subiendo el 18, habían varios deslizamientos. Pero como en ese momento yo andaba con un primo que andaba manejando, pues yo le dije, quédese usted, mire por dónde puede pasar porque yo avanzo. Entonces, el deslizamiento totalmente, los dos carriles tapados, me tocó con mucho cuidado pasar caminando, luego caminé, le dije a un señor que me llevara en moto, volví hasta cierta parte, otro deslizamiento, habían como 3 deslizamientos, unos más grandes que otros, y así en moto me fui hasta prácticamente hasta Cisneros, los túneles había deslizamiento. Entonces, con mucha precaución, aproximadamente en 2 horas, 3 horas llegué porque tocaba esperar ciertos sectores, mientras que la entidad Unión Vial Caminos del Pacífico pues aperturara cierto sector y además de eso nos expresara que estaba seguro pasar porque estaban cayendo en uno de los túneles roca, pero así en moto llegué hasta Cisneros y en Cisneros ya cogí un Carpati y el Carpati me trajo hasta el centro.
0: En ese momento ya estaba recibiendo información de cómo se estaba viendo el panorama desde la ciudad.
3: Sí, totalmente, desde ese momento pues yo me comuniqué con la alcaldesa, la señal muy mala, expresamos, pues yo me conecté en PMU, pero pues no me dejaba y además de eso, pues como iba en carretera, complicado. Se hizo el PMU en cabeza de la alcaldesa, el equipo, todos ellos pues salieron de la alcaldía,

0: en Rockefeller, en otros sectores, y llamamos al Consejo en horas de la tarde para evaluar la situación. En esa evaluación de situación, donde estamos todas las entidades del distrito de Buenaventura, analizamos la situación y donde se revisó, donde desborda la capacidad del distrito. Ahí el Consejo, que es el 10 de agosto, el mismo día en la tarde, lo sugiere a la señora alcaldesa declarar la calamidad pública. En ese mismo día, en la noche, el equipo se quedó trabajando, salió el decreto, la señora, hora tarde de la noche, se revisó, asimismo, pues el decreto salió con fecha del 10, y el mismo día de la emergencia, cuando se llegó simultáneamente, pues el equipo ya conoce el protocolo. Lo primero que se hace en caso de un evento es activar el PMU y automáticamente nosotros hacer el reporte al departamento y a la unidad nacional del evento, porque los eventos nacen y se deben de reportar. Cuando se reporta, ya las entidades nacionales ya están enterados del evento y asimismo nosotros poder realizar esas actuaciones desde el distrito para poder realizar todo lo que se requiera.
1: Bien, vamos a ir escalando poco a poco en la información, tratando de llevarla un tanto cronológica. Las primeras horas de atención, ¿qué se recibe de información en las primeras horas y cómo se responde?
0: Bueno, las primeras horas, lo primero que hacemos nosotros es activar el PMU y posteriormente ya sé el equipo. Dentro de ese PMU toma decisiones y los organismos de socorro salen a atender la emergencia. Dentro del equipo de la oficina de la alcaldía salen a los diferentes sectores que la comunidad reporta. Reportan a los teléfonos de emergencia, reportan a los organismos de socorro y reportan a las diferentes entidades. Ahí mismo nosotros acudimos a los sectores que hacen los llamados y posteriormente se evalúa la situación. Dependiendo la situación, se atiende. En este caso, las situaciones fueron de colapso de vivienda en Rockefeller. Ahí mismo los organismos de socorro, los empresarios, la gente de la comunidad, ha tenido una solidaridad impresionante. Sí, ahí mismo trajeron las máquinas y se empezó a hacer el procedimiento de búsqueda y rescate, que fue lo primero. Asimismo se activó el CRUE para que Salud estuviera pues pendiente frente a las atenciones que iban a llegar en los diferentes sectores, recordando que los hospitales, las clínicas también se vieron afectadas. Entonces se activó la ruta y ya todas las entidades estábamos atentas para poder atender, realizar el proceso de búsqueda y rescate y estar todos alerta.
1: Bien. ¿Marta?
2: No, sí, iba a decir, director, que no sé si usted vio el video a través del chat de la alcaldía y se le notaba a la directora de prevención el cansancio, el agotamiento. Esos días se le notaba a usted el agotamiento, el cansancio de estar en esa tónica en todos lados y a cada momento.
0: Sí, en esos momentos, por instrucciones de la alcaldesa, pues realizamos todos los protocolos. Trasnochábamos, dormíamos dos horitas o una hora intermitente. Pues normalmente a veces yo me inyecto, me pongo bedoyeta, me alimento muy bien, espinacas, jugos verdes, amarillos, de todo. O sea, trato como, el sueño no se recupera, el cansancio, pero al menos uno se alimenta bien y trata uno de suplir ciertos componentes que a veces en el diario uno no lo asume. No es normal, ¿no? No se debe de hacer. Hay que alimentarse bien, hay que dormir las 8 horas para que el cerebro funcione, porque si el cerebro está cansado, tampoco no va a generar ideas y tampoco tú vas a estar bien. Pero como yo ya estoy acostumbrada, entonces para mí es algo normal y trato de equilibrar mi vida en todos los sectores, familiar, en mis temas laborales, en mis temas sociales. Pero pues de las primeras horas para el distrito de Buenaventura fue muy impactante, pero aún así se activó la respuesta, se activó el PMU, se activaron los protocolos, los organismos de socorro y conjunto con la información que nos iba llegando, pues pudimos realizar lo primero. El tema de búsqueda y rescate y posteriormente el tema de la ruta de salud.
1: Bien, antes de recibir a los oyentes, una pregunta rápida. Después de comerciales vamos a entrar ya en temas detallados de la atención. Pero, ¿en qué momento se toma la decisión de la declaratoria? Es decir, ¿usted en qué momento ya el panorama indica, no, esto no se puede atender como una emergencia, digamos, normal?
0: Bueno, el evento

0: Fue a las 7:30 de la mañana, automáticamente se activó el PMU, se tuvo la reunión en 1 de la mañana, aproximadamente a las 9 de la mañana. Los organismos de socorro salen, los profesionales de la oficina conjunto con los de la alcaldía salen a los diferentes sectores al revisar la situación y los reportes que nos enviaban en el transcurrir de las 10, de las 11, de las 12, de la 1. Nosotros convocamos al Consejo Distrital aproximadamente a las 4, 5 de la tarde en el Cosmo. Ahí todas las entidades llegaron, ¿sí? Llegaron los jefes de cada secretaría, de cada entidad, como los organismos de socorro, mientras que seguían en campo en los equipos y nos expresaron la situación. En ese momento miramos que la capacidad del distrito de Buenaventura desbordaba. Entonces ahí fue que el consejo tomó la decisión trayendo a la mesa un informe preliminar donde pues tenemos los barrios afectados, la comunidad nos reportaba que en ciertas viviendas, en ciertas edificaciones habían 2, 3 personas afectadas, que necesitábamos más maquinaria, que necesitábamos equipos también para poder mover los escombros. Entonces ahí nos dimos cuenta que no era un evento que podíamos tomarlo como distrito, con las capacidades que tenemos, no, sino que nos tocaba tocar puertas. Y para eso pues el consejo y cada una de las entidades revisó, analizó que desbordaba esas capacidades del distrito, y ahí empezamos nosotros a tomar decisiones para que la señora alcaldesa pudiera tocar puertas departamentales y nacionales.
1: ¿Qué ventajas da la toma de esa declaratoria? Es decir, ¿qué ventajas da para poder atender?
0: Bueno, la ventaja que tiene la declaratoria de calamidad, 1, es mover los recursos. 2, con esa declaratoria, la ruta en el marco de la ley 1523 nos permite tocar las otras entidades, en este caso las entidades departamentales y las entidades nacionales. En el caso de la Oficina de Gestión de Riesgo, hacer la solicitud en el marco de esa ley 1523 al Gobierno Nacional, a la Unidad Nacional para la Gestión de Riesgo, en conjunto con todas las otras entidades. Entonces, eso es lo que nos permite en el distrito mover los recursos. Y segundo, poder nosotros hacer ese procedimiento de tocar al departamento y al gobierno nacional.
1: Y, bueno, perdón. Vamos a recibir un oyente. No me voy a olvidar de la primera parte de la declaratoria. Oyente en línea 314-572-9143 vía WhatsApp. Buen día.
2: Muy buenos días.
1: Buen día. ¿Con quién?
2: Con Betty Cerezo, acá en el barrio Camilo Torres.
1: ¿Qué tal, Betty? Bienvenida.
2: Bien, primero que todo, darle feliz cumpleaños a la ingeniera que se encuentra en el programa del día de hoy, que el Señor la bendiga. Bien. Mi caso es, acá en el barrio Camilo Torres hay una casa que ella la declararon que se tiene que demoler, o en cualquier momento, cualquier movimiento, se esparce a alguno de los lados o en la parte de atrás de las casas. Entre esas casas corre riesgo la mía. Entonces, en el momento, pues, todavía no han podido demoler la casa. Entonces, ¿cuál es el paso a seguir? La señora ya hizo la encuesta, tanto como la hice yo, porque yo soy, mi casa está habitable, ¿cierto? Pero con el riesgo de la casa al lado que se pueda caer y caer sobre la mía. Entonces me dirijo a la señorita, ahí cuál es el paso a seguir, porque prácticamente pues no se ha podido hacer nada porque los dueños de la casa no poseen dinero para hacer la demolición de la casa y tampoco se ha llegado ninguna ayuda. Entonces, ¿ahí qué pasa?
1: Muy bien, esta inquietud es general en varios sectores, pero vamos a hacer la pausa. Después de la pausa se responde esta inquietud de manera directa en el barrio Camilo Torres, y vamos a otros temas que hacen parte de esta visita hoy. Yo sé que muchas personas van a preguntar temas similares, pero hay otros que se suman también a la necesidad hoy de respuesta. Pausa y ya regresamos.
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0: 7:35 minutos, oyente vía celular, 314-572-9143. Buen día.
1: Sí, muy buenos días. Habla Sofonía de la Sofonía.
0: Muy bien, Sofonía. Baja la cortina. La cortina.
1: Que está cumpliendo años. Vale. Es para hacer la pregunta: ¿qué hacemos o qué hace Previsión y Desastre sobre la situación que está viviendo el edificio Centro Administrativo CAN sobre el Moral, que fue fundado y creado por en ese tiempo por el alcalde Bernardino Abaquiñones? Directamente se ve que están haciendo el estudio, pero es preocupante. Para ver qué se hace, porque se está cayendo parte por parte, como dicen los nativos de Buenaventura, se está cayendo pedazo por pedazo. Alrededor hay no aire acondicionado, donde está cayendo constantemente.
0: Muy bien, abajo. Vamos, sí, vamos a ser más precisos, ya tenemos claro entonces el tema de la alcaldía,
1: ¿ok? Entonces, ¿qué se va a hacer directamente sobre el edificio del CAN, donde directamente es preocupante? La segunda parte es, ¿qué se va a hacer sobre las casas que están puntaleadas? Lo que vi ayer en el Montechino, esa es la pregunta.
0: En Montechino, bueno, entonces empezamos con... ¿hay otra llamada, Lucho?
2: Sí.
0: Si tomemos el dato de la otra llamada y ya vamos a ir en el orden que hemos recibido. Oyente en línea, buen día.
3: Hola, muy buenos días.
0: Sí, ¿con quién?
3: Buenos días, hablamos con Erika de Palomina.
0: Erika,
3: ¿qué
0: tal?
3: De la Carmelita.
0: De la Carmelita, sí, Erika, bienvenida.
3: Sí. Doctora, feliz cumpleaños de antemano.
4: Muchas gracias.
3: Bueno, mi llamada es, bueno, para decirle, doctora, pues mi casa es una de las que se cayó en su totalidad, pero la problemática que a mí me embarga en este momento, y nosotros no tenemos el recurso para mover los escombros. Lo estamos moviendo humanamente con mi esposo, posible, pero ya están apareciendo culebras. A mí casi me pica una el miércoles, a mí personalmente, pero acá hay muchos niños, entonces mi temor es, ¿qué pasos a seguir? O sea, yo ya pasé una solicitud para que me hicieran el favor ustedes mismos con... ¿cómo se llama eso? Bueno, allá donde manejan la maquinaria, allá con ustedes. Pero pues hasta ahora dicen que está ocupada las maquinarias, que no hay suficientes trabajadores. Yo quiero saber qué pasos a seguir, porque si a mí, gracias a Dios, no me picó, a un niño le puede picar en cualquier momento, porque ya pues ya tiene que dar bastante, más de un mes. Entonces, ¿en qué es esa? O sea, como que esos escombros ahí van a seguir llamando más animales.
0: Muy bien, va, gracias, Erika. Vamos entonces con la primera parte. La dama que llamó de Camilo Torres, casa pendiente por demoler, porque es la casa junto a la de ella que genera riesgo que se pueda caer.
4: Claro que sí. Quiero decirle a la dama que nosotros en el distrito de Buenaventura tenemos las casas afectadas en riesgo inminente de colapso y las viviendas también que se cayeron. Actualmente nosotros estamos realizando un proceso contractual para realizar la demolición de las primeras aproximadamente 50 viviendas. Dentro del diagnóstico en articulación con la Universidad del Pacífico encontramos aproximadamente casi 700 viviendas por demoler, pero nosotros vamos a empezar con las primeras 50 viviendas. Dentro de esas 50 viviendas tenemos 25 viviendas en la parte de isla y 25 viviendas en la parte de continente. Lo que voy a hacer es revisar si dentro de esas prioridades de muchas viviendas en el distrito de Buenaventura está la casa de ella. Entonces sería bueno que me dieran
0: ahora Betty Cerezo, ahorita Betty se comunica y nos deja el número del
4: teléfono. Que nos dé el número del teléfono y nosotros verificamos si la casa de ella está priorizada dentro de las primeras que vamos a empezar a demoler en el distrito de Buenaventura.
0: ¿Cómo se priorizaron?
4: Se priorizaron por riesgo inminente, o sea, las que más están en inminente riesgo de colapso, o sea, que ya no aguantan mucho tiempo para estar paradas, sino que si no lo hacemos nosotros igual, con el tiempo se van a caer. Entonces, para nosotros evitar ese riesgo de que pueda causar daños a terceros o causar la pérdida de una persona, nosotros dentro de esos requisitos la escogimos. Son las que sin ningún novedad no hay nada que hacer y hay que demolerlas por sus condiciones estructurales. Así tenemos muchas, pero hay otras que de acuerdo al diagnóstico dan un lazo de espera.
0: Usted acaba de decir que se va a contratar, es decir, todavía no está contratado el equipo para eso.
4: No está contratado. Esperamos que esta semana podamos hacer el proceso de invitación a los oferentes se contrata en el marco de la ley 1523, que se puede decir que es contratación directa. Yo creería, si todo sale bien, la próxima semana ya tenemos un futuro contratista que nos ayude a realizar estas demoliciones controladas.
0: Bien, se habla probablemente de una semana y de ahí ya para entrar en ejecución inmediata.
4: Inmediata. Debe iniciar como se lo contrate, se saca el acta de inicio y donde sacar sus pólizas. Sí, inmediatamente se le da a la persona 36 horas para que traiga el personal y los equipos que necesita para empezar a demoler. Nosotros, dentro del diagnóstico general que hicimos, pudimos evidenciar que muchos sectores y muchas de las viviendas que vamos a empezar a demoler, se van a realizar las demoliciones manuales. ¿Por qué? Por el riesgo inminente. Además de eso, muchos sectores son rellenos, no pueden entrar maquinarias tan grandes ni pequeñas, porque los movimientos también colocarían en riesgo en otro. Entonces, la mayoría del 100% de las viviendas que vamos a demoler, en cabeza de la señora alcaldesa, el 70% van a ser manuales.
0: ¿La alcaldía no tiene maquinaria en ese momento, no cuenta con equipos?
4: Nosotros, como alcaldía, desde el área de infraestructura, sí tenemos algunas máquinas, pero son muy mínimas. Entonces, esas máquinas, en cabeza del doctor Nelson, actualmente están realizando los procesos de recolección de escombros. Además de eso, la sociedad portuaria también nos puso al servicio una máquina. Entonces, también todo lo que en el distrito de Buenaventura o una entidad privada o pública nos done, en cabeza del doctor Nelson, se anexan para que siga ese cronograma y esa ruta de recolección de escombros. Ha sido un poco, la gente dice, no, es que es muy lento. No es lento, hay un cronograma. Además de eso, son pocos los equipos que hay en el distrito de Buenaventura. Recordemos que el Valle del Cauca fue afectado y muchas máquinas están ocupadas. Están así que nos tocó decirle a la sociedad portuaria, se le pidió otro apoyo. Ellos dijeron, claro que sí, pero denos números. A mí me tocó enviarle un número de Bogotá, de maquinaria, otro número de Medellín, de otros sectores, porque como el Valle también está afectado, la adquisición de máquinas está escasa en el Valle. Entonces toca a uno contactarse con otros sectores para que puedan llegar al distrito de Buenaventura.
0: Para estas 50 viviendas, ¿qué presupuesto se requiere?
4: Aproximadamente nosotros tenemos el presupuesto de 1.300 millones de pesos.
0: ¿La alcaldía solicitó 4.000
4: en adición? No, en el marco de la declaratoria de calamidad, nosotros hicimos, el Consejo Distrital para la Gestión de Riesgo hizo un PREPAE. PREPAE es donde está la ruta frente a las atenciones de emergencia, en este caso la atención es el primero. En esa atención, este PAE dio aproximadamente 6.000 millones de pesos. Entonces, la alcaldía evaluó, revisando pues todo su presupuesto, hay presupuestos que no se pueden tocar, y nos entregó a la Oficina de Gestión de Riesgos 3.500 millones tenemos ahora. Dentro de esos 3.500 millones, pues 1.300 se van a utilizar para realizar las primeras demoliciones. Aproximadamente 1.100 para las asistencias humanitarias. ¿Por qué no hemos llegado a todos los sectores? Recordemos que al distrito de Buenaventura nos llegaron aproximadamente 400 toneladas de asistencia humanitaria, y con esas 400 aproximadamente toneladas se hizo una distribución en diferentes sectores, pero no hemos llegado a todas partes. Por eso hay muchas personas en zona urbana o zona rural que dicen, no, pero es que a mí no me han atendido. ¿Por qué? Porque las ayudas que han llegado han sido muchas, pero al mismo tiempo para las afectaciones de 31.654 familias han sido poco. Entonces, por eso todavía está la necesidad de nosotros poder llegar a cada familia, así sea para entregarle sus colchonetas, si perdió su vivienda, sus colchonetas, sus sábanas, de pronto vestuario, kit de cocina y su alimentación, que en la fase de respuesta que se le entrega a una familia afectada. Entonces, por eso de pronto tenemos varios sectores que no hemos podido llegar porque atendimos con las donaciones. Pero nosotros actualmente sí vamos a realizar una contratación de asistencia humanitaria para poder llegar a todos los sectores y poder atender a las personas que fueron damnificadas por este evento.
2: Directora, ¿cómo estamos en el tema del subsidio de arrendamiento? ¿Cómo se ha venido manejando este proceso? ¿Y cómo deben hacer los afectados para poder reclamar este recurso?
4: Es importantísimo decirle a la comunidad los bonos económicos. por instrucciones del presidente, en cabeza del director de la Unidad para la Gestión del Riesgo, en articulación con nuestra señora alcaldesa, gracias a Dios, Dios le ha dado gracias, su manera de trabajar ha estado muy articulada con el departamento, pero también con las entidades nacionales. El presidente decidió entregar bonos económicos. Estos bonos económicos son por 3.150.000. Quiere decir que a cada persona se le va a dar mensual 1.050.000 pesos. Para Buenaventura, recordemos, es importante, comunidad, tenerlo presente. La Unidad Nacional para la Gestión de Riesgo hizo un corte. ¿Cómo hizo el corte? Las personas de la afectación del 10 de agosto al 25 de agosto. ¿Qué quiere decir? Que las personas que nosotros como Distrito de Buenaventura, como Oficina de Gestión de Riesgo en articulación con los organismos de socorro, con los presidentes de Juntas de Acción Comunal, hicimos el censo del 10 de agosto al 25 de agosto, que la gente sale a llenar ese registro unifamiliar a todas las viviendas, a los diferentes sectores. Luego, cuando las personas, en palabras más, se puede decir, caseras, el censo, luego esas personas que van todos los días a realizar ese censo, nuevamente lo llevan a una oficina de acopio que nosotros tenemos con 45 computadores aproximadamente, y suben al RU, al Registro Único de Damnificados. Solo esas personas que nosotros como Distrito de Buenaventura, en cabeza de la Oficina de Gestión de Riesgo, habíamos subido del 10 de agosto al 24 de agosto, son los que hoy le están pagando. Quiere decir que esto es un primer corte.
0: ¿Al 24 o al
4: 24? Al 24 de agosto. Vaya. Del 10 de agosto al 24 de agosto. Solo estas personas están recibiendo bono económico. ¿Y quiénes reciben el bono económico? Dos tipos de familias. La primera, las familias que perdieron totalmente su vivienda, y las familias que en el censo quedaron como no habitable. No habitable quiere decir que por sus condiciones estructurales no pueden habitar el predio, no pueden habitar su vivienda. Estas dos tipos de familias son los que recibieron el bono económico.
0: ¿A ese primer corte cuántos damnificados teníamos?
4: A este primer corte teníamos 3.857 damnificados. Y quiero decirle a la comunidad que tenemos 5 puntos en el Distrito de Buenaventura para que vayan a recibir su bono económico. A fecha de ayer, domingo, habían recibido 2.984. ¿Qué quiere decir? Que a hoy, lunes 28, hay 873 personas que no han recibido. Quiero decirle a la comunidad que se arrime a los puntos. Hay 5 puntos habilitados: el punto del GANE del Éxito, el punto del GANE de la 14, el punto del GANE de la oficina principal del centro, el punto del GANE diagonal a Dollar City y el punto del GANE que está bajo de la primera del edificio Alto de la Bahía. Esos son esos 5 puntos que la comunidad puede ir a recibir este bono económico por 1.050.000 pesos. Pesos. O sea, aquí quiere decir que de esas 3.857, ayer, 2.984 ya recibieron. Y faltan por recibir 873 personas. Entonces, comunidad, no existe un link para que no se dejen engañar. No hay un link. Es que, míreme, para ver si yo lo recibí. No, la única manera de ustedes conocer si recibieron es acercarse a cualquiera de los 5 puntos, pasar su cédula y ahí le informa si está programada o no para el bono económico. Entonces, si yo le informo a la comunidad que esas 800 y pico que nos hacen falta, arrimen a estos 5 puntos y miren si ustedes quedaron dentro de este corte y puedan recibir este 1.050.000 pesos.
0: ¿Para el segundo corte fue de qué fecha?
4: No, solamente tenemos ahorita el primer corte. Terminamos de recibir y ya la Unidad Nacional manda otro corte.
0: Pero ya se cerró la plataforma.
4: Ya, sí, claro que sí. La plataforma se cerró el 4 de septiembre. Lo que ahora, ¿qué vamos a hacer?
0: Perdón, para esta segunda parte donde se cerró la plataforma, ¿ya hay un número total de los que ingresaron?
4: Claro que sí. Nosotros cerramos con 31.654 damnificados.
0: En total.
4: En total.
0: 31.654. Ahí está el global, es decir, hay personas con todo tipo de daños. Están incluidos ahí.
4: Exactamente.
0: Y pero además, no todos están clasificados para recibir el recurso.
4: No todos están clasificados. Solamente están clasificados los destruidos y los no habitables. Además de eso, es decirle a la comunidad, hay personas que dicen, vea, pero si yo me censé y no estoy, quiero decirle a la comunidad, En el marco del evento del sismo, que nosotros como oficina en cabeza de la señora alcaldesa empezamos a subir a la plataforma y el registro cerró el 4, aproximadamente menos se nos quedó 3.600 rufes sin subir a la plataforma. ¿Qué quiere decir? Que tenemos documentos todavía en la oficina que no alcanzamos a subir. Por eso hay muchas personas que pueden decir, pero si yo me registré, no salgo registrada. O sea, hoy cualquier persona se puede ver o se puede revisar si quedó registrado. Y porque hay algunas personas que se pueden buscar y decir, no estoy, quiere decir que pueden estar dentro de la oficina y nosotros no alcanzamos a subirlo. ¿Qué hemos hecho para eso? El día jueves se citó al Consejo Distrital para la Gestión de Riesgo, donde se llevó esta situación y además de eso se envió una solicitud a la Unidad Nacional para la Gestión de Riesgo, primero por aprobación del Consejo, donde se le dijo, señores integrantes del Consejo Distrital para la Gestión, tenemos esta situación. Vamos a aprobar estas 3.600 familias que se quedaron por fuera y no alcanzaron a subirse, sí. Y ahorita nosotros elevamos la solicitud a la unidad para que la unidad evalúe la situación y mire si puede subir esas personas que fueron afectadas y que por tiempo se quedaron por fuera.
0: Bien, bueno, hay muchas inquietudes, pero vamos rápidamente con oyente en línea porque hay de las llamadas que hicieron inicial. Respondamos rápidamente a las llamadas. Casas Montechino, que están apuntaladas.
4: Listo. Nosotros, en articulación con la Universidad del Pacífico y también con los arquitectos, ingenieros, diferentes sectores del distrito de Buenaventura de la alcaldía, ya hemos estado en Montechino, conocemos la problemática, como le dije, no le puedo decir exactamente la vivienda, si la vivienda de que el señor habla está afectado, nosotros ya la hemos priorizado dentro porque no conozco exactamente la dirección, pero sí que me deje los datos, yo puedo revisar directamente y evaluamos la situación de él. Pero quiere decirle al distrito, ya tenemos identificadas las viviendas, vamos a empezar con las primeras 50, hay que tener un poco de paciencia, pero nosotros como distrito estamos haciendo el trabajo. Además de eso, ya pedimos apoyo a la gobernación del Valle porque los recursos son insuficientes, pero también los equipos que tenemos también son insuficientes, pero aún así no nos podemos detener, trabajamos con todo lo que tengamos hoy y además de eso solicitamos también a la Unidad Nacional equipos y también personal para que nos apoyara, para que simultáneamente, a pesar de las 50 viviendas, podamos demoler las que siguen.
0: Erika de la Carmelita dijo, ¿cómo hago para movilizar escombros? Ya la casa le vino totalmente abajo. Entonces, hoy están haciéndolo de a poquito con su familia, pero la gente que hoy tiene la casa totalmente destruida, ¿cómo hacen para mover esos escombros?
4: Bueno, nosotros, como vuelvo y le repito, ya tenemos identificado todas las viviendas o los sectores que falta por demolerlo. Falta por, uno, demoler escombros, porque hay viviendas que se vinieron parciales, otras que no. Hay otras que ya necesitan simplemente recoger todos los escombros. En cabeza del doctor Nelson, él ya tiene el cronograma y paulatinamente con los equipos que en cabeza de él tiene, él ha ido realizando esa recolección de escombros. Entonces seguimos realizando ese cronograma, se ve que es un poco lento, pero ahí estamos trabajando porque ya existe un cronograma, porque vamos sector por sector.
0: Pero la comunidad puede acercarse a algún lugar, de pronto preguntar, mire, ¿yo en qué número estoy para que me atienda?
4: Claro que sí.
0: O verificar si me tienen ahí.
4: Claro que sí, puede hacer la solicitud al correo institucional de la oficina, direccionprevencion@buenaventura.gob.co, o acercarse direccionprevencion@buenaventura.gob.co o al número de emergencia del distrito de Buenaventura, o acercarse a la oficina de gestión de riesgo, que es en el piso 11, o acercarse a la oficina de infraestructura.
0: ¿Cuál es el número de emergencias? Ya lo vamos a... ¿Es un WhatsApp?
4: Sí.
0: Ok, ya lo vamos entonces a entregar, número de emergencias de Buenaventura, para que ustedes puedan escribir a ese número de WhatsApp y consultar la información pertinente a este tema de la movilización de escombros y otros que también puedan preguntar ahí. En la llamada que hicieron, bueno, ya hablamos, ha faltado hablar del edificio de la alcaldía. Rápidamente se responde esto y vamos a la siguiente llamada.
4: Listo. El tema de la alcaldía. Bueno, quiero contarle a la comunidad que dentro de los protocolos, todas las entidades públicas y privadas, el debido proceso es que todas tengan seguro. tengan sus pólizas. En este tipo de eventos o cualquier evento natural, antropogénico, tecnológico que llegara a suceder, las entidades públicas y privadas deben de activar las pólizas. En este caso, ¿qué hizo el Distrito de Buenaventura? En cabeza pues la señora alcaldesa y la jefe de Recursos Humanos, que es Concha, activó las pólizas del distrito, ¿sí? Y automáticamente la aseguradora mandó los especialistas a evaluar el edificio, donde ellos evalúan y nos dan la viabilidad de habitarlo. Además de eso, la ruta también la estamos siguiendo, donde ellos están organizando todo lo que son las adecuaciones del edificio. En ese caso, pero eso surte un proceso, y eso es que la gente a veces nos desesperamos, porque hasta yo me desespero, ¿sí? Pero está surtiendo el proceso. ¿Y cuál es el proceso que está surtiendo? Ya se atearon las pólizas, ya mandaron los ingenieros, los patólogos, los estructurales. Lo primero, nos evaluaron y nos dijeron que teníamos viabilidad de habitarla. Ya la estamos habitando. Lo segundo, ya vienen las adecuaciones. Adecuaciones internas y adecuaciones externas, que ya vienen en proceso. Entonces, yo me imagino que la aseguradora está realizando ese proceso interno que le permitirá mandarnos el personal para realizar todas las adecuaciones del edificio. Pero surte un proceso. Pero bien, ya estamos en cabeza de eso.
0: Lo digo en palabras castizas, la alcaldía está viviendo lo que tenemos que vivir todos. Uh-huh. Esperar a que resuelva quien tiene que resolver. Tenemos oyente en línea, celular primero o WhatsApp. Vía WhatsApp. Buen día.
5: Buen día.
0: ¿Con quién tenemos el gusto?
5: Ana Gladys Mosquera, presidenta de la Junta de Acción Comunal del Barrio Naval. Número 6.
0: Ana Gladys, bienvenida.
5: Me da mucho gusto, Elber, de que usted haya podido hacerlo que no había hecho, de llevar a la directora de gestión de riesgo distrital allá a la emisora.
0: Bien, mi querida Ana Gladys, sí, adelante.
5: Sí, porque es que mire que nosotros hemos, acá en el barrio tenemos una casa que está amenazando riesgo sobre otras casas que están en la parte la trasera, y no han venido a hacerle a mirar y a esa casa, a ver qué se puede hacer con ella. La dueña de esa casa no vive en la ciudad, vive en Cali. Los inquilinos ya desocuparon la casa, así que tenemos ese problema. Los vecinos están cada ratico: ay, doña Gladys, que mire esto, que estamos con miedo porque esa casa nos va a caer encima. Entonces, a ver qué se puede hacer. También tenemos una casa que ella era de 3 pisos y cayeron los 2 pisos de arriba, destruidas totalmente. La parte de abajo está ya también acabada, y esa familia pues censada como casa destruida, y esa gente no salieron en el proceso del arrendamiento. Ellos incluso están viviendo en casas vecinas.
0: Muy bien, Ana Gladys.
5: Y tenemos también otras casas que están a punto de colapsar en el sector de la línea férrea.
0: Que ese es uno de los sectores más complejos, todo lo que tiene que ver con Naval, Oriente, Jardín, bastante complejo. Es como una falla, creo yo, en ese sector que atraviesa totalmente los paralelos a la línea férrea. Muy bien, mi querida Ana Gladys, muchas gracias. Ya se tomó nota. Vamos a la siguiente llamada vía celular. Buen día.
6: Muy buenos días, ¿cómo amanecieron?
0: Muy bien, ¿con quién?
6: Dios los bendiga a todos, Francisca, la comadre.
2: Comadre.
6: La comadre.
0: Bien.
6: ¿Cómo está?
0: Adelante, barrio eucarístico.
6: El barrio eucarístico, sí, señor. Me da mucho gusto hoy la voz de la niña Diana Cabrera, ya que desde el 10 de agosto que fue el sismo, la estoy buscando, la estoy necesitando, y no ha dado lucha por acá, por el barrio eucarístico. Ya le he dejado cartas allá en la oficina de convivencia, al frente del CAN, y nada que me responde. Yo tengo acá, como le he dicho siempre, 30 casas colapsadas, pero por ahorita tengo 2 casas que van a tumbar 7 casas más. Los dueños de las casas hemos estado buscándola para ver si se hace venga alguna cosa, porque en realidad las casas, con estos días, con estos movimientos, las casas están cediendo. Ya una señora, ya una de las paredes se le metió, que yo creo que ya sabe todo eso, porque ya todo eso yo lo he dicho, y ella yo creo que me ha oído hablar. Ya se le metió la pared a la cocina de la casa de la señora Nubia, porque son 2 casas que tengo, la señora Nubia y la China. son las casas que en estos momentos las tengo preocupante, fuera de las otras que ya están, que colapsan, y las que ya están caídas, ya, pero esas casas me tienen preocupada. No más, el jueves le dejé otra carta, se la dejé con Irene, ahí en Convivencia, que por favor se dignara venir acá al barrio eucarístico. Yo le doy tantas gracias a Dios y al ingeniero Nelson Bonilla, que vino y me cogió todos los escombros, me los recolectó de acá del barrio eucarístico. Pero esas dos necesidades, doctora Diana, las tengo, pero urgente. Además ya están para colapsar, pero esas dos casas me preocupan porque tumban 5 y 7 casas más. Entonces esa es mi preocupación, de yo estarla buscando, cazándola, y una cosa preguntando por el nombre suyo por todos los lados, pero no he podido tenerla a mi frente, no he podido tenerla. Entonces yo sí quisiera que usted se diera una bajadita aquí al barrio eucarístico y viera la magnitud del problema que tengo con esas dos viviendas, de que son, pero urgente. Ya, eso se lo digo ahí, doctora Diana, y que tengan un feliz día. Dios los bendiga a todos.
0: Gracias, muy amable. Esta hora se atiende un accidente por el sector del 14 de julio, sentido continente isla. Ya están unidades de bomberos en el sector. Bueno, ya está tomando nota la doctora, sí, Diana Vanessa, de estos temas, porque algunos, más que respuesta aquí, requieren una acción que se debe revisar de manera puntual. Rápidamente, y este tema es importante no dejarlo por fuera. Nos decía una persona que cuando fue a hacer el cobro no tenía su documento original porque lo perdió durante la emergencia y no pudo cobrar. ¿Qué ha pasado? ¿Qué pasa en ese caso? ¿Ya se pudo habilitar la posibilidad que lo puedan hacer con una contraseña? ¿O cómo pueden hacer las personas que hoy no tienen el documento original?
4: Bueno, lo primero, si no tienen el documento de identidad, su documento, primero ir a la registraduría a solicitarlo por temas de evento, porque esto fue un sismo. Nosotros le damos a cualquier persona el certificado y ellos pueden ir a la registraduría y sacarlo gratis, independiente si es tarjeta de identidad, si es registro civil o si es cédula. Ellos a esta fecha, después del 10, ya debieron haber hecho el trámite o acercarse a la registraduría a hacer el proceso. Sin documento de identidad no les van a entregar en ningún punto de los 5, en ninguno. Deben de tener su documento que los identifique. Y con eso es que le entregan. Si no tienen ningún documento...
0: ¿Pero la contraseña es válida para que les paguen?
4: La contraseña...
0: Porque cuando se da la diligencia de documento no le entregan el original de una, sino una contraseña.
4: La contraseña. Listo. En este caso de las contraseñas, las personas que tengan contraseña y tengan esta novedad, por favor, hacérmela llegar y nosotros hablamos directamente con GANE para que GANE en estas excepciones se las entregue. Sí, nosotros nos encontramos que personas que haciendo la visita también nos hizo la misma pregunta. Yo llamé al gerente y le expliqué la situación, le mandé la foto a la señora para que la pudieran atender. Son casos excepcionales, porque recordemos que a veces hay casos de hurto, pues hemos tratado de que baje, disminuya y que no haya ninguna excepción, que otro vaya a recibir por otro. Entonces en ese caso se ha tomado estrictamente ciertas actuaciones que no permitan que no vaya a haber, que no vayan a suplantarla.
0: ¿Y cómo se están blindando ustedes para eso? Que alguien, por ejemplo, lleguen y registren a su antojo ahí 3, 4 amigos, oye, yo te meto ahí como damnificado y vamos miti.
4: No, eso no pasa. ¿Por qué? Porque nosotros, recuerden que el censo se hace puerta a puerta. O sea, nosotros no censamos a la gente porque, ay, que me oyen y me dicen, no. Nosotros vamos a las viviendas, vamos a los sectores, verificamos lo que se está expresando y asimismo tomamos a toda la familia del con quien viven. Por eso es importante decirle a la comunidad que nosotros no hacemos censo por teléfono. Tomamos la información y nosotros vamos a los sectores a verificar la información.
0: La persona, una edificación de 3 plantas. Listo. Pero resulta que los que vivían eran arrendatarios, no era el propietario. ¿Recibe el auxilio el propietario?
4: Ojo, la norma, el debido proceso, ojo, el debido proceso. En caso, como lo hemos vivido siempre, ¿y cuál es el deber ser? Es que el arrendatario no reciba, sino el propietario. Pero en este caso, por instrucciones del presidente, expresó en esta emergencia, va a recibir el dueño y el arrendatario. O sea, hoy están recibiendo los dos, porque los dos son afectados.
0: Muy bien.
4: Hoy están recibiendo todos, el dueño y el arrendatario.
2: Bueno, Perdón, director, por aquí me hacen una pregunta. Una adulta mayor, allá le realizaron el censo, la vivienda estaba habitable, luego se cayó. Fue la señora a la novedad y no se la cambiaron. ¿Qué puede hacer esta señora en ese caso?
4: Bueno, nosotros actualmente estamos recibiendo las novedades, enviarlas al correo institucional. Correo institucional, vuelvo y le repito, es dirección prevencion@buenaventura.gov.co, donde las personas nos debe de expresar su novedad. Además de eso, pueden arrimarse también a la oficina de gestión de riesgo, piso 11, donde pueden llevar sus requerimientos. Actualmente nosotros tenemos hoy la plataforma cerrada, pero como ya hicimos, venimos haciendo un trabajo por instrucciones de la alcaldesa con los presidentes de la Junta en la localidad 1, en la localidad 2, para que la gente pueda subsanar o enviarnos las cambios que requiere hacer, en este caso, nombre, cédula. Ya lo hicimos en Comuna 1, ya lo hicimos en la Comuna 1, 2, 3, 4, 5, en Isla, pero también lo hicimos en la Comuna 6, 7, 8, 9, 10, 11 y 12. Tuvimos dos puntos abiertos. El correo institucional y la oficina actualmente están abiertos para nosotros poder hacer esas novedades y poderlas subir a la plataforma. Ya el día domingo enviamos a la Unidad Nacional un oficio que nos van a permitir abrir la plataforma para realizar los ajustes. Los ajustes van en grupo familiar, van en nombres, van en cédula. Estamos esperando que la unidad nos confirme si va a abrir la plataforma para nosotros realizar el cambio de estado. ¿Qué quiere decir el cambio de estado? Cuando me vinieron a hacer a mí mi censo, sí, mi casa estaba habitable. De pronto tenía unas fallas visualmente que se pudieran ver leves, pero con los días o las réplicas que hemos tenido, ya mi casa ha tenido una grieta, o porque mi casa está construida sobre relleno, ya las afectaciones han sido mayores. Entonces el estado cambia de averiado a no habitable. Entonces ya ustedes nos envían ese reporte, nosotros lo tenemos en cuenta, y cuando la Unidad Nacional para la Gestión de Riesgo abra la plataforma, nosotros podemos hacer esos cambios. Esos cambios no lo hacemos solo con el reporte. A nosotros nos llega el reporte y nosotros mandamos el equipo a verificar si sí precisamente esas condiciones han cambiado. Y la mandamos a visitar, ¿por quién? Por los ingenieros y los arquitectos, que con ese informe nosotros ya tomamos decisiones.
0: ¿Hoy sigue cerrado el anillo vial Transformación Cristal? Este anillo vial, la comunidad tomó la decisión de cerrarlo por el alto riesgo de las viviendas que están en su gran mayoría construidas en zona de bajamar y con la vibración que generan los vehículos pesados, como el mismo carro de recolector de residuos, pues las edificaciones empezaban a moverse. Y esto, pues hoy con la vía Simón Bolívar en obra, ha sido de gran dificultad. ¿Qué es este sector? Ya se hizo visita nuevamente para identificar el riesgo y poder saber si al menos vehículos livianos pueden pasar por ahí.
4: Sí, nosotros venimos en diferentes meses de sector, la comunidad ha estado muy pendiente, hemos recibido todo tipo de reportes, hemos estado varias veces, ya actualmente estamos revisando con el equipo la viabilidad de poder dar paso a los vehículos, pero actualmente hasta donde yo estuve la semana pasada está cerrado, o sea, no se está dejando pasar carro, pero ya estamos haciendo un análisis que nos permitan ver si al menos carros como taxis, carros particulares pequeños pueden pasar, pero actualmente está cerrado hasta esperar el diagnóstico que nos permita dar la viabilidad, si sí o si no, porque como usted lo dice, doctor Herbert, hay varias casas que están en riesgo inminente de colapso, entonces estamos esperando tomar esas decisiones, ese diagnóstico técnico que nos permita dar la viabilidad. Mientras tanto, por ahora va a estar así.
0: Complejo. Ahí le hago el llamado al señor Nelson Bonilla, a mi amigo Nicomedes Torres, porque la situación es bastante difícil. Hoy con el tema de obra en el sector de Gran Colombiana, Transformación, no solamente por el desvío, sino atender temas de emergencia. Por ejemplo, Sacyr cerró totalmente la entrada a Transformación Parte Alta por el tema de la obra. Una emergencia, ¿por dónde ingresan los bomberos? Una ambulancia, es bastante complejo. Rápidamente hago un paréntesis, Liliana Hurtado, de pronto no nos alcanzó a escuchar. Liliana, la movilidad hacia el centro, el trancón es por un accidente que se está atendiendo a la altura del barrio 14 de Julio, ya están las unidades de bomberos ahí, esperamos en pocos minutos pueda mejorar la movilidad. Tenemos oyente en línea, 314-572-9143, buen día. vía WhatsApp. Buen día.
7: Buen día, buen día.
0: Adelante.
7: ¿Con quién?
0: Sí. Sí, aló, ¿quién habla?
7: Sí, muy buenos días. Habla Gilberto Urbano, de aquí del barrio Miraflores. Saludo muy especial para la mesa y para la doctora Diana. Hoy es un día muy especial para ella, pues que debería estar como descansando un poco, pero bueno, sabemos que primero son los deberes. Doctora, un abrazo. Y una pregunta concreta. Hay muchas casas pues que igual sufrieron averías y que no son muy notables, pero al decir que esas casas no van a ser digamos tenidas en cuenta, que se pueden, que cada uno puede repararla, sí quisiéramos de pronto que se contemplara esa situación, porque a la fecha hay casas que una pared, pero ya con el tiempo ya van dos, tres paredes, y son personas que realmente son de muy escasos recursos, que prácticamente no tienen como de dónde agarrarse. Entonces quisiéramos que de pronto usted nos diera un espacio a los presidentes de la Comuna 6 para dialogar con usted de pronto en esa situación y ver qué solución podemos lograr. Muchísimas gracias.
0: Muy bien, espacio con los presidentes de junta para dialogar y mirar qué soluciones se pueden tomar.
4: Claro que sí. Bueno, primero, doctor
0: Gilberto Urbano.
4: Gilberto, muchísimas gracias por sus deseos. Decirle que nosotros venimos en comunicación permanente con los presidentes. Aproximadamente hace 10 días yo los convoqué por sector de la 1 a las 6. Los cité en el punto de Montechino. Ahí pues se les explicó la ruta, cómo vamos, cómo se priorizaron las viviendas, y así mismo cité a todos los presidentes de Continente, donde pues son los que han venido realizando en conjunto con la administración, con los ediles, con la comunidad, el acompañamiento, sí, a todos los sectores de las visitas, el cual pues hemos venido nosotros realizando esas reuniones, aclarando en qué ruta vamos, cómo lo vamos a hacer. En esta casa nosotros de Miraflores, pues conocemos todas las afectaciones y dentro de nuestro cronograma hay unas viviendas que se van a demoler en el sector. Las que quedan pendientes por demoler, pues ya entran a la segunda fase, que es que también se está priorizando para empezar con esas que están en segunda fase.
0: Muy bien, 8-14, perdón, sí.
4: Para responderle a la presidenta del Eucarístico.
0: Ah, sí.
4: Presidenta, no me he olvidado de usted. Yo estoy en diferentes sectores, urbano, rural, voy aquí, voy acá. Su caso lo conozco perfectamente. Mi equipo ha estado más de 5 veces en el sector. Esto no es un discurso, esto es con resultados. Los resultados los estamos buscando. Conozco cada vivienda, cada situación que hoy el Eucarístico, y así como en otros sectores actualmente están afectados, pero nosotros hoy estamos realizando esa ruta que nos permita ya llegar a los sectores con resultados. Los resultados hoy ya los tenemos a mediano, a corto y a largo plazo, que es empezar a demoler. Dentro del Eucaristo tenemos dos viviendas priorizadas para ya que están en inminente riesgo, y también realizar otras actuaciones sobre las que quedan pendientes. Entonces, yo he estado muy atenta, de pronto no nos hemos podido comunicar, pero sí hemos hecho presencia al barrio varias veces, hemos ido a censar, porque fuimos a censar una o dos veces y posteriormente salieron nuevas afectaciones con las réplicas que han seguido. Entonces yo me comunicaré con usted el día de hoy, pero quiere decirle que de corazón, por instrucciones de la alcaldesa, he estado muy atenta. De pronto usted no me ha visto físicamente, no nos hemos comunicado, pero mi equipo lo he tenido muy presente en el Eucarístico y también en el Rockefeller, donde me mantienen enterada de todas las actuaciones.
0: Bien, la Unidad Nacional de Gestión de Riesgos ya les dio respuesta sobre la solicitud para poder incluir en la plataforma a las personas que no ingresaron antes del cierre.
4: No, todavía no. Todavía no, estamos esperando que ellos están. Igual yo mañana tengo reunión, voy a estar en Bogotá con la ayuda de Dios, por instrucciones de la alcaldesa y en la unidad, y esperamos pues revisarlo técnicamente y poder tener una respuesta que nos permitan incluir a todas estas personas que quedaron afectadas, pero que por tiempo y también por rigor quedaron, no se pudieron subir a la plataforma.
0: Bien, eso creo que responde aquí la pregunta que nos habían hecho: ¿qué pasa con las personas que cumplen con los dos requisitos y no aparecen en la plataforma. Entonces, sería entonces para esperar y poder subir el resto de la información.
4: Correcto.
0: Bien. Momento, perdón, porque Martica, sí, tenemos audio y luego a Chepa.
2: Una pregunta por acá que nos hacen al interno. Los coordinadores y profesores de colegios quieren saber cuándo se va a iniciar la capacitación de emergencias para ellos pues tener el tema claro con el proceso de la alternancia.
4: Claro que sí, que decirle a la comunidad que desde que encabeza la alcaldesa, desde que tomé el cargo en el 2024, el primero de enero, nosotros venimos realizando capacitaciones en gestión de riesgo, en primeros auxilios, en rutas de evacuación, en búsqueda y rescate. Hemos venido trabajando con las instituciones educativas. Actualmente tenemos un plan, me gustaría saber qué instituciones, donde nuevamente estamos realizando todas estas capacitaciones y poder seguir avanzando en la prevención. Recordar que los eventos no dicen ni la hora, ni el momento, ni el lugar, solamente tenemos que estar capacitados y preparados para enfrentarlo, que evadirlo no lo vamos a poder hacer. Entonces, el conocimiento y la preparación es muy importante, por eso aprovecho este momento e invito a toda la comunidad, como todos los años, el 21 de octubre nosotros realizamos el simulacro nacional, y el simulacro desde el 2024 lo venimos realizando por sismo. Entonces, en este simulacro nacional invitamos a las entidades públicas, privadas, pero también a toda la comunidad en general a que participe en este simulacro nacional, que lo hacemos todos los años, y este año lo vamos a hacer nuevamente por sismo, porque una cosa es nosotros prepararnos, pero otra cosa es vivirlo. Pero si nosotros tenemos al menos el conocimiento qué hacer en caso de un evento, de un sismo, dependiendo dónde estemos, si estamos en casa, si estamos en la calle, si estamos en la oficina, si estamos en carretera, eso también nos permitirá también tener esa calma y conocer y saber qué hacer en caso de. Entonces los invito a todos a que participemos de este simulacro nacional.
0: Audio vía WhatsApp, Luis Enrique. En el otro, entonces.
8: Muy buenos días para todos en Voces del Pacífico. Buenos días para la secretaria. Las preguntas, tengo tres preguntas y son muy directas. Primero, ¿qué se van a hacer con las casas palafíticas? Ya que el gobierno nacional, departamental y local dicen que pues las casas palafíticas no entran en las reconstrucciones, que hay que buscar fundaciones, pero hasta el momento no se ha visto absolutamente nada, no se ha escuchado nada para esa situación de las casas palafíticas. Segunda pregunta, en caso tal, esto es para la gente del jardín, que los terrenos no se den aptos para volver a construir, ¿a dónde piensan direccionarlos, llevarlos? Porque se habla de una reubicación, ¿a dónde piensan llevarlos? Los terrenos que no sean aptos para reconstrucción de vivienda en el mismo sitio, ¿a dónde piensan enviarlos? Esta pregunta yo creo que va para todos en general en Buenaventura, para tener conocimiento de eso. Tercera pregunta, ¿hasta cuándo piensan contratar el personal idóneo para que nos den soluciones a las casas que todavía falta por verificar? Si
0: la tercera es hasta cuándo se va a contratar el personal para poder subir toda la información o todo lo que haga falta para poder dar respuestas a los damnificados.
4: Personal idóneo.
0: Dice él, ¿no?
4: Bueno, esa última no me quedó claro. Bueno, la primera, él pregunta que qué se va a hacer con las casas palafíticas. Dentro de nuestro POT, recordemos que no se puede construir en zonas de riesgo, ni tampoco en playas y bajamares, pero ya en articulación con la gobernación, pero también con apoyo del Ministerio del Interior, se está revisando estas actuaciones. Aún así, nosotros en el distrito de Buenaventura tenemos dos grandes lotes y estamos articulando para revisar si reasentamos a las personas o las dejamos en el mismo contexto. Pero el distrito de Buenaventura hoy está trabajando en ese gran plan maestro que nos permitirá articular y definir si sí precisamente vamos a dejar a las personas viviendo en los mismos sectores o si precisamente las vamos a reasentar en nuestros sectores, recordando que un reasentamiento es un contexto totalmente amplio, porque tenemos que en el tema pues de hábitat, en el tema de transporte, en el tema del desarrollo económico, entonces eso ya se vuelve otro tipo de contexto, pero que hoy el distrito de Buenaventura está trabajando en esa ruta en pro y en bienestar de la comunidad, que le permitirá o construir en sus mismos sectores que ya se está trabajando, que todavía se está definiendo, o precisamente las personas que no puedan, que vivan en zonas de riesgo, se las va a reubicar a los lotes. Ya se colocó eso a disposición en las mesas de trabajo y hoy actualmente se está revisando esa viabilidad en el distrito de Buenaventura en articulación con la gobernación y en articulación con el gobierno nacional.
0: Vamos con dos llamadas, creo que ya estamos para cerrar la primera participación de oyentes. Chepita, por favor, nos da un minutico que está aquí en cabina, porque vamos a tener que sacar, doctora Diana Vanessa, un espacio aparte también para zona rural, que no la hemos tocado. Ya. Y no crean que los tenemos abandonados, sino que la dinámica nos ha llevado que las preguntas, la gran mayoría están orientadas a temas locales en la parte urbana, pero la zona rural también necesita respuesta, porque hay temas no solo de infraestructura educativa, sino también de construcción de muros y demás en algunos sectores que ya venían presentando inconvenientes y que con el terremoto pues se manifestó mucho más la necesidad de intervenir. Oyente vía celular primero, buen día.
9: Hola, muy buen día.
0: ¿Con quién?
9: Con Roberto.
0: Don Roberto, ¿dónde nos llama y cuál es su inquietud?
9: De Bellavista.
0: Bellavista, adelante.
9: La inquietud mía es de que cuál es el motivo por el cual la maquinaria amarilla que se le decomisa a los mineros, esa maquinaria, en vez de quemarse, ¿por qué no se le da uso a la comunidad, se le entrega al Estado, como se hace con los decomisos que se le hace al narcotráfico, como los carros, edificaciones, todo eso? ¿Por qué no se le entrega esa maquinaria amarilla al Estado? Porque en este momento, en esta situación que tuvimos, hubiera sido de mucha gran utilidad, porque empezando cuando muchas veces se cierra la vía, por cualquier derrumbe, se espera que la gobernación nos preste la maquinaria para poder destapar esa vía, y en esta situación que este mismo que tuvimos el 10 de agosto, nos hubiera sido de muy
0: vital. Muy bien, entendido el mensaje, maquinaria que se incauta, porque en lugar de destruirse no se le entrega al Estado, a las instituciones, para... Se ha hecho solicitud... Muchas gracias. ¿Algo más, caballero?
9: No, ese
0: bien.
9: Es
0: el... Bien. ¿Se ha hecho solicitud de pronto, sí, de maquinaria incautada?
4: Nosotros en cabeza de la alcaldesa, le solicitó al presidente, en ese caso, la maquinaria que la DIAN tiene. Actualmente hay como más de 10 máquinas

0: máquinas que están realizando una labor no legal, sí, se puedan ellos perderla, en caso, sí, se puede hacer uso el estado de ellos, pero actualmente es un proceso bastante largo.
1: Bien, pero de todos modos se está haciendo.
0: Sí, se está haciendo.
1: ¿Y de la DIAN llevo respuesta con maquinaria?
0: De la DIAN estamos trabajando en ello, porque instrucciones de la alcaldesa, el señor presidente nos dio enlace a la doctora de las regiones. En cabeza de ella actualmente está pues esa solicitud que nos permita nosotros en articulación con la DIAN que nos puedan dar esas máquinas y poderlas a uso del distrito. Pero actualmente ese proceso está en trámite.
1: ¿Y se sabe cuántas hay de pronto aquí? O
0: Aproximadamente creo que hay de 10 a 15.
1: Bien, tenemos oyente vía WhatsApp, Luchito, 314-572-9143. Se fue Chepa, presidente del bar. Ah, no, ¿sí está la llamada? ¿Está o no está la llamada? Está la llamada, buen día. Ah,
2: sí, buen día, Albert, ¿cómo estás? Señor, ¿te bendice?
1: Bien, ¿con quién?
2: Y Irma Rentería, yo estuve hablando contigo el viernes, tú me dijiste que la doctora hoy en su día de cumpleaños, que Dios le permita cumplir muchos años más, podría hablar con ella. El viernes, tal vez que el jueves,
1: sí,
2: en las horas de la noche, me habían llamado que la casa mía se está traqueando, que yo dije que era el primer pasaje a mano izquierda, en Casablanca, bajando Llega.
1: Sí. Casablanca, bajando el Lleras, sí. Primer paso.
2: Sí, ah, sí, ya. Frente a la oficina acá y ¿te acuerdas que yo te hablé?
1: Sí,
2: bien.
1: Ajá. Bueno.
2: Entonces tú me dijiste que ella estaba hoy al aire, que estaba cumpliendo años, pero la felicito de antemano. Y para ver cómo podemos hacer, porque como ya no entra maquinaria, ¿cuál sería el proceso a seguir?
1: Para que nos deje ahora su número de contacto, ahora nos escribe y nos deja el número de contacto, sí, los datos, y nosotros se lo pasamos aquí a la directora de la unidad. Sin embargo, muchas gracias. Esto es Casablanca, bajando Casablanca en el Jorge.
2: Sí, el primer pasaje a mano izquierda. Camacho. Sí,
1: sí. En ese pasaje, ¿sabe que?
2: El primer pasaje a mano izquierda.
1: En ese pasaje me agrada, Martica, porque allá no vive gente gordita, todos delgados. Sí, porque para entrar por ahí usted no se puede engordar.
3: Dios mío.
1: Qué cosa. Ya, ella ya nos va a dejar el teléfono interno, ahorita nos deja el teléfono. Gracias, un abrazo.
2: Listo, Elber. Muchas gracias. Señor, los bendice. Estén bien.
1: Bien. Ay, Dios mío. Martuchis,
3: señor,
1: tenemos el número de la unidad de gestión de riesgo, sí, para, señor, que lo demos a conocer. El número aquí en Buenaventura es el número, por aquí la doctora Diana ya nos lo compartió.
3: 312.
1: Sí, señorita. Martica, 312-803-5463. 312-803-5463. Tenemos oyente, no, Chepa primero, presidente del barrio El Dorado, presidente número 66, buen día, bienvenida. Corra un poquitico la silla para allá y quédeme más de frente al micrófono.
4: A mucho honor, muy buenos días para todos y muchísimas gracias.
3: La presidenta vitalicia, 66.
4: No voy a abusar mucho del tiempo, pero aprovechar para preguntarle aquí a la doctora Diana, ella dijo que iban a tratar de que le iban a abrir como el PC de la plataforma para ingresar las 3,000 y pico que estaban pendientes ahí. Una sugerencia, no sé, también aprovecho para que me la aclare. Si al abrir la plataforma van a recibir más informes de las que están saliendo ahora, sería bueno que lo aclarara. ¿Por qué, doctora? Porque es que resulta que a nosotros, presidentes, nos llega todo ese... No, es que ella dijo que iba a abrir... Ya lo pueden meter y empiezan a llegarle a uno a la casa, a la caseta, que venga para que hagamos esto, para que hagamos lo otro. Entonces sería bueno que aclararan que es únicamente para, eso es lo que yo entendí, sí, para lo que tienen ahí pendiente, que no va a haber censo nuevo para que la gente venga a meter información. Entonces, ¿por qué nos saturan con ese tipo de preguntas y es que de negligencia? Ya ha llegado el momento en que dicen que es que usted no lo quiso hacer, por usted no quedé en el censo. Mire, el domingo pasado tocaba y me fueron a buscar a la casa y la señora bravísima mandó un pastoral que el hijo era que había tenido que hacer la información y todo porque yo no les había querido colaborar en eso. Nosotros no podíamos o no podemos mover información que ya ustedes tenían, que ya se había reportado. Entonces ellos piensan de que uno se los puede modificar o los puede cambiar, o que simplemente si la presidenta dice que es así, nosotros lo hacemos. Yo no puedo verificar algo, no puedo informar algo que no es posible verificar. Eso.
1: Muy bien.
0: Claro que sí. Quiero decirle a la comunidad que nosotros, en cabeza de la alcaldesa, hemos realizado aproximadamente más de 3 visitas en conjunto con los presidentes a los sectores. Entonces, todo

0: el diagnóstico que realizamos ya lo tenemos nosotros, ¿sí? Entonces las personas que de pronto no han reportado son excepcionales, porque nosotros hemos pasado 2 hasta 3 veces por los sectores, hemos tenido réplicas, hemos informado a los presidentes, o sea, y ya tener nosotros hoy 31.654 en plataforma y 3.600 aproximadamente sin subir, ya que nos salga nuevas personas, son excepcionales, excepto que la persona no haya estado en el distrito, esté en zona rural, de pronto no ha tenido comunicación, porque nosotros hemos venido realizando comunicaciones por teléfono, comunicaciones con los líderes de las juntas de comunales, hemos venido acompañando pues a los sectores, y que hoy, después del 10 de agosto, aparezca una familia y diga, no, es que a mí no me han censado, uno se queda como un poco aterrado, porque uno dice, la institución ha estado, hemos venido realizando ese monitoreo permanente con los presidentes, a los presidentes le hemos dicho, vea, pila, cuidado, que si alguien me aparece por su sector, es importante que nos los informe, que nos los avise, porque lo que uno menos quiere, y por instrucciones de la alcaldesa, es que la comunidad que realmente haya sido afectada se quede por fuera. Porque entonces el que se queda por fuera actualmente no recibirá pues ningún tipo de beneficio, ni tampoco entrará en la ruta de reconstrucción y rehabilitación. Entonces nosotros como Distrito de Buenaventura y Oficina de Gestión de Riego en cabeza de la alcaldesa hemos sido estrictos en revisar, pero también en recopilar y en censar a todas las personas que fueron afectadas por el sismo.
1: Bien, aquí yo quiero rápidamente hacer un paréntesis en lo siguiente. Temas o casos particulares no los podemos generalizar. Si usted hoy, 28 de septiembre, ya casi a 2 meses del sismo, no le han censado, no le han llegado a buscar a su casa, o lo fueron a buscar y usted no estaba, no aparece en la plataforma, no ha recibido absolutamente nada, el presidente de su barrio no es el responsable. El presidente o presidente de su barrio no es quien le va a solucionar. Es un puente para ayudarlo a acercarse a la institucionalidad e indicarle qué debe hacer hoy, no qué tuvo que hacer el día del sismo o qué tuvo que hacer esa semana, no, qué puede hacer hoy. Por eso es importante que los presidentes y presidentas conozcan la información, estén cerca de la institucionalidad para que puedan ayudar, más que resolver, dar la información a la persona de qué hacer con la situación que tenga hoy. Y yo tengo 2 casos claros. Una persona que me dijo, es que yo estaba fuera del país cuando el terremoto. Llegué a Cali y no había podido bajar a Buenaventura. Cuando llegué a Buenaventura ya se había cerrado la plataforma. Fui un fin de semana. Me regresé para Cali. ¿Qué hago? La respuesta le pudo haber sonado un poco maluca. Le dije, pues regrese otra vez para Buenaventura. Usted en Cali no va a hacer nada. Porque la casa suya destruyó fue acá. Y el que tiene que presentar eso es usted. Nadie va a ir al barrio, es que está la casa de doña Marta vive en Cali, deme el número de doña Marta en Cali para irla a buscar. No, es usted quien tiene que venir. Ese es un caso. El segundo caso, una señora disfrutando de una deliciosa cola y pola, puedo decir la marca, bien fría estaba porque estaba sudando, me dice, don Elber, ya pasó un mes y nada de nada. Le digo, ¿nada de nada de qué, mi vida? Es que no, yo no siquiera aparezco en ese censo. Le digo, ¿y por qué? A mí pasaron por mi casa visitándome y ahí tomaron unos datos. Y yo fui a la alcaldía y me dijeron que tenía que ir al frente. Y eso había un poco de gente ahí y la persona me dijo, ahora la atiendo. Y yo esperé como 1 hora y me fui. Le digo, ¿y entonces? Esperé 1 hora y se fue y volvió. No, ¿y entonces cómo le iban a atender o cómo iba a aparecer en el censo? Si usted no fue ni verificó la información ni dejó sus datos. Entonces, pero esos casos puntuales no los puedo generalizar. Si se presentan más casos y ya hay un número elevado de casos, ahí ya hay que prestar atención qué pasó y por qué estos casos están tan elevados. Pero cuando son casos puntuales, por favor, vamos a solucionarlos de manera directa. A ver, por acá tengo algunas preguntas. Vamos a ver qué dicen en el Facebook. Buen día, en el barrio Olímpico, zona de invasión, aún no han hecho visitas técnicas, ¿para cuándo podría ser? Hay casas en riesgo. Barrio Olímpico, doctora Diana Vanessa, dice zona de invasión. Juana Murillo pregunta, buen día, ¿existen algunos casos de personas que por el colapso de sus viviendas están viviendo donde familiares en otras ciudades salieron beneficiadas con el apoyo para arrendamiento, pero deben reclamar los recursos solo en Buenaventura. ¿Será posible permitir que la persona reciba el beneficio en el lugar donde está residiendo actualmente?
0: No se puede. Uno, dentro de la base de datos que nosotros enviamos a la Unidad Nacional para la Gestión de Riesgo, ellos lo toman en su plataforma, ellos cruzan con Fiscalía y cruzan con Registraduría. En las novedades salió un ejemplo, que la doctora Chepita salió registrada en Buenaventura, salió registrada en Pereira y salió registrada en Chocó. Entonces, ¿qué hace la entidad? Lo deja en uno solo. Entonces, ¿qué hacemos nosotros? Ah, que la señora doña Chepa salió registrada en tres ciudades. ¿Dónde la va a dejar? Entonces, ¿qué hago yo en la plataforma? En el listado. La borro de los dos sectores y la dejo en Buenaventura. Ella solo puede recibir en Buenaventura. No,
1: claro,
0: puede recibir.
1: Pero usted con esa plata que recibe en Buenaventura, usted verá si paga su arriendo en Pereira, en Armenia, en Maralpa, pero la debe recibir es acá. Porque aquí es donde está el registro. ¿Se fijan lo que yo le digo? Hay casos que son particulares. Jorman Smith, muy buen día, Voces del Pacífico. Siempre he tenido la inquietud de saber por qué la maquinaria amarilla que le comisa... Ah, esta ya la mencionaron, creo que fue la misma del audio. Buenos días, por favor pregúntele a la señora por el barrio San Luis, exactamente, carrera 34A, número 449. Vivienda que afectó tres casas y... Vivienda, perdón, que se afectó y tres casas más están en riesgo. Otras casas es de mi prima. Gracias, Cime. Ya lo anotaron, carrera 34A, número 449. Dice José Tomás Cabanas Martínez, ¿qué verdad es que dicen que cobran entre 10 millones y 12 millones por demoler las casas?
0: Bueno, quiero decirle a la comunidad que el distrito de Buenaventura no está cobrando para demoler las viviendas. Este es un apoyo subsidiario y concurrente que vamos a realizar frente a estas demoliciones. No se cobra absolutamente un peso. Esto es un evento natural que nadie tuvo la culpa. Simplemente sucedió y hoy la Oficina de Gestión de Riesgo, en cabeza de la alcaldesa, la administración distrital, va a realizar estas actuaciones de demolición frente a las viviendas que están en riesgo eminente de colapso, y por eso se va a hacer parcial. Va a tener varias fases. La primera fase, donde vamos a demoler las primeras 50, y posteriormente viene la siguiente fase, dependiendo del riesgo eminente de colapso de cada vivienda. Hay unas que están para caerse en cualquier momento, una semana, dos semanas, un mes. Hay otras que pueden demorar un año, dos años, dependiendo, y eso nos lo dice el ingeniero estructural. Entonces, va a estar por fase.
1: Aunque la pregunta queda con dos sentidos.
0: ¿Qué dice?
1: Él no pregunta, no, digo, queda con dos sentidos como él hace, porque él no pregunta si es la alcaldía que está cobrando, pero es importante decir que no, que la alcaldía no está cobrando, pero los particulares sí. Si usted contrata un particular.
0: Claro,
1: lógico.
0: Correcto.
1: ¿Y cuánto te va a costar la demolición de una vivienda? Depende de muchas cosas, no solamente del estado de la vivienda. Yo lo viví a una persona que le hicimos una asistencia para la demolición de su vivienda, pero está ubicada en todo un pasaje. El pasaje, la máquina no podía entrar por el pasaje. Y por el otro sector donde había paso era zona de relleno. Tercero, la cantidad de cuerdas entre la autopista y la casa era impresionante y la máquina grande no podía pasar. Entonces, la máquina pequeña que sí pudo pasar, se demoró tres días demoliendo la casa, que la máquina grande lo podía hacer en un día. Y un día de trabajo no es lo mismo que tres. Entonces, lo que te iba a costar en un día, de pronto, 4 millones, ya en 3 días te puede costar el triple. Y son muchos los factores. Entonces, hablar en estos momentos del costo de demolición de una vivienda no se puede cuantificar así a simple vista. El solo transporte de una máquina en una cama baja puede costar entre 1 millón y 1.500.000. El solo transporte, porque la máquina no se desplaza por sí sola sobre la vía.
2: No, hay que llevarla.
1: Hay que llevarla. Y el solo transporte en una cama baja te puede costar entre 1.000.000 y 1.500.000, porque te cobran la llevada y te cobran la traída, más lo que cuesta el operario, que es diferente al alquiler de la máquina. Y lógicamente la persona te va a cobrar un solo valor, pero eso está dividido así: operario, transporte de la máquina, combustible, en fin, son muchas las cosas, más el trabajo lógicamente de demolición, la mano de obra. Marieta Montaño, en Rockefeller quedaron de ir y no han vuelto. Hay 8 columnas fracturadas y no ha ido a la unidad de riesgo. Marieta, pero nos debes dar datos precisos. Si es tu vivienda, si es una edificación contigua, dirección, porque Rockefeller es muy grande, para ir a buscar 8 columnas fracturadas que no se sabe en qué vivienda.
3: ¿Qué sector del barrio está?
1: Es. Bien, doctora Diana Vanessa, bueno, el tiempo para nosotros se nos agota, esperamos poder tenerla una próxima oportunidad, porque como le dije, tenemos un capítulo que pues ya nos toca tocar, manejarlo de manera independiente por la importancia que requiere el área, y es la zona rural.
0: Claro que sí. Bueno, decirle a la comunidad varias cosas. La primera es que en cabeza de nuestra alcaldesa hemos estado desde el primer momento. Se activaron todos los protocolos, hemos venido haciendo sus desplazamientos urbanos, rurales, hemos entregado las asistencias humanitarias a medida que nos han llegado. Hemos venido realizando esa articulación con los arquitectos e ingenieros de la alcaldía distrital, pero también en articulación con la Universidad del Pacífico, conocemos hoy las viviendas que están en inminente riesgo de colapso, conocemos toda la problemática del distrito de Buenaventura, tenemos mesas de trabajo en articulación con el departamento, pero también con las entidades nacionales donde estamos generando esa ruta. Actualmente el distrito de Buenaventura, para avanzar en el marco de la rehabilitación y reconstrucción, necesita aproximadamente 1.5 billones de pesos en el distrito de Buenaventura para las construcciones de las viviendas, para los mejoramientos de las viviendas, para las adecuaciones de varios sectores, salud, para las construcciones de las edificaciones educativas, para todos los sectores. Aproximadamente necesitamos estos recursos que hoy la señora alcaldesa está liderando este proceso de articulación con el gobierno departamental y nacional para buscar estos procesos. Eso puede demorarnos hasta 5 años, unos van a ser a corto plazo, unos a mediano, unos a largo plazo. Entonces decirle a la gente que tengan un poquito de calma, el distrito de Buenaventura está al frente de todas las situaciones que hoy tenemos, está al frente de la reconstrucción y rehabilitación de cada uno de los sectores afectados. El sector comercial también fue muy afectado, el tema de desarrollo económico, las galerías, el tema educativo, sí, todos los sectores fueron afectados, pero que el distrito hoy tiene todo ese panorama, toda esa ruta, y que ha generado esas condiciones que nos permitan volver a la normalidad. Volver a la normalidad no será fácil, pero sí tienen una entidad que está trabajando por las comunidades. Decirles que reciba su bono económico, nos faltan 800 personas por recibir, tenemos nuevamente 5 puntos, el punto del éxito. Sí, pueden arrimarse el punto del éxito, el punto de la 14 del GANE, el punto principal del GANE en el centro, el punto del GANE diagonal a Dollar City y el punto del GANE que queda en el primer piso del edificio Altos de la Bahía. Arrimen todas las personas que fueron afectadas, que sus viviendas salen destruidas y no habitables. Hay personas que me preguntan, pero si yo y mi vivienda necesita mejoramiento de vivienda. No, usted no está para recibir el bono económico. El bono económico lo reciben las personas que no pueden habitar sus viviendas no habitables y las viviendas que fueron destruidas. Entonces, aquí estamos, seguimos trabajando, vamos a seguir realizando monitoreo permanente. Pueden comunicarse con nosotros. Nosotros como distrito somos 24/7. Si yo no duermo, la alcaldesa menos, ella no duerme, ella casi mantiene a las 12, a las 2, a las 3 de la mañana en comunicación permanente. Quieren decirle que tienen una alcaldesa que tiene mucho rigor, que le gusta hacer las cosas bien, que quiere hacer algo por su comunidad. Entonces, esto hoy que estamos viviendo es para que Buenaventura trabaje en equipo, y trabajar en equipo es tener comunicación directa, como lo hemos venido realizando con los presidentes, con los ediles, con los concejales y con la comunidad en general. Estamos trabajando, hay procesos que administrativamente a veces se vuelven un poco lentos, pero que en lo que venimos nosotros realizando, lo estamos haciendo de la mejor manera, seguimos tocando puertas, y quiero decirles que hoy para el distrito de Buenaventura la problemática se puede convertir en una oportunidad, porque la capacidad de resiliencia que los habitantes del distrito de Buenaventura tenemos hoy es grande. Nos hemos solidarizado como personas naturales, como instituciones, hemos venido haciendo ese apoyo incondicional, pero también desde los sectores de Secretaría de Salud, de la Secretaría de Vivienda, de la Secretaría de Infraestructura, de la Secretaría de Convivencia y de todo el gabinete. En cada momento seguimos haciendo la tarea por el distrito de Buenaventura. No es tan solo, venimos realizando un trabajo, pero a veces todo lo que venimos haciendo como surte un trámite administrativo. Entonces la comunidad, en medio del caos, siente que estamos lentos, pero quiero decirle a la comunidad, confianza, sigamos trabajando en comunicación, tengamos buena comunicación con las entidades y que podamos seguir haciendo este trabajo por la gente que realmente lo necesita y que fue afectada por este evento que no sabíamos ni la hora ni el momento, pero que hoy tenemos una gran oportunidad en trabajar de la mano con la gobernación del Valle, en cabeza de la gobernadora que ha venido realizando ese acompañamiento. También agradecerle al presidente de la República, que ha venido varias veces al distrito de Buenaventura con resultados, que ha venido el director de la unidad. También agradecerle mucho al director de la unidad, al presidente, es un amor, y a todo el gobierno departamental y nacional, darles una buena nueva. Nosotros actualmente tenemos un FIT, donde encabeza la alcaldesa, hoy nos van a regalar una lancha capacitada totalmente con dos motores, nos van a dar una camioneta también para el desplazamiento, venir a fortalecer a los organismos de socorro. Entonces, decirle a la comunidad que estamos de corazón, que trabajamos día y noche y que también, así como ustedes a veces no pueden dormir pensando en todo lo que han perdido, nosotros estamos pensando en cómo levantamos al distrito de Buenaventura de esta situación que hoy nos afecta a todos.
1: Permítame, recibimos ya las últimas participaciones. Tenemos a Mauricio Plaza, del Consejo Comunitario de Alto y Medio de Agua. Mauricio, buen día, bienvenido.
2: Sí, buenos días, Elber, y buenos días para todo el Distrito de Ventura, y en especial a mi compañera Diana, que pues, excelente gestión que ha hecho en nuestro Consejo Comunitario, y su presencia desde el primer día ha sido esencial en esta situación de emergencia que se nos presentó por medio del sismo. Eso sí, se lo agradezco mucho a ella, desde su trabajo, de su compromiso y a la alcaldía distrital. Pero bueno, el motivo además es porque estamos teniendo una situación, sí, en el tema del censo. O sea, la caracterización que se realiza al momento de las personas de entrar a las plataformas salen donde dice condiciones de la vivienda, aparecen en blanco, no tienen que tuvo afectaciones o un estado bueno, nada. O sea, la gran mayoría no les aparece. Hay una persona que prácticamente le cayó toda la pared de la vivienda, y cuando ingresamos a esa plataforma aparece que la unidad de la vivienda en estado normal. Entonces, son condiciones que se nos han presentado y son las quejas más puntuales que tenemos acá en el Consejo Comunitario de Altimo de Agua, en todo lo que es nuestro territorio. Hemos mirado, hemos verificado y tenemos sí falencia pues en ese tema de la caracterización. La gente pregunta que si hay posibilidades de que se las vuelva a realizar o dónde ir para reorganizar pues esa información, que es una información pues de la que es la carta de representación de su suceso o antecedente situacional en medio del sismo. Por ese lado. Por otro lado, de igual forma, tenemos una situación, yo creo que ya está en conocimiento de la alcaldesa, ya hubo respuesta, en calidad de coordinador de educación del Consejo Comunitario, pues tenemos una preocupación enorme por la situación que se presentó con la institución educativa Francisco de Cisneros, sede de Torrepalsa, Quintero, ya, es una sede la más grande de esta institución, que pues posiblemente está en prácticamente todos los salones, sufrieron daños, se cayeron paredes, y que pues generalmente no se ha hecho la respectiva visita, escucho que posiblemente en esta semana, pero entonces es otra preocupación de la comunidad en general en ese sentido pues del sismo, como eso que tenía como para consultar y decirle a la doctora Diana que
1: bien, lo de, todo sobre la capacitación. Lo de educación, recuerde Mauricio que le dije contacto con los rectores, ¿no? Que ellos están al día con toda esa información, ¿vale?
2: Sí.
1: Ok,
2: sí,
1: muchas gracias, muy gentil.
0: Bueno, doctor
1: Mauricio Plaza.
0: Mauricio Plaza, muchas gracias. Nosotros vamos a revisar su caso y lo vamos a contactar por el interno para revisar la situación.
1: Bien, lógicamente hay errores humanos que se pudieron haber presentado en el censo, pero todo eso es importante. Si usted verificó en el censo y sabe que tiene un error, algo no se dio de manera adecuada, asista a la oficina, vaya a la oficina, porque con verificar que de pronto hubo un error y subieron mal la información, con eso no se soluciona. Hay que ir directamente a la oficina. Tenemos vía celular, oyente en línea, la última llamada vía celular. Buen día.
3: Buenos días, Meses del Pacífico.
1: Buenas, caballero, bienvenido, adelante.
3: Jefe, lo que pasa es que, habla Carlos Riasco, yo fui damnificado en el terremoto porque el carro mío fue accidentado por ese edificio ahí de Naranjito. y me barató el carro prácticamente. Y resulta que ese día fue la alcaldesa allá y miró la, y con un señor de prevención de riesgo, y me dijeron que me tiraran los papeles para ver si yo salía beneficiado en eso. Yo fui a los dos días, metí los papeles, me hicieron llevar fotos, videos y todo eso lo metí. Y resulta que cuando voy allá, no, que no aparezco. O sea, después voy, no aparezco en eso. Entonces yo voy, bueno, ustedes es que estamos jugando porque yo también soy beneficiado. O sea, a mí me dejó prácticamente sin trabajo. Me barató ese edificio, el carro, y entonces, ¿qué debo hacer ahí en ese sentido? Porque fui allá inclusive a la hora que estaban pagando a ver si salía beneficiado de eso y nada. Que ni, es más, ni aparezco ahí pues. Y yo los documentos los metí. ¿Qué debo hacer ahí?
1: Bien, don Carlos, hombre, si en estos días que alguien por ahí lo saludó, no sabía que era el del vehículo afectado. ¿Qué le decimos a don Carlos, hombre?
0: Don Carlos, voy a anotar su teléfono, sus datos, para nosotros darle pues ese certificado que usted necesita para que lo pueda llevar a la aseguradora, porque yo me imagino que es la aseguradora que se lo está requiriendo. Entonces, arrímese a la oficina y posteriormente ya le entregamos su certificado.
1: Muy bien, don Carlos, muchas gracias. Martica, rápidamente, bueno, sí, y vamos con la última llamada.
4: Rápidamente, directora, nos hace una pregunta la Erika. Ella llamó, pero se le pasó preguntarle que en el barrio La Carmelita no ha ido funcionario de atención y prevención de desastres. Entonces, ¿cómo se va a priorizar el tema pues de las viviendas?
1: ¿No han ido a La Carmelita?
4: Me dice ella que no han ido a La Carmelita.
0: Bueno, yo le puedo decir a la doctora, a la Carmelita, que nosotros en todos los sectores hemos estado, si no hemos estado nosotros directamente como oficina de gestión de riesgo, han estado los presidentes, han estado Defensa Civil o Cruz Roja, o posteriormente los de la Universidad del Pacífico. Como la situación desbordó nuestra capacidad, entonces nosotros nos conectamos y trabajamos en equipo con todos los sectores. De pronto, si ustedes vieron a los de la universidad, de pronto a los de Defensa Civil, a los de Cruz Roja, igual es la misma administración que está realizando todo este procedimiento.
1: La ciudad aparentemente es pequeña, pero una aventura es grande en muchos aspectos. Con todo el respeto, doctora Diana, de pronto sugiero hacer como una especie de audiencias en sectores de la ciudad, isla, dos o tres en continente, para poder recaudar muchas de estas cosas que de pronto... No sé qué pasa también a veces con nosotros como ciudadanos. Nos quedamos muy muy dormidos en algunos aspectos y en otros no. Es que solamente con decirle al presidente del barrio, entonces ya él me tiene que solucionar. Y sería bueno espacios de escucha como ese que estamos generando en la radio, que también se generen en algunos espacios de la ciudad con comunidad, de manera directa. De pronto hay gente que hoy no se enteró del programa, no pudo comunicarse, no pudo llamar, pero abrir esos espacios en comunidad.
0: Claro que sí, doctor Elber. Nosotros hemos venido realizando los espacios con los presidentes, tenemos dos puntos, pero aún así tomaremos su sugerencia, articularemos una estrategia que nos permita estar más en territorio con las comunas, de pronto visitar cada sector una comuna que nos permita de alguna manera tener más interacción con la comunidad de todo lo
1: claro,
0: que hemos venido.
1: Y ese día llegar con los computadores ahí, que pronto alguien dijo, vea, es que Marta Fanny Venegas Lemus no aparece. Verifiquemos, Marta, su cédula. Aquí está Marta, pero hubo un error en la información, comparamos con lo escrito y lo que se subió, y ahí se identifica el tema.
0: Doctor Elber, eso en cabeza del doctor Ricardo, que es el presidente de Asocomunal y por directriz de la alcaldesa, lo hemos venido realizando. Por lo menos bien. Habilitamos la semana pasada aproximadamente casi 10 días todos los puntos y atendimos a las personas por comuna. La comuna 1 le dimos un día, la comuna 2 y así sucesivamente hasta llegar a la comuna 12. Además de eso, los consejos comunitarios en cabeza de pues muchos de la doctora Rosita Solís también. La doctora Rosita Solís nos habilitó un espacio donde estaban casi el 80% de los presidentes de los consejos comunitarios, donde también se articuló todas unas acciones de verificación. Quiero decirle a la comunidad comunidad. Hemos estado de reunión en reunión verificando que no se nos vaya a quedar ni un damnificado por este evento, pero sí puede haber ciertas excepciones, como lo dice el doctor Elber. De pronto no estaba fuera del país, no tenía familiares, vecinos. Entonces eso también permite que luego, posteriormente a los cierres, pues suelen pasar ciertas informaciones, pero que nosotros estamos atentos y dispuestos para atenderla a la comunidad.
1: Además, había muchas casas abandonadas de gente que por temas de seguridad había ido de la ciudad o se había pasado de barrio, en fin, y muchas personas les daba hasta temor volver al lugar, y apenas lo vinieron a hacer días después cuando se cerró la plataforma. La última llamada vía WhatsApp. Buen día.
5: Buenos días, Herbert.
1: Sí, ¿con quién?
5: Buenos días, equipo, con Dorita, la presidenta del barrio Jardín, Comuna 6.
1: Bien, ¿qué tal? Bienvenida.
5: Bueno, Elber, pues muchas gracias y pues lo felicito por este gran programa, que es un programa de la comunidad y para la comunidad y para todas las personas que necesitamos hacer conocer las necesidades de nuestra comunidad. Buenos días, doctora Dianita, soy Dorita de acá del barrio Jardín. Usted ya conoce la problemática de acá del jardín, de muchas casas que tenemos para demoler. Hay una que está bastante en riesgo, que usted también conoce porque usted estuvo en ese sector. La gente está muy preocupada porque esa casa día a día va bajando, va bajándose. Y usted conoce eso en el barrio Jardín, la calle El Cucuyo, hoy día El Paraíso. Esa calle estamos en riesgo con esa casa. Con la principal, pues, es donde todo el mundo la conoce, que es donde hay los problemas. Pero no es solamente el problema, doctora, como usted lo conoce, solamente es la calle principal, sino que ese barrio tiene 8 calles y sus calles, donde viven personas, habitantes, que hay riesgo. Por la parte de la línea donde yo vivo, hay una casa que tumbó 2 casas, y esa casa día a día sigue tirándose hacia las otras casas. Esa casa tiene un problema, doctora, que se le hizo el censo, pero salió primero que estaba por allá, por la costa, por Tumaco, por allá. Bueno, volvió y se hizo el censo, ahora sale que está para acá, para la carretera. Entonces, ¿qué está pasando con esta situación, que no han podido hacer nada? La gente está bastante preocupada con este riesgo que tenemos aquí, doctora. Lo otro es que, en cuanto a las ayudas que dijo el presidente cuando estuvo acá, estuvo en Bosconia, que iba a entregar la casa modelo de acá de la Comuna 6, que se le iba a empezar a pagar a lo que ya usted lo dijo, a los que son casas caídas y casas no habitables, y se hizo la semejanza allí en Bosconia, que se hizo la reunión con el señor presidente y el equipo, vino la alcaldesa, la secretaria de salud, estuvo usted también allí. Hay unos que han salido, los arrendatarios, pero han salido los propietarios de casa. Hay otros que salen los propietarios y no salen los arrendamientos, no salen los que son arrendatarios de casa. Entonces, miren, allí hay como una confusión. De toda esa gente piensa que nosotros como presidente somos los culpables, que no le metimos los papeles, que no hicimos las cosas, pero lo otro, le cuento que ustedes muy saben que acá se hizo un trabajo muy bonito, acá se hizo un trabajo bastante, y con toda esa oportunidad que nos dieron, de las personas que no habían tenido tiempo de inscribirse, como dije Elbe, que a veces no están, que se fue, se hizo la apertura para que se hicieran inscripciones allá en la Casa de la Mujer, que estuvo en la presencia del doctor Ricardo, que es el presidente de la Asociación de Juntas Comunales. Y fuera de eso, muchas personas de tiempo no alcanzaron, se siguió yendo cuando tocaban las otras comunas, pero seguimos con el mismo problema. Después van apareciendo uno y uno, porque como las casas una a una ya se van, con este sismo que tenemos todos los días, está temblando, hablándolo así, casas cada día, la que uno piensa que está bien, cuando vemos que ya está con problemas, que era agrietada, ya sigue, que ya no pueden habitar más. Entonces, doctorita, quiero, necesito pedirle el favor de que por favor nos mande, si es posible, lo más antes posible, como digo, hablando de repente la redundancia, de que se nos haga la visita técnica. Sí se ha hecho, pero no es la totalidad de la persona, es más lo que nos falta que por lo que se hizo. Sé que estamos falta de personal, eso ya yo sé, porque han venido a la Universidad del Pacífico y todos los ingenieros que han venido a colaborar para aportar su granito de arena. Yo los felicito y le doy gracias por eso.
1: Bien,
5: pero seguimos ahí, doctora, como estancados. Entonces quería, pues, doctora, que usted a ver cómo nos soluciona ese problema, cómo nos colabora para que la comunidad se dé cuenta que sí se viene trabajando, que no es que la vicepresidenta haya sido la negligente, porque usted ha estado allí con nosotros día a día, la alcaldesa también ha estado pendiente, la secretaria de gobierno también ha estado pendiente. Pero entonces queremos como tener como más, yo sé que son muchos barrios, y pues todos a la vez, yo sé que va a ser difícil, pero hay unos casos que son bastante importantes, como el caso de la señora que usted conoce, doctora, del par de jovencitos que viven en la casa ahí, que esta casa ya está, mejor dicho, ya está en más, así es que está en riesgo, riesgo, riesgo. Seguir diciendo de cómo sacamos a esta gente de allí para ubicarla en otro sector. Ella me decía que atrás donde ella vive, que tiene un terreno grandísimo, no lo he visitado, que posiblemente que le hicieron una ramada a la parte de atrás. Me tocaría visitarle, doctora, a ver si podemos hacer esa ayuda con esa señora. Doctora, ahí le dejo. Muchas gracias, Elbe. Doctora,
1: feliz. Gracias, cumpleaños. Dorita.
5: ¿Está cumpliendo años, doctora? Bueno, sí.
1: Bueno, sí, sí. El tiempo se nos agota. Bueno, mi niña, ahí ya tomamos los datos de doña Dora. Antes de despedirnos, ¿usted hasta qué fecha va a estar en el cargo?
0: No.
1: Porque tengo entendido que usted tenía un ofrecimiento nacional de un cargo a nivel nacional, el cual tuvo que aplazar por el llamado que le hizo la alcaldesa para atender este tema. Pero, pues, Darío Gómez lo decía, nadie es eterno.
0: Decirle a la comunidad que yo amo mi trabajo y agradecerle de corazón eterno a la señora alcaldesa, agradecerle pues todo lo que encabeza de su liderazgo, cómo administra, cómo se preocupa por la ciudad. A veces las cosas no son tan fáciles para cambiarlas, pero decirles que tienen a la mejor alcaldesa, yo estaré ahí hasta donde Dios lo permita. Decirle que me voy hoy o mañana, todavía no sé. Cuando Dios del cielo lo permita y cuando la señora alcaldesa lo considere, estaré ahí en el cargo hasta que Dios del cielo lo permita. Entonces, decirle que yo amo mucho a Cristo, decirle que yo amo a la señora alcaldesa, amo al equipo, amo a la comunidad, amo hacer el trabajo, porque cuando nosotros hoy somos funcionarios y mañana no sabemos Dios dónde nos vaya a dejar. Entonces, donde Dios nos ponga, hay que hacer la obra. Si hoy soy funcionaria, mañana puedo ser empleada. Entonces, estaré hasta donde Dios quiera. No lo sé ni el día ni la hora. Soy como
1: ahora,
0: el sismo.
1: Por ahora, Lucho, deje el aire en 25, ¿yo? Yo lo iba a bajar a 18 para que ella fuera aclimatando a Bogotá, pero pues, por ahora dejémoslo ahí en 25 entonces, porque si Chepa está aquí como pollito resfriado. Bien, queda pendiente, como les dije, hacer un capítulo especial para zona rural. No quiero que lo tomen como que no genera un interés, pero por el interés mismo requiere un espacio. Aparte, porque hay temas que venían de tiempo atrás que no se dieron solución y que ahora con el terremoto se amplió la necesidad de atención. Nuevamente agradecerles a ustedes la amable audiencia. No nos podemos ir, Martucci, sin registrar unos cumpleaños rápidos que teníamos por acá. Usted cumplió años ayer, hombre.
4: Ayer,
1: Chepa,
4: ya pasó
1: otra vez. No le digo feliz cumpleaños, Chepa.
4: Chepa, feliz cumpleaños.
1: 66.
4: Sí, señor, vitalicia.
1: Ay, ni Amparo Grisales, tanta bulla, por Dios. Permítame enviarle un saludo de cumpleaños a la licenciada Marcelina Olmedo, la profe, de parte de su esposo Ciro Ramírez, de su hija Diana Marcela Ramírez Olmedo, que cumpla muchos años más, mi profe, que la pase muy bien. Bendiciones para usted. También tengo un amigo que está de cumpleaños en el día de hoy. No les voy a decir cuántos años cumple, porque ese sí le amaga con la edad, Martuchis. Sí, lo mismo. Tipo que amaga con la edad es él. Chepa dice que está cumpliendo la misma edad de ella. ¿Sí? ¿Ustedes son contemporáneos? ¿De verdad? Pero ambos se ven como 66 años. Ambos se ven jóvenes, como de 65 y medio, más o menos. Vayan a ver, necesitan como tres pitadas en una olla a presión. El ingeniero Héctor Copete está de cumpleaños en el día de hoy. Feliz cumpleaños, amigo mío, que Dios me lo bendiga, que la pasen muy bien. Espero que me lo estén atendiendo desde temprano. Diana se faja unos desayunos.
4: Sí.
1: Mejor dicho.
4: Pero es que ella hoy no cocina.
1: Sí, no, Dianita, la esposa de Héctor, es que se llama Diana.
4: También.
1: Se llama Diana también. Mi amiga Dianita se faja unos desayunos, vea.
4: Ella estaba preocupada.
1: Así que nuestro gran amigo el ingeniero Héctor Copete, feliz cumpleaños, que Dios lo bendiga. Martuchis,
4: sí.
1: Nos vamos. Parte técnica, Luis Enrique Nacido Pérez Forero. Sí,
4: señor. Déjeme saludar también a nuestra sobrina, a Paola Andrea.
1: Sí, señorita.
4: Está también de cumpleaños hoy.
1: La mamá, perdón, la hija de la cara. Perdón, de Adriana Minota,
4: de Adriana
1: Segura.
4: Adriana Minota Segura.
1: Paolita, feliz cumpleaños.
4: Carolita.
1: Sí, sí.
4: Ahí le ayudo.
1: Este fin de semana le llevé la mamá y el regalo. Le dije, bueno. Ahí te dejo. Para todos los cumpleañeros y cumpleañeras en este día, muchas gracias. Damas y caballeros, nos estamos despidiendo en la parte técnica. Luis Enrique Pérez Forero, mesa de trabajo, Marta Fanny Vanega Lemos, Elber Regifo, mi corte de la dirección general. Quedo preocupado. Hay una amenaza a unas personas de Buenaventura. Conocimos el fin de semana a través de un video donde se amenaza a algunos representantes de comunidades negras. Entre ellos también amenazan al director de asuntos étnicos del Valle del Cauca y otras personas en un video que ya está en manos de las autoridades, que esperamos esto se mueva rápido para la protección de la vida de quienes aparecen ahí mencionados, porque en el video dice que no es una amenaza, que es un hecho. Que lo que le están mandando a decir no es una amenaza, sino que es un hecho. Entonces, esto nos deja con alta preocupación. Y les dejo algo por ahí, de esas cosas que solo ocurren en Colombia. Hay un video que lo pueden buscar en redes sociales. No corra así, oyó. No corra así. De hecho, no me haga reír. El exsecretario, porque hoy ya es exsecretario. Hasta antes del video, o durante el video era el secretario. Hoy ya es exsecretario de Seguridad de Cúcuta. Resulta que hubo un accidente, atropelló a unos ciclistas, y cuando aparecieron los guardas de tránsito, hasta Willy voló. El hombre salió corriendo, se escondió entre los arbustos, huye que huye, el lobo correteando a Caperucita, y usted sabe que hoy en día los celulares lo capturaron a mi amigo en video mientras huía, llegó la policía, llegaron los guardabosques, llegó todo el mundo, porque no lo encontraban en el monte, dejó el carro abandonado, y le dijeron, amigo, pase por su liquidación. Despedido.
4: Ay, hombre, ha sido despedido.
1: No podía hacer menos y no podía esperar otra cosa. Pase por su liquidación. El amigo secretario de Seguridad de Cúcuta. Hasta hoy. Sí, sí. Chao, pórtense bien. Hay estas cosas que pasan solo en

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8: Hermanos en Dios, en el universo, reciban el cordial saludo de su amigo, su consejero, Félix María Busto, el hermano Alman, que es la misma persona. 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En mis manos tengo un horóscopo que fue sacado científicamente de acuerdo a su día, mes y año de nacimiento, y en él llevo una guía numerológica donde muchas personas dan fe y testimonios de los beneficios que han tenido con el juego de chance y lotería. Así que si usted también quiere ganar, voy a comenzar con el signo Aries. Como de costumbre, comenzamos con el signo Aries. El número para Aries en el día de hoy es el 481. Si nació usted bajo el signo de Tauro, el 806. Si usted es del signo Géminis, 630. Cáncer, 145. Leo, 378. Virgo, el 406. La balanza de Libra, 827. Escorpión, 293. Sagitario, 481. Capricornio, 214. Acuario, 367. Y Piscis, que es el último del zodiaco, el 226. Esos son los números de acuerdo a su día, mes y año de nacimiento. Ahora vamos con el mundo de la naturaleza. 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
9: 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Bien, ahora sí vamos con el mundo de la naturaleza. En programas anteriores le había hablado a ustedes de cómo corregir los mezquinos con cebolla y ajos. Hoy quiero hablarles para las migrañas, para lo que nosotros le llamamos dolor de cabeza. Para corregir esto les recomiendo la chicora y limón. Chicora y limón. También utilice aceites y hojas de plátano y cebolla. ¿Qué deben hacer para la migraña? Cocinar unos 30 gramos de chicora en medio litro de agua y tomar al acostarse una taza caliente con el jugo de un limón, y después envolver los pies en hojas de plátano. Debe ser untada en aceite de cebolla machacada. Retire esto a los 30 minutos. Repítalo por 20 días y adiós migraña, es decir, desaparece por completo. Esto se llama el mundo de la naturaleza y en este momento abrimos el cofre de las correspondencias. Ya están en mis manos las cartas que dirigen los de WhatsApp y cartas que también dirigen a través de los buzones. Tengo la primera carta, viene de Buenaventura, dice, de un barrio de Buenaventura, escribe mujer enferma. Dice que nació el 17 de agosto del 2006. Dice aquí, hermano Alma, lo saludo cariñosamente deseándole que se encuentre muy bien. Muchas gracias. Después, se encuentre muy bien. Pues sí, mi problema es el siguiente, don Feli. Hace 3 meses que estoy enferma. Los pies se me hinchan, se me han hinchado y me salen unos granos y se me han brotado en, se me han formado en llaguitas que me duelen bastante, me duelen mucho. Me encuentro muy aburrida y mi esposo también. Él dice que fue brujo que nos hicieron en la casa. Don Feli, la situación no nos cambia. A mi esposo no le da por parar en la casa porque le da desánimo o desaliento y por eso se va y se aburre. Y a veces peleamos, discutimos muchos. Yo me siento insegura de lo que me está pasando. ¿Será brujería como dice él? Sáqueme de duda. Si es brujería, dígame quién y qué es la, quién es la persona que me hace daño. Me despido de usted de un barrio de Buenaventura como mujer enferma, nacida el 17 de agosto del 2006. Mi querida dama, desafortunadamente sí, usted tiene problema, y el problema consiste con relación a su vecino, de que esta persona acostumbraba a colocar música muy dura y usted lo denunció ante la ley, y eso para él ha sido como que usted le hubiese dado un veneno, porque a él la ley le llamó la atención, le practicó, le dijo que le iba a realizar unas multas si él lo, y dice que por culpa suya no puede escuchar la música en su propia casa, y él está dedicado a hacer daño para que usted desaparezca, usted y su marido y la persona que estén con usted. Desafortunadamente sí, le están haciendo maleficio, al que no le puedo dar más detalles, pero sí le puedo dar solución si usted se dirige a mi oficina. Al final del programa le daré la dirección exacta donde usted puede corregir y quitar los daños que están afectando su cuerpo, porque es a base de daños que le están realizando cerca de usted. Mujer enferma, nacida el 17 de agosto del 2006 de Buenaventura, gracias por la carta. Vamos a ver si tenemos tiempito, creo que tengo una segunda carta que también viene de acá de Buenaventura. Esta también dice de un barrio de Buenaventura, nos escribe Flor de Orquídea, ese es el seudónimo. Dice que nació el 18 de diciembre, esta nació en el 2007, muy bien. Dice, señor Félix María Bustos, reciba mi cordial saludo. Quiero saber si el hombre que... tengo me quiere como yo lo quiero a él, o como él dice que me quiere, pero yo no le creo, don Feli, porque él tiene una mujer y están esperando un hijo de él, y él piensa que no es hijo de él, pero yo sé que es de él. Ahora estoy pagando una pieza, pero quiero saber si me va a ir bien en esa pieza. Él me ayuda, él me está ayudando, y quiero saber si me va a ir bien con él. Por lo pronto y por lo demás. Quiero saber si en verdad él me quiere, don Félix, y si tiene algún futuro, o si tengo algún futuro con él, con el padre. Mis padres no quieren saber nada de él. Me dijeron que si yo seguía con él, me tenía que ir de la casa. Por eso estoy en esta pieza. Él me prometió que en poco tiempo me iba a colaborar. Mejor, por eso me iba a colaborar, me iba a acomodar mejor. Por eso quiero que me diga cómo me irá y si mis padres siguen disgustados conmigo. Me despido de usted, no diga el barrio, soy Flor de Orquídea y nací el 17 de diciembre del 2007. Pido disculpas por el diálogo que estoy haciendo, pero a veces viene la carta mal escrita y por eso viene la pequeña equivocación. Mi querida amiga, de lo que usted me pregunta es que tiene un hombre, que tiene una mujer embarazada, de que él le ha prometido a usted que la va a dejar a ella y que va a seguir con usted. A raíz de eso, sus padres de usted le dijeron que si usted seguía con él, porque ellos saben que ella, esa persona no le conviene, porque él tiene una mujer embarazada, alguien que necesita verdaderamente de que ellos sigan conviviendo, porque viene una criatura en camino. Sus padres se dieron cuenta de esto y por eso le dijeron, o la amenazaron, su padre a usted sí la quieren. Quieren que usted siga con ellos, pero no quiere que usted esté con un hombre ajeno que tiene otra mujer. Es por eso que usted tiene que vivir en una pieza. Si usted se olvida de esa persona, sus padres la van a aceptar de nuevo a la casa. ¿Y quiere saber cuál es mi opinión? Ese señor no le conviene. Ya él es ajeno, tiene otra persona. Entonces no se haga ilusiones. Vayan de su padre, que ellos la van a perdonar y usted va a seguir hasta que consiga una media naranja que la va a hacer feliz. Flor de Orquídea, nacida el 18 de diciembre del 2007, gracias por la carta. Mi opinión es que no le conviene. Buenos días. Bueno, señoras, señores, como siempre se nos agota el tiempo. 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

0: Saludo.
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0: 10 y un minuto. 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

0: 10:32.
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4: 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Los esperamos en este mismo espacio y a la misma hora, para que hablemos nuevamente, sin máscara. 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

0: 11:30.
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4: Son las 12 del día. 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
5: Señor, haz de mí un instrumento de tu paz, que donde quiera que haya odio, yo ponga amor, donde haya ofensa, yo ponga perdón, donde haya duda, yo ponga fe, donde haya error, yo ponga tu verdad, donde haya tinieblas, yo ponga luz. Donde haya discordia, yo ponga unión. Donde haya desesperación, yo ponga esperanza. Donde haya tristeza, ponga yo alegría. Concédeme, Señor, la gracia de no buscar tanto ser amado como amar. Ser comprendido como comprender. Ser consolado como consolar. Porque dando es como recibimos. Perdonando es como somos perdonados. Y muriendo en ti es como nacemos a la vida eterna.
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6: Son las 12 del día, 2 minutos, amables oyentes. Bienvenidos a la segunda emisión de Noticiero de Voces del Pacífico. Hoy es lunes 28 de septiembre del año 2026. Estamos bajo la dirección de Elber Regín Fomicolta, en la parte técnica Luis Enrique Pérez Forero. La edición periodística es de Melzer Zuley García Sánchez, Marta Fanny Vanegas Lemus y en los deportes Walter Alfredo Bermúdez Potes. Les invitamos a escuchar los titulares de nuestras principales noticias. En medio de un allanamiento, un hombre fue capturado por las autoridades. Sus allegados aseguran que es inocente del delito que se le acusa. Algunas personas que no fueron afectadas en su totalidad por el sismo aparecieron en la base de datos del RUFE. En la ciudad de La Nueva Buenaventura, una vivienda requiere con urgencia ser demolida. Su propietaria asegura que nadie se ha acercado por allá a volver a evaluar la edificación. En los próximos días inicia el proceso de demolición de las primeras 50 viviendas afectadas por el sismo. Concesionario Unión Vial responde quejas sobre el microfresado. Con buenas prácticas en la producción, manejo y responsable del recurso hídrico, el Valle se prepara para el fenómeno del Niño. Judicializado un hombre señalado de transportar un arma en Buenaventura. Empresarios de la ANDI se sumarán al proceso de reconstrucción de Buenaventura y el Valle del Cauca. Titulares en deportes.
7: España se proclamó campeona del mundo al empatar 0-0 con Corea. Y en los lanzamientos desde el manchón blanco se impuso 4-3. Colombia alcanzó el bronce. El ecuatoriano Enner Valencia se convirtió en el verdugo de Racing de Avellaneda y se llevó el balón. Deportivo Cali, jugando como local, se impuso a Águilas y Eduard Bello fue la figura al marcar los goles. América y Deportivo Cali comandan la Liga Betplay 2 2026. Informaremos sobre resultados y próxima fecha. Gilbert Ocono se refiere a la actividad deportiva de los nuestros. Esperen estas y otras informaciones más adelante en el noticiero de Voces del Pacífico, la emisora que lo tiene absolutamente todo.
6: Bienvenidos a toda la información.

0: Son las 12 del día, 7 minutos en el noticiero de Voces del Pacífico. Vamos con nuestra primera información. En medio de un allanamiento, autoridades dieron captura a un hombre que, según dentro de su vivienda, le encontraron unos paquetes. Su familia asegura que esta persona es inocente y que está siendo vinculado por la fuerza pública en este delito. Jessica Viveros es la esposa del capturado y cuenta pues la situación que está viviendo.
1: Muy buenas tardes. Mi nombre es Jessica Viveros Baloy. Lo que sé es que mi esposo hicieron un allanamiento y le están inculcando falso positivo, y nosotros con los niños ahí entraron prácticamente. La primera vez no encontraron nada y la segunda pues entraron hasta el fondo, y supuestamente cuando están leyendo un papel ahí, pues ahí apareció que lo están inculcando. Encontraron dos paquetes ahí, supuestamente que esos paquetes pertenecían a él, y cuando realmente esos paquetes no son de él, y ellos mismos buscaron los suyos, porque ellos buscaron en toda la ropa y no consiguieron nada. La segunda vez que consiguieron esos paquetes ellos mismos los que buscaron. Él se llama Leandro Paredes y él se dedica, él trabaja en un negocio de dulcerías, y entraron como a las 4:00 de la mañana en el barrio allá en Viento Libre, en calle Morrocoy.
0: En esos momentos, ¿cuál es la situación de él? ¿Qué le han dicho las autoridades?
1: Pues están haciendo que van a hacerle una audiencia, entonces estamos esperando lo que diga el abogado para sí mismo, a ver cuál es el caso de él. Que por favor, que las personas que puedan ayudarlo a él, porque sabe que él no es de nada, y sabe que él es de su trabajo, su casa. No sé, porque ellos dicen que están haciendo con un allanamiento que hace y a 6 casas por ahí, precisamente entraron a la casa equivocada prácticamente.
0: 12:09 en el noticiero de Voces del Pacífico. En otras informaciones, varias personas que no fueron afectadas en su totalidad por el sismo aparecieron en la base de datos del RUFE. Así lo ha manifestado la directora de gestión de riesgos, Diana Vanessa Cabrera, quien ha dicho pues que esta situación ya fue revisada por el ente territorial.
2: Desde la Oficina de Gestión del Riesgo y bajo liderazgo de nuestra alcaldesa, hemos evidenciado en el marco de las afectaciones, un ejemplo, que la vivienda no es destruida, simplemente son averiadas o tienen algunas condiciones mínimas de afectaciones. O sea, cambiaría los estados de estar no habitable o estar destruida a estar simplemente averiado. Entonces son connotaciones que cambiaría el damnificado de su estado.
0: 12:10 en el noticiero de Voces del Pacífico. En otras informaciones, en la ciudadela Nueva Buenaventura hay una vivienda que fue declarada pérdida total. Esta edificación necesita demolición, pero su propietaria asegura que ningún organismo de socorro ha vuelto a ir a reevaluar la situación. Asegura que esa situación pues los tiene altamente afectados, porque hay más casas que también están en riesgo de colapso. Dialogamos con Janet Paredes sobre esta situación y nos contó cómo viene pues haciendo y atravesando esta afectación.
3: Buenos días, primero que todo, lo que yo solicito es que por favor que me vayan a visitar la Oficina de Prevención de Desastres, vayan a hacer el favor de visitarme la vivienda para que así mismo me la valoren, ¿sí? Y para que me digan, porque la casa realmente necesita una demolición, y necesito que de por favor me vayan a este, porque allá no ha ido nadie, solamente fueron a censar, y de ahí para allá no he recibido ni ayudas ni nada de eso. Entonces necesito que por favor se pongan la mano en el corazón y piensen en, yo sé que somos muchos porque no soy yo sola, pero realmente allá en la ciudad de la Nueva Buenaventura nos tienen como, digamos, abandonados, nadie ha ido para allá. Entonces necesito que por favor vayan a mirar, que sí hay, no soy yo solamente la afectada, hay muchas personas más que están afectadas, que no están viviendo en su casa.
0: ¿Cuántas viviendas se han de vivirse allá que resultaron afectadas?
3: Por lo tanto, por la cuadra donde yo vivo, en el pasaje que yo vivo, habemos 6 personas que somos afectadas. Hay un señor que es de la tercera edad que está ahí viviendo en la casa y la casa está inhabitable. La casa se le moja y él está viviendo, duerme en el piso y está viviendo ahí, se le moja y se moja y todo eso. Y también hay un riesgo de que ese señor se pueda salir enfermando porque él está en una parte donde no, la casa está no habitable, el techo está destruido y él está ahí en un rinconcito. Entonces, para que hagan el favor y vayan y vean que la verdad estamos en... El señor está en una situación bien precaria. Pues yo ya recibí la ayuda, yo tengo el quedé en el censo, mi casa quedó como destrucción total de la vivienda, aparezco en la base de datos.
4: ¿Cómo está haciendo usted? ¿Dónde está viviendo?
3: Pues por ahorita yo estoy viviendo en la casa de una hermana que me está dando el albergue.
4: ¿Ese llamado para que se priorice cuando comience el proceso de demolición con su casa por el riesgo que hoy representa?
3: Ah, sí, les hago un llamado a las autoridades que les compete para que hagan el favor y vayan a mirar la situación del barrio, porque realmente no ha ido nadie por allá y necesitamos que los vayan a mirar, que vayan a ver la situación del barrio, que realmente sí la necesitamos, la ayuda.
0: Son las 12:13. Nos avanzamos con más. En los próximos días ya el proceso de demolición de las primeras 50 viviendas afectadas por el sismo. La directora de gestión de riesgo ha manifestado que primeramente se realizará lo que tiene que ver con el oferente, escoger pues el oferente, mirar quién es la persona que va a hacer esta demolición, y es la demolición de las primeras 50 viviendas. Escuchemos a Diana Vanessa Cabrera para entonces conocer cómo se viene avanzando en este proceso.
5: Quiero decirles que ya nosotros, en cabeza de nuestra alcaldesa, aprobamos el protocolo de demoliciones. Actualmente ya tenemos caracterizadas todas las viviendas que necesitan y están en riesgo eminente de colapso, donde actualmente ya priorizamos 50 viviendas y estas son las que entrarían a realizarse los próximos días en el distrito de Buenaventura. Recordemos que el diagnóstico en articulación con la Universidad del Pacífico se realizó, donde se hizo un diagnóstico y donde tenemos nosotros actualmente más de 700 viviendas en riesgo inminente de colapso en el distrito de Buenaventura, y vamos a empezar con las primeras 50.
4: Tema de fecha, de pronto ante la desesperación que tienen las familias, de pronto se sabe cuándo se puede iniciar.
5: Claro que sí, invito a la comunidad a tener un poco de paciencia. Nosotros conocemos cada caso, los casos que tenemos en Rockefeller, los casos que tenemos en el Eucarístico y en las otras comunas, lo conocemos. Hemos visitado 2-3 veces, pero hoy necesitamos las acciones que se materialicen. Estamos realizando todo un proceso administrativo, un proceso financiero, pero quiere decirles que no dejamos de trabajar. Venimos trabajando por instrucciones de la alcaldesa 24/7 y este es un proceso que en el transcurso de los 10 días nosotros ya podemos contar con un operador que va a realizar estos procedimientos en los diferentes sectores del distrito de Buenaventura.
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0: Son las 12 del día, 10 minutos, en el noticiero de Voces del Pacífico. Avanzamos con más información a esta hora de la tarde. Unión Vial, Camino del Pacífico, responde las quejas sobre lo que tiene que ver con el microfresado que se realiza en los trabajos de la avenida Simón Bolívar en el centro de la ciudad. Las quejas de algunos motociclistas por los desniveles que se presentan en zonas intervenidas con microfresado fueron respondidas por la concesionaria Unión Vial Camino del Pacífico. La empresa explicó que ese procedimiento busca mejorar la superficie de la vía y aumentar la fricción con el propósito de ofrecer mejores condiciones de seguridad y circulación. Escuchemos a Juan Carlos Ruiz, quien es el gerente general de Unión Vial.
1: Sí, he escuchado esas críticas, somos conocedoras de ellas. Nosotros desde el principio pues quisimos hacer una labor de socialización de los trabajos. Nuestro equipo técnico de ingeniería pues es especialista en ese tipo de trabajos y realmente la máquina de fresadora es una microfresadora que realmente lo que hace es pulir, digamos, para conseguir precisamente una mayor coeficiente de rozamiento. Ese coeficiente de rozamiento es un valor que se mide precisamente porque el rozamiento transversal se mejore. Por tanto, digamos, lo que hace la fresadora es mejorar las condiciones de la vía en materia de seguridad. Hemos hecho alguna socialización aquí en Buenaventura, creo que ha habido hasta dos, y probablemente hagamos alguna otra más para que de alguna forma alguien que se haya quedado pues sin escuchar esas explicaciones técnicas, pues que lo pueda entender, lo pueda escuchar. Y principalmente creo que ahora mismo la microfresadora lo que ha hecho mejorar el confort precisamente de las obras, porque se nota ya una continuidad, ya no hay baches, ¿no? Y lo que hemos estado escuchando con los motoristas sobre todo es que había una cierta dificultad para pasar de un carril a otro, y eso es precisamente una forma que quizás es una forma de al movilizarse que pueda sentirse, pero en verdad lo que hace, digamos, esta microfresadora es unificar los criterios en cuanto a la reconocimiento de rozamiento y mejorar precisamente esa fricción.
2: ¿Usted ha revisado eso que se está haciendo? Sí. Se lo digo porque las líneas tienen unos altos y bajos y eso es lo que genera la dificultad.
1: Puede ocurrir que en algunos casos, que todavía, porque efectivamente la máquina está trabajando en el centro de la calzada, donde no ha podido, evidentemente por su anchura, es en los laterales. Eso tiene que hacerse de forma manual. Eso se va a hacer, eso no está terminado, ¿vale? Simplemente quizás se ha ocurrido, quizás en esa zona donde hay ese pequeño salto, el resto sí que está homogéneo, que eso es precisamente lo que hace la máquina, homogeneizar la losa. Y en la zona de los laterales se tiene que hacer un trabajo posterior porque la máquina no da por la anchura.
0: Son las 12 del día, 19 minutos en el noticiero de Voces del Pacífico. Más información a esta hora de la tarde. Un hombre fue judicializado por su presunta, por transportar un arma de fuego. Esto debido a su presunta responsabilidad en transportar un arma de fuego en el distrito. José Arturo Urquiza Solís fue presentado por la Fiscalía ante un juez de control de garantía. De acuerdo con los elementos materiales probatorios, el procesado fue requerido en un puesto de registro y control por parte de la Policía Nacional con apoyo de soldados del Gaula Militar. El hombre, fue de notar la presencia de los uniformados, decidió emprender la huida y se escondió en una vivienda que tenía la puerta abierta, arrojando el arma de fuego por la ventana de una habitación. Con la autorización de la propietaria del inmueble, las autoridades ingresaron al lugar y encontraron a Urquiza Solís junto a un armario donde fue capturado. En ese sentido, un fiscal de la seccional del Valle del Cauca le imputó el delito de fabricación, tráfico, porte o tenencia de armas de fuego, accesorios, partes o municiones agravado. Durante las audiencias concentradas, el hombre no aceptó los cargos imputados, por lo que un juez penal dictó medida de aseguramiento en centro carcelario. El arma es analizada en los laboratorios de balística del Cuerpo Técnico de Investigación CTI para establecer si está implicada en alguna acción delincuencial. 12 del día, 20 minutos. Hacemos pausa y regresamos con más información.
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5: Buenaventura tiene una población con una gran capacidad de resiliencia, que se resiste a abandonar su territorio y lucha por devolverle la paz y la tranquilidad que esta tierra siempre nos ha brindado. Recuerden que...

0: 12:22 minutos. El campo vallecaucano se prepara para mitigar los efectos del fenómeno del Niño con la implementación del plan agroecológico del departamento, que le apuesta a las buenas prácticas en la producción y al manejo responsable del recurso hídrico a través del acompañamiento técnico en las comunidades rurales. Asimismo, a través del proyecto Valle Agro, el plan integral fruticola, que ha brindado acompañamiento y capacitación a las comunidades en riesgo por goteo tecnificado en cosechas de agua, en el manejo integrado del recurso hídrico. Esto permite mitigar el desperdicio del agua que se ve en escala en el sector agropecuario y pesquero, también a través de los diferentes proyectos que generan capacitaciones. Ángela Reyes es la secretaria de Acuicultura y Pesca y se refiere a estas buenas prácticas en la producción y manejo responsable del recurso hídrico y cuando el valle se prepara para el fenómeno del Niño.
1: Desde el año pasado, a través de la Secretaría de Desarrollo Rural, Agricultura y Pesca, nos hemos venido preparando para mitigar los efectos del fenómeno en el Niño. Y en ese sentido, lo que activamos fue nuestra sombrilla, que es nuestro plan de agroecología, en el cual tenemos, hay una persona que se llama El Aguador, y El Aguador hace parte de las ECAS, las Escuelas Campesinas Agropecuarias. Es la persona en la cual en su municipio está revisando que las asociaciones que han recibido esta capacitación estén cuidando el agua, pero no solamente cuidando el agua, sino también la contaminación, porque debemos de hoy proteger nuestros recursos hídricos en el departamento. En ese sentido, hemos venido fortaleciendo a través del proyecto Valle Agro, a través del proyecto PIF, lo que son los sistemas de riego por goteo. Eso nos permite mitigar ese desperdicio del agua que vemos a gran escala en el sector agropecuario y pesquero, pero que también a través de estos diferentes proyectos generamos unas capacitaciones específicas para estas asociaciones para que tengan el conocimiento de lo que nos va a llegar. Y también, a su vez, trabajamos de manera articulada con las otras secretarías, como lo son Medio Ambiente, como es la Web Valle, como es Luinciva, para poder nosotros, entre todos, poder seguir cuidando el uso eficiente de estos recursos hídricos. Pero también

0: de acompañamiento a nuestros productores para que cuiden el agua, que es un recurso vital en nuestro departamento. Es muy importante atender a las recomendaciones, atender el llamado de las UMATAs en las diferentes secretarías municipales, pero también invitar a ese desperdicio de agua que tenemos, no solamente en las casas, sino también en los cultivos. Desde allí nosotros podemos contribuir para que ese recurso que hoy se nos vuelve escaso y es vital para nuestro sector, no lo desaprovechemos.
1: 12:26 minutos en el noticiero de Voces del Pacífico. Finalmente, la funcionaria hizo un llamado a los agricultores a atender las recomendaciones y mantener el contacto con las unidades municipales de asistencia técnica agropecuaria UMATA en los municipios para evitar efectos mayores en las actividades agropecuarias y pesqueras del departamento. 12 del día, 26 minutos. Las autoridades siguen debilitando las estructuras criminales durante el operativo en Buenaventura Revive Segura. La policía, la Armada y la Fiscalía lograron la captura de 5 señalados miembros de los Chotas, 3 hombres y 2 mujeres, en el barrio Los Pinos de la Comuna 11. De acuerdo con las autoridades, los otros detenidos registran antecedentes recurrentes por el delito de fabricación, tráfico, porte o tenencia de armas de fuego y municiones. La gobernadora Dilian Francisca Toro se refiere inicialmente a esta captura de 5 cabecillas de los Chotas en el barrio Los Pinos.
2: En el Valle del Cauca seguimos velando por la tranquilidad de los ciudadanos. Durante el operativo en Buenaventura Revive Segura, la policía, la Armada y la Fiscalía lograron la captura de 5 señalados miembros de los Chotas, 3 hombres y 2 mujeres en la Comuna 11, además de la incautación de armas y artefactos explosivos improvisados. Entre los capturados se encuentra alias Alan, señalado por ser el cabecilla de los Chotas en el barrio Los Pinos. Los detenidos, que fueron sorprendidos por las autoridades tras varios allanamientos, estarían relacionados con sicariatos y desplazamientos forzados en Buenaventura. No vamos a permitir que este tipo de estructuras criminales siembren el terror entre los bonaverenses y por eso continuamos propinando golpes contundentes para debilitarla, pero además trabajando junto a la fuerza pública para proteger a todas las comunidades.
1: El comandante de la policía, Amaury, también se refiere a esta captura de 5 participantes de los Chotas.
3: En el procedimiento se incautaron 2 armas de fuego, 6 artefactos explosivos, equipos de comunicación y munición para las mismas. Entre los capturados, alias Alan tendría antecedentes por tráfico, fabricación y porte de armas de fuego, hurto y fuga de presos. Seguimos fortaleciendo las operaciones en todo el departamento con un trabajo articulado con las autoridades, la Armada, Ejército y la Fiscalía General de la Nación.
1: 28 minutos en el Ministerio de Voces del Pacífico. Apoyar la fase de reconstrucción en el Valle del Cauca a través del mecanismo de obras por impuesto fue el llamado de la gobernadora a la Asociación Nacional de Empresarios de Colombia, Andy Seccional Valle del Cauca, quienes atendieron la petición de unir esfuerzos para recuperar especialmente el Distrito Especial de Buenaventura en el sector educativo y de salud. Durante la reciente Junta Directiva de la ANDI, la mandataria expresó que el Valle pasó de la fase de presupuesto de respuesta humanitaria inmediata a la fase de reconstrucción temprana e invitó a los asociados a sumar esfuerzos para reconstruir el Valle del Cauca y Buenaventura. La gobernadora se refiere a este proceso de reconstrucción de Buenaventura, el Valle del Cauca, donde la ANDI se suma a este proceso.
4: Todos sabemos que el tema del terremoto nosotros nos afectó fuera de Cali a 34 municipios, pues lógicamente unos en mayor medida que otros. Las personas que más se afectaron en el Valle del Cauca fueron de estratos 1, 2 y 3. En el departamento nosotros tenemos 105.872 viviendas afectadas. De esas viviendas afectadas tenemos 7.768 viviendas que están completamente colapsadas, pero tenemos 23.000 más que nos estamos evaluando para poder saber

0: si las demolemos o las reubicamos o las reconstruimos. Porque una de las de los abordajes que hemos hecho en la reconstrucción, porque nosotros ya arrancamos el proceso de reconstrucción, es que pues tenemos que reconstruir mejor. Y reconstruir mejor es lógicamente tener viviendas mucho más resilientes y por supuesto viviendas que no vayan en vayan a estar en riesgo. En el tema educativo, nosotros teníamos un convenio con el Gobierno Nacional, con el FIE, y yo había mandado la cofinanciación desde diciembre. Y esta era la hora que no habían arrancado a hacer obras, porque la plata uno la manda a Bogotá y Bogotá es el que hace las obras. Y pues eso nos sirvió que no hubieran arrancado obras, porque ahorita que entramos con este tema, inmediatamente yo hablé con la ministra de Educación, redireccionamos los recursos y vamos a hacer 8 colegios en el Valle y uno en Buenaventura. Les quiero decir a ustedes aquí que pues los municipios pequeños, pues uno hace el esfuerzo y yo creo que los podemos recuperar, pero Buenaventura muy difícil. Entonces yo sí quisiera como llamar la atención de los empresarios, que pues yo creo que no todos los empresarios han tenido como esa, y me disculpan que les diga, han estado más a la espalda de Buenaventura. Pues quiero decirles que ahora Buenaventura necesita mucho la ayuda de todos, porque está bastante... Por ejemplo, hay un barrio que hay que reubicarlo todo, el barrio Jardín, hay que reubicarlo. Yo estamos aquí hablando con ustedes para ver si nos dan por impuestos, obras por impuestos. Me parece que los que estén interesados en obras por impuestos nos dicen, nosotros hacemos los proyectos, ustedes revisan los proyectos y ya ustedes hacen el resto. Nosotros lo que nos interesa es apoyar a los empresarios, porque a los empresarios a veces les da jartera es la burocracia que tiene las obras por impuestos. Que entonces primero hay que hacer el proyecto, después hay que ir a planeación, después hay que ir a la ART. Entonces eso es lo que hace que a los empresarios les deje artera hacer una obra por impuesto. Pero nosotros tenemos un equipo especial para hacer los diseños y trabajar en todas las obras por impuestos para que usted, y hacemos las gestiones en Bogotá, que la ART, que planeación, todo, para que ustedes puedan ayudarnos en eso.
1: También Omar Ramírez, el gerente de la Fundación Pomeva, se refiere a este tema.
2: Omar Ramírez, gerente de la Fundación Pomeva. Pues yo creo que el informe que dio la doctora Dilian Francisca fue muy claro, muy concreto, muy amplio. A su vez, nos dio un panorama aquí en la ANDI de todo lo que ha pasado en el Valle del Cauca, pero sobre todo de lo que se ha venido haciendo, y de verdad que nos alegra muchísimo todo este trabajo que ha hecho la doctora Dilian Francisca en los temas de cómo iba abordando todas las necesidades de cada una de las poblaciones del Valle del Cauca. Y definitivamente todo este mensaje que nos deja sobre la oportunidad que tenemos los vallecaucanos en los temas de obras por impuestos para hacer este proceso de reconstrucción del valle, pues creo que es una gran oportunidad para el Valle del Cauca y para los empresarios. Todos, por lo que vemos, lo reciben en buena forma. Y creo que ese es el camino. Definitivamente las empresas han tenido la oportunidad de colaborar, de contribuir a ese proceso de primero de atender todo lo que fue la catástrofe del terremoto, de las familias, de las personas, pero definitivamente se viene un tema de reconstrucción muy interesante, en donde creo que todos los empresarios son conscientes de que hay que apoyar, de que hay que comprometernos por el Valle del Cauca como una oportunidad de lograr un crecimiento y un desarrollo de la región. Entonces, pues creo que fue una muy buena reunión.
1: César Caicedo es el presidente ejecutivo de Colombina y también está apostándole desde la ANDI a sumarse al proceso de reconstrucción de Buenaventura y el Valle del Cauca.
3: César Caicedo, presidente ejecutivo de Colombina. Sí, no, ante, digamos, esa catástrofe que ha sido el terremoto, es fundamental unir todos los esfuerzos y, en este caso particular, hablando del sector privado con la gobernación. La magnitud del desastre es tan grande que no todo se va a poder subsanar, ni se hable pues de pérdida de vidas y todo, pero sí hay que articular los esfuerzos al máximo posible. Yo creo que lo presentado por la gobernadora va absolutamente en ese sentido. Pues ha habido ya de por sí, liderado por ProPacífico y acompañado por muchos sectores empresariales, incluido la ANDI, el levantamiento de los 220 mil millones de pesos para un fondo de reconstrucción. Otras empresas han hecho otros anuncios muy importantes también de otras donaciones muy de muy alto monto, y pues obviamente aparte de lo monetario en donaciones, también está todo el tema de obras por impuestos, que el gobierno nacional ha sacado unos decretos que ha de acelerar ese proceso. Hay que ver, porque normalmente eso ha sido muy demorado, cuando digo muy demorado, 3, 4, 5, 6 años, necesitamos que sea muy expedito para que realmente esa plata llegue directamente a los que lo necesitan. Muy, muy bien, obviamente ahí nos mostró la atención inmediata, pues tiene diferentes fases. Primero la parte, digamos, de urgencia, de supervivencia, luego de dar alguna solución temporal para muchos casos en materia de vivienda, y ahora arranca la fase de la reconstrucción, que va a ser larga. A todos nos toca tener paciencia, todos quisiéramos la solución rápido, pero creo que la gobernadora está trabajando con todo ese equipo para que esa reconstrucción avance rápidamente, y eso en los 2, 3 años próximos veamos los avances tangibles.
1: Los ciudadanos cooperantes, donantes y el sector privado pueden conocer los diferentes proyectos y necesidades en las que se requiere apoyo en esta fase de reconstrucción a través del microcito. 12:36, hacemos la pausa y regresamos con más información.
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0: Son las 12 del día, 38 minutos. Y en el tema de el proceso para la reconstrucción de Buenaventura y el Valle del Cauca, también se refiere Lina Sinisterra, quien es la gerente de la ANDI seccional del Valle del Cauca.
1: Bueno, primero quiero destacar la disposición permanente de la señora gobernadora para trabajar de la mano con el sector privado. Cada llamada que le hemos hecho para mirar a ver cómo podemos articular esfuerzos, ella siempre está ahí y está dispuesta. En esta última junta directiva, que además fue una junta ampliada a todos los afiliados de la ANDI Valle del Cauca, la gobernadora nos hizo una presentación de cuáles habían sido sus gestiones y su trabajo alrededor de la emergencia del terremoto que tuvimos y cómo estaba empalmando el proceso de reconstrucción. Como lo hemos hablado en distintos espacios, la gobernadora cuenta con el empresariado del Valle del Cauca. Nosotros estamos listos para socializar con los empresarios de la ANDI Valle del Cauca todo lo que tiene que ver con los distintos proyectos, las distintas iniciativas que está emprendiendo la gobernadora para poder reconstruir el departamento. Hemos trabajado de la mano con la gobernación en todo lo que tiene que ver con las obras por impuestos, de tal manera que podamos facilitar el uso de este mecanismo para que las empresas se motiven a participar en el proceso de reconstrucción. La gobernadora nos mencionó varios, mencionó con especial atención Buenaventura y las distintas necesidades que tiene Buenaventura, mencionó la necesidad del hospital, hay barrios enteros que va a tener que reubicar y estamos justamente en ese proceso de terminar de finalizar, habló de varias instituciones educativas a lo largo del departamento que van a necesitar apoyo y acciones por parte de los privados y la idea es que después de esta presentación nosotros podamos facilitarle a los empresarios todo un listado de proyectos que ustedes ya han priorizado, sobre los cuales tienen un balance de cuál va a ser el monto de los recursos y que a través de obras por impuestos y de la iniciativa privada podamos mirar a ver cómo facilitamos. Estamos también trabajando articuladamente con ProPacífico, que además está concentrando los recursos que la empresa privada está dando. Y realmente el mensaje de fondo aquí es que el Valle del Cauca, el sector público y el sector privado está trabajando de la mano. Nosotros sentimos por parte de la gobernadora Lilian Francisca Toro y del alcalde Alejandro Eder toda la apertura y desde el sector privado estamos listos para acompañarlos en este proceso de reconstrucción.
0: 12:40 minutos. En el marco del Under de Seguridad Distrital, Buenaventura Revive Segura, la Policía Nacional, a través de sus capacidades de inteligencia e investigación criminal, SIGIN, DIGIN y GREDO, en articulación con la Fiscalía General de la Nación, desarrolló un operativo de Operación Poseidón que permitió la captura de un hombre conocido con el alias de Pineda, señalado como cabecilla zonal del GDO Los Chotas en los sectores de Juanchaco y La Barra. La acción operativa se desarrolló en el sector de La Barra, zona rural de Buenaventura, donde fue materializada una orden de captura por el delito de concierto para delinquir agravado, emitido por la Fiscalía Cuarta Especializada. De acuerdo con las investigaciones, alias Pineda sería uno de los principales coordinadores de actividades relacionadas con el tráfico de hidrato de cocaína hacia países de Centroamérica. El comandante de la policía, Edgar Santa Cruz, entrega detalles de esta captura.
2: Dios y patria, en el marco del Plan Distrital de Seguridad Buenaventura Renace Segura, la Policía Nacional, en coordinación con nuestra Fiscalía General de la Nación y la Armada Nacional, se ejecutó la Operación Poseidón. Se logró la captura de la Espineda, cabecilla del GDO Los Chotas en Huanchaco y La Barra, a quien se le materializó una orden de captura por el delito de concierto para delinquir agravado. Esta persona sería el coordinador principal del tráfico de estupefacientes y el hurto de embarcaciones, además de extorsionar a personas dedicadas a la minería. Tendría una alianza criminal con el ELN por el control territorial y tendría una trayectoria de 15 años en la estructura, siendo uno de los principales aliados de alias Diego Optra y alias Guacho. Esta persona registra 5 anotaciones judiciales por fabricación, tráfico y porte de armas de fuego, concierto para delinquir agravado y el uso de menores para la comisión de delitos y rebelión. Protegemos nuestra gente porque la riqueza viene del mar, Dios y patria.
0: Son las 12:42 minutos en el noticiero de Voces del Pacífico. En otras informaciones, pues ya se está iniciando a entregar el bono de arrendamiento a las personas afectadas por el sismo el pasado 10 de agosto. La directora de gestión de riesgo ha precisado que del corte del 24 de agosto a la fecha ya muchas personas han recibido el subsidio de arrendamiento. Diana Vanessa Cabrera explica más sobre este proceso que se adelanta en el distrito.
3: Comunidad que actualmente tenemos 31.654 personas en el RU, registro único de damnificado. Tenemos más de 3.600 familias que no hemos subido a esta plataforma. El día, la semana pasada, en cabeza de la alcaldesa, tuvimos un consejo distrital de gestión de riesgo donde se socializó esta situación, donde se aprobó este requerimiento y lo enviamos a la unidad nacional el día de hoy para la gestión del riesgo para que fuera escuchada la solicitud y queda el caso en la unidad nacional para la gestión de riesgo para que ellos nos aprueben y nos puedan abrir esta plataforma para poder nosotros ingresar a esas más de 3.600 familias afectadas que hoy están censadas pero que no están subidas en plataforma.
4: Bueno, en el tema del bono de subsidio de arrendamiento, ¿dónde las personas pueden verificar si están, si salieron beneficiadas?
3: Bueno, tenemos una plataforma, la plataforma es de la Unidad Nacional para la Gestión del Riesgo. Esta plataforma, ustedes escriben RUD, e ingresan por cualquier medio electrónico de internet, pueden usar Chrome, donde pueden ingresar, le dan RU, posteriormente le dan consulta, le dan RU nuevamente y ponen su número de cédula. Con este número de cédula sale que están en el evento del sismo con fecha del 10 de agosto y se pueden evidenciar en qué estado está su vivienda y con qué núcleo familiar están censados actualmente. Quiero decirle a la comunidad que las personas que están recibiendo el día de hoy los bonos económicos es en un primer corte. El corte es del 10 de agosto al 24 de agosto. Por eso todos no han salido en este bono económico porque existe solo el primer corte. Decirle que más de 2.000 personas han recibido este bono económico. Actualmente nos hacen falta que lleguen a los puntos a recibir este bono económico aproximadamente 854 personas. Por eso invitamos a todas las personas que son damnificadas, que sus viviendas salieron no habitables y destruidas, se acerquen a los 5 puntos que tiene actualmente el GANE en el distrito de Buenaventura. El primer punto es el punto del éxito, el GANE del éxito. El segundo punto es el GANE de la antigua 14. El tercer punto es la oficina principal del GANE. El cuarto punto es diagonal al Dollar City, que está ubicada en la antigua galería en el centro del distrito de Buenaventura. Y el quinto punto es en el primer piso del edificio alto de la bahía, por la primera aquí en el distrito de Buenaventura. Cualquiera de estos 5 puntos, llevando su documento de identidad, puede reclamar este bono económico por 1.050.000 pesos.
5: ¿Pero solamente deben acudir a quienes llegan los mensajes o cómo deben hacer las cosas?
3: No, actualmente no hay mensajes, actualmente no hay un software que permite decir es que a mí me llegó, es que a mí me lo reportaron o me están cobrando. No se deje engañar. La única manera usted de verificar es, uno, estar en el RU inscrito y que su vivienda salga no habitable y salga destruida. Y segundo, ir a estos puntos, pasar su cédula y mirar si está dentro del primer corte, que es del 10 de agosto al 24 de agosto.
0: 12:47 minutos. En medio de un allanamiento, un hombre fue capturado por las autoridades. Su familia asegura que es inocente del delito que se le acusa. A algunas personas que no fueron afectadas en su totalidad por el sismo aparecieron en la base de datos del RUFE. En la ciudad de la Nueva Buenaventura, una vivienda requiere con urgencia ser demolida. Judicializado un hombre señalado de transportar un arma en el distrito. Con buenas prácticas en la producción y manejo responsable del recurso hídrico, el valle se prepara para el fenómeno del Niño. Empresarios de la ANDI se sumarán al proceso de reconstrucción de Buenaventura y el Valle del Cauca. Capturado 5 cabecillas de los Chotas en el barrio Los Pinos. Después de la pausa, toda la información deportiva con Walter Alfredo Bermúdez Potes.
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8: Amigos, ¿qué tal? Tengan ustedes muy buena tarde ahora, como siempre, con la información deportiva. La parte técnica servida por don Lucho Pérez, ante el micrófono Walter Alfredo Bermúdez Potes, de Alberto Londoño, barrio Bellavista 37, con todo lo relacionado para la construcción, como siempre don Alberto Londoño atendiéndoles. 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Hoy hablaremos primero de lo que aconteció en lo que concierne al campeonato orbital femenino. España se proclamó campeona del mundo al empate 0-0 con Corea, y en los lanzamientos desde el manchón blanco se impuso 4-3. Colombia ganó el bronce. Y es una gran satisfacción para el profesor Carlos Paniagua, para la jugadora, una de ellas Juana Ortegón, que hicieron una excelente presentación. Luisa Agudel, Luisa fue la gran, diría, figura del equipo colombiano. Tres lanzamientos donde se pensaba que Colombia definitivamente estaba eliminada y se convirtió en gran figura, repito, el equipo colombiano. Ella, en partidos anteriores, precisamente ante el equipo Corea, Colombia tuvo muchas fallas y nuestra arquera colombiana no le fue bien. Pero miren que al que le van a dar le guardan, esto un término que utilizan muchos, una muletilla, y ella al final fue la héroe del equipo colombiano, porque sus compañeras salieron a abrazarla y todos a festejar. Primero escuchemos a Juana Ortegón, jugadora de nuestra Selección Colombia, que le vimos en la cancha metiéndole mucha berraquera esos partidos, y esta es italiana, porque hay que tener en cuenta que Colombia ha ido progresando en lo que con ahora, cuando algunos se atreven a decir que están haciendo campaña mejor que los varones, porque pues no se ha llegado a esa instancia. Ella, con tan poco apoyo al comienzo a este balompié, porque algunos cuestionaron, y yo recuerdo tanto, Dios le tenga en su santa gloria, al senador Camargo, que se expresó muy mal donde manifestaban que el fútbol era para los hombres y no para las mujeres. En Europa, uno ve cómo llenan los escenarios deportivos y juegan diferentes torneos, y allí es para aplaudir, acá para cuestionar. Pero escuchemos primero a Juan Ortegón, de nuestra Selección Colombia, quien realmente se mostró satisfecha por lo alcanzado.
9: Realmente muy feliz, muy contenta, de verdad. Este equipo demostró que con garra, que con corazón, que con unión se pueden hacer cosas grandes. Nadie lo esperaba de nosotras, muchas veces lo hemos dicho, nadie confiaba en que esta generación le diera esta felicidad al país, pero ahora queda disfrutar, queda agradecerle no solamente al cuerpo técnico, sino a las compañeras, a la federación que siempre ha estado respaldándonos en cada paso, y bueno, ahora también dedicárselo a los colombianos, de que ahora Colombia es tercera del mundo en esta categoría, haciendo historia. Realmente muy feliz, el corazón se nos llena de gratitud, de felicidad y de un orgullo inmenso por lo que este equipo logró.
8: Algo fenomenal. Eso es para aplaudir, porque pues todos queríamos que el equipo llegara al instante a buscar esa copa como campeona, pero no se pudo. Y la gente sigue reconociendo lo que hicieron estas muchachas. Pero escuchemos al orientador, al que felicita a muchos dirigentes, equipos en Colombia que han aportado ese granito de arena y que hoy lo tiene a él allá en la parte alta, porque llegar a un tercer lugar de un campeonato del mundo, ya estuvimos en un segundo, porque nos tocó disputar con España en diferentes categorías, hemos estado allí con estas chicas que nos representan muy bien, y hoy por hoy tenemos que aplaudir. Pero escuchemos a el profesor Paniagua, quien también satisfecho, y algunas notas con esa alegría y también con lágrimas en los ojos, porque él se entregó de lleno y por eso ha alcanzado cosas importantes con nuestra selección. Aquí está Carlos Paniagua, el técnico de nuestra Selección Colombia.
10: No, feliz, agradecido con María Auxiliadora, con nuestro Señor, de este regalo tan grande que nos damos hoy, jugadoras, cuerpo técnico. Y a ver, y cada vez uno deja la vara más alta y cada vez se compromete uno más con el país a seguir trabajando, a seguir formando jugadoras, a seguir formando y viendo cómo van creciendo en esos proyectos de vida. Y yo personalmente, yo le quiero dar gracias a las personas que me tienen acá. Acá me tiene el Envigado en alianza con Formas Íntimas, que fue los primeros que me dieron la oportunidad. Después al Deportivo Independiente Medellín en alianza con Formas Íntimas. Y al señor Marco Roldán, dueño y presidente de la empresa. Y otra, la Federación Colombiana de Fútbol, que confió en mí y no solo me dio la posibilidad de venir a orientar y a dirigir la sub-17, sino que me dieron esa responsabilidad de las dos categorías. Y de verdad que le hemos respondido gracias a la Federación Colombiana de Fútbol, gracias al Comité Ejecutivo, y de verdad que siempre tengo una gratitud enorme con las personas que confían en uno.
8: Las personas que confían, profe, hay que seguir trabajando y hay que seguirme chicas que le meten a esto bastante berraquera, y hoy por hoy tenemos la satisfacción, mientras que las italianas lloraban, nuestras colombianas festejaban. Pero el flamante campeón, créanme que yo que le hice un seguimiento a esto, yo nunca pensé que el equipo de Corea iba a ganar, iba a perder ese título. Empató con España 0-0 y al final España fue la que hizo todo y se quedó con el gran título. Dice, la Selección Española de Fútbol Femenino cuenta con un palmarés histórico de 3 títulos oficiales en la categoría absoluta y una gran cantidad de éxitos en las categorías inferiores. Selección absoluta, Copa Mundial Femenina de la FIFA 1 2023, Liga de Naciones Femenina de la UEFA 2 2024 y 2025. Categorías inferiores. El fútbol femenino español domina a nivel global en las categorías juveniles, con múltiples campeonatos mundiales y europeos. Mundial sub-20, 2, 20, 22 y 26. Mundial sub-17, 2, 20, 18, 20, 22. Europeo sub-19, 8 o más, según ediciones recientes, títulos en 2004, 2017, 2018, 2022, 2024, 2025 y 2026. Europeo sub-17, 5 o más, títulos en 2010, 2011, 2015, 2018 y 2024. Es lo que podemos contar de estas chicas, o más bien de España, que está haciendo una muy buena presentación, que lo están ganando todos, porque los flamantes campeones son los varones y ahora las mujeres, emulando lo que acaban de hacer los hombres, y realmente están pasando por un excelente momento en lo que concierne a esta actividad deportiva en España. Cambiemos de tema y metámonos en Colombia, porque acá también hay título. El Deportivo Cali femenino ha ganado un total de 4 títulos de la Liga Profesional Femenina de Fútbol en Colombia. Palmarés de títulos. Las azucareras han conseguido sus 4 temporadas. 2021, primer título obtenido frente a Independiente Santa Fe con un marcador global de 6-3, terminando el torneo de manera invicta, no perdió. 2024, segunda estrella lograda tras vencer a Santa Fe por un global de 4-1, ganando 2-1 en Palmira y 0-2 en Bogotá. 2025, tercer campeonato consecutivo ganado ante Santa Fe en una definición por penales 5-4 tras empatar 1-1 en el global. Cuarta estrella y tricampeonato obtenido recientemente al imponerse a Santa Fe con un global de 7-4, victoria 3-2 en la ida y 4-2 en la vuelta. Con estos logros, el equipo se ubica como el máximo ganador histórico de la liga femenina en el país. Esto es lo que puedo decir respecto a estas chicas del equipo Deportivo Cali, porque aquí también están saliendo muchas a integrar a nuestra selección Colombia. Vamos al balompié argentino. Hay uno que se llevó el balón y muchos preguntan, ¿será que trajeron a la policía para que lo entregara? Les comento que la policía llegó y dijo que ese balón él se lo llevó porque tenía razón. Resulta que el equipo Rosario Central doblegó a Estudiantes de La Plata, o más bien, aquí estoy mirando otra nota que también tiene que ver con esta situación. El ecuatoriano Valencia se convirtió en la gran figura porque le ganaron a Racing, en la nota que les quiero entregar. Enner Valencia, ¿ustedes recuerdan el gol que este le hizo a Colombia en Bogotá, en Barranquilla? Y con ese gol el equipo le ganó a Colombia en una jugada espectacular por el Valencia, driblando adversarios, y logró meter la pelota en la portería del equipo colombiano. Esta vez el hombre estaba en la banca conjuntamente con el colombiano Villa y ingresaron para la segunda parte. Iban perdiendo 2-0, pero Villa, una asistencia para Enner Valencia y posteriormente otros compañeros que le asistieron, y logró marcar 3 goles. Ganaron 3-2 y el equipo se fue arriba, y por eso manifiesto que Valencia se llevó el balón. La policía, jocosamente, este tiene razón de tener este balón porque hizo un hat-trick. Escucharon precisamente al venezolano después de conseguir esos 3 goles que hoy lo tienen, diría, en la parte alta por parte de los seguidores del equipo Boca de Argentina. Esto fue lo que dijo el ecuatoriano.
11: Wow, no, esta es una noche inolvidable. Y no, lo pongo en los primeros lugares. Por cómo se vive aquí en Boca, cómo se vive en cada que llegamos a un hotel, a un aeropuerto, cómo la gente te recibe y nada que decir en los estadios. Y en cada estadio que jugamos en casa, en cada estadio que jugamos en la Bombonera somos locales, jugamos en Rosario somos locales, en Córdoba somos, en todo lado. Entonces la gente es maravillosa. No, pero sí tenía la confianza de poder ayudar al equipo. Sabemos que para eso trabajamos, para cuando lo necesiten estar ahí, y hoy gracias a Dios se dio. La verdad al principio fue difícil por cómo venía la parte física, sabía que me iba a costar, pero gracias a Dios y todo el cuerpo técnico me han ayudado mucho a ponerme a punto y ahora puedo decir que estoy bien. Revancha no, para nada. No, yo estoy trabajando, tratar de, como digo, ayudar al equipo en lo que más se pueda. Estamos ahí peleando cada campeonato y sabemos que lo podemos lograr y vamos por eso. Con Seba Villa estábamos en el banco y cuando íbamos 2-0 hablamos, no, tenemos que entrar y tratar de darle vuelta al resultado. Gracias a Dios se dio. Y después lo de Lea, sabemos lo que Lea significa para nosotros, nuestro capitán. Le dan el premio a él como mejor jugador y me lo entregan. O sea, ahí te das cuenta de la personalidad y lo del ser humano que es. No, la verdad que no. No voy a mentir, no. Solo pasa por la cabeza, pero sí tratar de entrar y ayudar al equipo. Yo creo que se dio así, entramos con muchas ganas todo lo que entramos de cambio, y hoy se dio una noche maravillosa para nosotros.
8: Una noche maravillosa para nosotros, lo que dice. El fútbol profesional colombiano tiene ya a los equipos vallecaucanos mirando desde la parte alta a los que están escalando peldaños. Fecha 12, Independiente Santa Fe 0, Deportivo Cali 1, América de Cali 1, Águilas 0, Atlético Nacional 1, Millonarios 1, Boyacá Chico 3, Deportivo Pasto 0, Caldas de Manizales 1, Atlético Bucaramanga 3. Hasta ahí le alcanzó a el profe Herrera, a quien le dijeron las maletas están en la puerta y hay un carro esperándole para que se vaya de Manizales. Deportivo Pereira, hablando de este partido, o más bien aquí tenemos a Cúcuta Deportivo 2, el equipo llanero 1, Atlético Junior 2, Independiente Medellín 0, quien lo creyera, Jaguares 1, Alianza 2, Fortaleza empató 2-2 con el Deportes Tolima. Vi ese gol que hizo el equipo de Fortaleza para el empate, pero una pincelada de Picasso. El jugador del equipo Fortaleza arranca y le pega con una sutileza y el balón se va al vértice y yo diría a un rincón donde solamente habitan las telarañas, y ahí se fue al romance con las piolas. ¡Qué gol! ¡Qué pintura de gol! Fue algo extraordinario. En el Pascual Guerrero, ya lo dije, lo del América, pero también hablemos de Palmaseca, donde el equipo Deportivo Cali ha levantado de una manera impresionante. Ya algunos se atreven a decir que el Cali tiene pinta de campeón, porque ha ganado en seguidilla 4 partidos. El técnico espera ganar un quinto porque está marchando muy bien el equipo azucarero. Los hinchas del Deportivo Cali hoy están sonriendo cuando ese partido en Bogotá que empató con Millonarios, ya todos en coro gritaban que el venezolano se tenía que ir, y ahora en coro dicen que no se debe ir, que hoy por hoy el equipo está trabajando y que está demostrando que él no estaba equivocado, que él quería un sistema, que hoy lo están aprovechando los jugadores del Cali porque tiene una nómina muy buena y los jugadores se han pellizcado, y el venezolano hoy está en el balcón y de allá mira pasar aquellos que le decían que se tenía que ir. Lo que dijo el profesor Dudamel después de ese triunfo en su propio reducto en Palmaseca. Las Águilas quisieron volar, pero el Cali le dijo que allí no, que buscaran otro sitio. Pero Dudamel y las apreciaciones de lo que fue ese partido.
12: Y en medio de la paciencia, la convicción de los jugadores, la convicción, la madurez del equipo para atravesar turbulencias, pero como lo hablábamos una vez, como dicen los pilotos en los aviones, tendremos turbulencias, pero no pondrá en riesgo la seguridad del vuelo. Y así ha pasado. Sencillamente éramos conscientes que teníamos muchas cosas para hacer mejor, que estábamos trabajando para cada día poder ir evolucionando, y he hablado en muchas ocasiones de la paciencia, pero yo le sumo a la convicción y a la fortaleza, a la madurez de un grupo que ha tenido total convicción y que ante las críticas normales por aquel momento, dejado atrás, el equipo se mantuvo centrado en lo que teníamos que hacer, que era trabajar, que era prepararnos cada día mejor, que no nos estaba alcanzando con lo que estábamos haciendo y que cada día teníamos que esforzarnos mucho más. Y hubo una semana clave, aquella de los tres partidos de visitantes, pero que la encaramos estando toda la semana juntos en Medellín, en Armenia, en Manizales, y eso como grupo nos hizo más fuerte, nos permitió conocernos mucho más, encontramos el lado humano más de cada uno. Ahí está ahora clave, y a partir de ahí, por supuesto que los resultados te van llenando de confianza, y el grupo va alcanzando un nivel de lucidez, ya no solamente individual, sino colectivo, que permite que todo fluya de mejor manera. Sí, claro que me acuerdo. Lo que pasa es que me sorprende que en un equipo grande como el Deportivo Cali hayan pasado tantos años sin obtener una seguidilla de 4 partidos seguidos. Bueno, me siento un afortunado de estar hoy nuevamente al frente del equipo y estar en esta racha, y estoy seguro que el viernes la gente va a venir contra Alianza a esperar que sea el quinto en línea, y nosotros con esta ambición, con estas ganas y disfrute por ganar, vamos a ir por el quinto en línea, pero siendo conscientes de que va a ser un partido bravísimo.
8: Va a ser un partido bravísimo como todos, porque en esto no se puede despabilar, porque el que despabila pierde. Y el técnico venezolano hoy está concentrado con este Deportivo Cali y está haciendo cosas interesantes. Así marca la tabla de la Liga Betplay 2 2026. Primero está América de Cali con 24 puntos, segundo Deportivo Cali con 21. Tercero Atlético Bucaramanga con 20, cuarto Millonarios con 20. Quinta posición Atlético Nacional con 19. Sexto Independiente Medellín con 19. Miren las paradojas. Nacional y Medellín con 19 puntos, quinto y sexto. Y en la parte de arriba, 24 y 21, América y el equipo Deportivo Cali. O sea que, hablando el mismo idioma, de los de arriba, están haciendo los equipos antioqueños. Creo que me entienden allí. Séptimo, Deportes Tolima con 18. Octavo, Independiente Santa Fe, 16. Noveno, Llaneros con 14. Y Caldas de Manizales, que se quedó sin el arriero Hernán Darío Herrera, porque perdió, y por eso le dijeron: hasta aquí te acompañamos, si te he visto no me acuerdo, vida mía. Bien, hablemos de la próxima fecha de la liga. La fecha 13, Deportivo Cali Alianza, van a jugar el viernes 2 de octubre a las 7:45, estadio de Palma Seca, el Deportivo Cali. Águilas Doradas, Jaguares, van a jugar el sábado 3 de octubre, 2 de la tarde, en el Alberto Grisales. Deportes Tolima, Boyacá Chico, sábado 3 de octubre, 4:05, en el Manuel Murillo Toro. Deportivo Pasto, Fortaleza, domingo 4 de octubre, 2 de la tarde, Departamental Libertad, en Pasto. Cúcuta Deportivo Pereira, domingo 4 de octubre, 4:05, General Santander. Bucaramanga Junior, domingo 4 de octubre, 6:10, Américo Montanini. Llaneros América de Cali, domingo 4 de octubre, 8:15 de la noche, en el Bello Horizonte, Rey Pelé. Medellín Santa Fe, lunes 5 de octubre, 7 de la noche, Atanasio Girardot. Millonarios Once Caldas van a jugar, o más bien que aquí hablan de un aplazamiento, pero vamos a esperar si realmente confirman este partido entre Millonarios y el Caldas de Manizales. Bien, para hablar de uno que se proclama campeón estando con nuestra selección Colombia, Hamilton Campas fue campeón con Rosario Central a la distancia. El colombiano Hamilton Campas no estuvo con Rosario Central con su convocatoria en Colombia. Sin embargo, los rosarinos ganaron un nuevo título, la Supercopa Internacional, de la mano de Ángel Di María, en un duelo lleno de polémicas. Ahí me tocó ver que eso parecía que estuvieran buscando los guantes, porque siempre la bronca cuando no se alcanza lo que se requiere. Rosario Central conquistó el pasado sábado de septiembre la Supercopa Internacional del Fútbol Argentino al derrotar 3-1 a Estudiantes de La Plata en la final disputada en Santiago del Estero, impulsado por una actuación decisiva de Ángel Di María, autor de 2 goles de los 3 que ganó el equipo donde juega Di María. Los pincharratas quedaron prácticamente con las ganas y no pudieron festejar, que era lo que quería. Verón, me tocó verle allí con esa amenazando al árbitro: vos tenés la culpa, vos tenés la culpa, 3 veces, porque jugadas dudosas, y resulta que algunos dicen que no, que esto lo acomodaron para que Di María, por lo menos allí en Argentina, marque diferencia. E inclusive Di María se refiere a un gol de tiro libre que hace Lionel Messi, y él cobró un tiro libre y una joya, una pelota que logra ubicar, y así dejaron por fuera como la guayabera a Estudiantes de La Plata. Me da tristeza porque aquí lo he dicho en varias ocasiones, yo soy hincha del equipo Estudiantes de La Plata, de ese equipo argentino. Pero ¿qué dijo Di María después de proclamarse campeones y estar con festejando? Y todo aquel que gana es el que goza, dice Candanosa. Pero don Lucho, démosle paso ahí a la nota con Ángel Di María, el fideo, como le dicen muchos. Algunos me preguntan que por qué el fideo, muy flaco, pero el hombre tiene una contundencia para jugar a este deporte de las multitudes, porque le hemos visto, le pegan y el hombre va para adelante. El hombre sabe, e inclusive, eludir esas malas intenciones. Aquí está el flaco Di María conceptuando sobre aquel título alcanzado.
13: Mira, cuando no hacen el primer gol, te juro que sentí que si no ganábamos, iba a sentir que lo defraudaba de verdad, que esta vez era de verdad que lo iba a defraudar, y nada, se terminó dando. Y nada, la verdad que muy feliz, muy contento, porque los chicos también se lo merecían, veníamos trabajando bien, veníamos haciendo las cosas bien, somos competitivos, estábamos peleando siempre, así que nada, contento por la victoria y por el nuevo título. No siento que me hice cargo, acá todos nos hacemos cargo, a veces la responsabilidad pasa más por mí, ellos no quieren que pase por mí, intentan siempre arroparme, que esté contenido, intentan correr por mí, y claro, cuando tengo la pelota estoy descansado y puedo hacer la diferencia, pero es gracias a ellos. Entonces esto es un conjunto de un equipo, un conjunto que hace un poco cada cosa para poder hacer el partido perfecto, y creo que eso nos está llevando a ir consiguiendo cosas. Te lo dije antes a Marcelo ahí en la entrevista, antes de ir a la cancha, de los nervios y eso, estoy con el celu, intento no pensar tanto, y me apareció el tiro libre de Leo a Estados Unidos, la Copa América, y cuando me quedó tiro libre acá, dije, bueno, lo intento, ¿por qué no? No si Leo, pero capaz que sale, y la verdad que salió, así que nada, inspirarme en él es algo muy lindo, es el mejor de la historia, y nada, la verdad que me pone muy feliz por haber podido hacer el gol, que eso nos dio una tranquilidad muy grande. Va a ser la última vez con la Celeste y Blanca, es un momento duro para todos los argentinos, para el mundo, porque cuando Argentina va a China, va donde sea, se llena por él, y va a ser un momento duro para todos, pero es lo que él decidió, a veces uno toma esa decisión y hay que respetarla. No, creo que dijeron que uno de los nuestros pasó gritando el gol, no lo vi la verdad, puede ser, puede que no, pero bueno, al final el partido se fue dando de esa manera, al final estaba todo un poco más caldeado, no había patadas, todo, y bueno, se terminó dando de esa manera, lamentablemente, pero bueno, ya está.
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8: Bueno, recientemente culminaron los Juegos Suramericanos, aporte de Buenaventura, y estamos satisfechos con lo que se hizo, pero me gustaría que Gilbert Okoro, que es el hombre que anda siempre al pie del cañón, observando lo que hacen los nuestros, y siempre con esa comunicación, porque hoy tenemos la tranquilidad que Wendy, una vez más, me pude comunicar con ella de WhatsApp, y realmente contenta porque alcanzó medalla de plata. Pero quien tiene el comentario respecto a los acontecimientos y otras situaciones del deporte es don Gilbert Okoro. Gilbert, un abrazo, ¿qué tal? Buenas tardes, bienvenido una vez más a Voces del Pacífico, la emisora que lo tiene absolutamente todo.
15: Muy buenas tardes, Walter, gracias por estar pendiente del acontecer deportivo del distrito. Walter, pues bueno, estamos comenzando la semana con un reporte o informe de lo que pasó la semana pasada y el fin de semana. Pues por un lado, el fin de semana se llevó en la ciudad de Buenaventura el torneo departamental Panteras Voleibol. Como ya desde hace varios años el profe Patterson Gamboa viene realizando diferentes eventos, promocionando y masificando este deporte junto a otros entrenadores como Víctor, el profe Víctor y otros como el profe Teo, sí, están ahí el profe Cedeño, sí, que viene impulsando esta disciplina del voleibol en el distrito de Buenaventura. Asimismo tenemos una excelente noticia desde el ámbito ya nacional, en lo que es la natación, con la deportista Samantha Ordóñez Salas, quien en el Campeonato Nacional de Interclubes con aleta en Bucaramanga, pues se ha bañado de oro. Esta niña es un baluarte que se viene destacando en las categorías infantil y que muy pronto nos hará soñar en categorías ya mayores. Por el momento Samantha acumula varias medallas de oro en su categoría, entre las pruebas de 50, 100 metros, 400, y eso pues nos pone a fantasear de que muy pronto vamos a tener, si y cuando siga su proceso, puede llegar a mayores, a destacarse en equipos departamentales y nacionales. De igual forma, haciendo ya un resumen de los Juegos Suramericanos que finalizan, pues tenemos por ahí varios deportistas que, como siempre, dejaron en alto el nombre de Buenaventura, del Valle y Colombia. Entre ellos tenemos a María Angélica Gamboa, que además del bronce, también se bañó de oro en la prueba de 4x400 femeninos. El caso de Carlos Flores, también deportista mundialista, que en la posta de 4x100 volvió a brillar Colombia y se quedaron con el oro en los Juegos Suramericanos. Ya tenemos el resultado de nuestra medallista mundialista Wendy Mosquera, quien logró medalla de plata. Esta vez no se pudo traer el oro, pero llegó nuevamente a la final en un evento de ciclo olímpico, lo cual deja y muestra que sigue pasando por un buen momento. Aparece nuestra medallista olímpica Tatiana Rentería, quien también logró el oro, ¿sí? Y el caso de taekwondo con Gloria Camila Mosquera, que también se bañó de oro. Entonces, tenemos que así, de manera directa, Buenaventura aportó al medallero general más de 4 medallas de oro, incluyendo también medallas de plata y bronce. O sea, es un aporte bastante significativo, no solamente desde el Valle, sino para Colombia. Entonces, pues es algo que viene pasando, se viene dando, y son resultados de bonaverenses que nos enaltecen y que dejan en lo más alto el nombre de nuestra ciudad, sí, a pesar de tantas dificultades que hay. Entonces, de antemano, muchas gracias por estar pendiente de lo que sucede en materia deportiva en el distrito de Buenaventura.
8: A usted, Gilbert, por ese informe completísimo, y saludar, felicitar a nuestros deportistas que nos han representado de esa manera tan sobresaliente. Y haciendo énfasis aquí, porque sabemos que se trabaja prácticamente con las uñas, y cuando estos deportistas, algunos, van a salir a algunos intercambios, no hay plata, no aparece el dinero, y resulta que ahí están los resultados. Hay que meterle, yo diría, ese empuje, hay que aquellos que tienen que ver con el deporte en Buenaventura, siempre tener prácticamente el presupuesto del año, de las actividades que van a realizar. Lo contrario, siempre vamos a tener afugias, y con todo y eso, estos jóvenes sacan la cara por Buenaventura a nivel internacional, porque estos juegos se realizaron en Santa Fe, Argentina, y los nuestros hicieron una muy buena presentación. Para ellos, una felicitación, y ojalá que sigan así, y que no, que hay que aportar, hay que meter aporte para que esto salga adelante, aunque el actual presidente ha hecho un recorte en lo que concierne al deporte, el aporte que dan, y prácticamente se están quejando porque la ministra no sabemos cómo va a manejar esto, y es una de las situaciones que hoy tenemos en nuestro país. Ojalá que la plata no la mermen, y que esto realmente se maneje como debe ser, porque de lo contrario, si no se dan los resultados, entonces los malos son los monitores, los entrenadores, y van a ser también los deportistas. La selección Colombia me gustó cómo jugó la selección. Tempraneramente hizo un gol. El equipo de México, algunos decían que técnico nuevo, ese técnico ya tiene tiempo con el saliente, venían trabajando, y ese era, diría, el trabajo, y ahí se entendía muy bien. Y hoy, este equipo de México salió a jugar muy bien, tocando lo que siempre hace Colombia, lo hizo México.

inclusive que el árbitro en unas jugadas prácticamente en posición adelantada y no pitaba, y pensamos que una de esas pelotas fondo de la piola, que hubiese pasado. Pero bueno, uno por uno puede trabajar más, hay juventud y esperamos que el complemento de algunos que ya tienen recorrido, el equipo colombiano, esa forma de saber transportar, de saber llevar el balón y darnos la tranquilidad a nosotros que estamos acá al pie de la pantalla observando lo que puede hacer el equipo nuestro. Llegamos a la parte final, pero antes, Buenaventura necesita estadio y equipo de la Profesional B, campaña de Voces del Pacífico, la emisora que lo tiene absolutamente todo. La técnica servida por don Lucho Pérez ante el micrófono Alfredo Barrio Bellavista, carrera 47, con todo lo relacionado de Aluminio Ventura y la personal altamente calificado a la parte final. Yo dije que el equipo necesita más, pero bueno, mañana, si Dios quiere, estaremos nuevamente con ustedes. Feliz tarde.

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1: La hora 2 en punto. 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

0: 2 y 30 minutos.
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0: 3:31.
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Muy bien, señoras y señores, ya tenemos las 3:41 minutos en la tarde, 3:41 minutos. Hola, ¿qué tal? Buenaventura, saludo cordial. Hola, ¿qué tal? Valle del Cauca, Pacífico, Colombia. Gracias a la gente que a esta hora se encuentra en sintonía de Voces del Pacífico, la emisora que lo tiene todo. Estamos en el programa La Tarima. Recuerda, súbete a La Tarima y muéstranos tu talento. Estamos a 28 de septiembre del año 2026, dándole gracias al Padre Celestial que nos brinda la oportunidad de estar esta hora con ustedes compartiendo en el programa La Tarima. En esta tarde soleada, este fin de semana se pasó de agüita, estuvo bueno, ¿no? El día de ayer y el sábado en el distrito de Buenaventura, buena lluvia, refrescó un poquito, gracias a Dios. La dirección es de Elber Rengifo Micolta. En los controles se encuentra Sammy Salcedo, totalmente activado para programar el día de hoy. 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Mi nombre es Frank Delgado y vamos a estar disfrutando en esta tarde. Recuerden el 314-572-9143, 314-572-9143, para que nos dejen por allí sus audios, qué es lo que está ocurriendo en su barrio, cuáles son las actividades que de pronto tienen programadas para esta semana o para el fin de semana. Recuerden, esta es la emisora Voces del Pacífico, la emisora comunitaria que lo tiene todo, incluyendo a toda la amable audiencia del distrito de Buenaventura, que siempre tiene actividades para compartir con las personas que viven allí en su territorio, en su barrio, en su comuna, ¿ok? Bien, Sammy y amables oyentes, hoy seguramente estamos pasando por situaciones, por momentos, nos han llegado noticias, llamadas, alguien nos contó algo. Y como muchas veces nos llegan noticias e información, no estamos preparados para recibirlas. De pronto la partida de un familiar, alguien que se fue de viaje, alguien que bueno, por X o Y motivo en esta vida, de pronto, en lugar de tomarse el tiempo para hacer cosas buenas, pues quiere hacerle daño a los demás. Pero vivimos en un planeta donde, siempre lo recuerdo a través del programa La Tarima, no tenemos el control de todo. No sabemos qué ocurre con las personas o qué va a pasar en el transcurso de esta tarde. De pronto a veces ni sabemos cómo resolver las situaciones o hacia dónde vamos a ir con las situaciones. Todo esto lo que hace es que en el trajinar en esta vida, pues vamos aprendiendo, la vida nos enseña. Maestra vida, cámara. Y nosotros tenemos que estar preparados para aprender, porque cada situación que nos ocurra a favor o en contra nuestra, seguramente es una obra del Ser Supremo en el cual nosotros siempre colocamos nuestras situaciones. Y por eso el Salmo 37, el versículo 5 nos dice: encomienda al Señor tu camino, confía en Él y Él actuará. Eso solamente nos dice. Encomienda al Señor tu camino. Confía en Él y Él actuará. ¿Qué estamos haciendo nosotros ahora? ¿Estamos encomendando nuestro camino? ¿Estamos confiando? Porque como dice Tony Vega en una canción que escuchaba por aquí ayer, Sammy, un vecino que la colocaba, todo es una cuestión de fe. Es poner todo en las manos del Señor. Entregarle nuestros planes, nuestros sueños, nuestras preocupaciones. Y esos asuntos que no nos están dejando ni dormir, que no hemos podido resolver, pues hay que confiar. Si usted no tiene el control, y más de una persona le ha dicho, póngalo en manos de Dios, póngalo. Usted no sabe en qué momento el Señor empieza a actuar. Siempre lo hemos dicho,
No es que porque usted ponga en manos de Dios las cosas, es que no, ahorita ya me tiro aquí en la silla y listo. No. Tenemos que ser disciplinaditos todos los días, ser perseverantes. Y mientras estamos trabajando, el Señor también nos va ayudando, nos está dando la mano. Y así es que se empiezan a abrir las puertas y empiezan a llegar las oportunidades. Sigamos caminando, amables oyentes, sigamos avanzando, sigamos orando, trabajando, confiando. No nos desesperemos, porque las cosas no llegan de un momento para otro, de un día para otro. O bueno, si el plan de Dios, como decimos nosotros, es perfecto, uno no sabe, pueda que se resuelva ya. Pero sí, tenemos que estar siempre con la actitud positiva para que esas bendiciones se manifiesten y no olviden, ¿no? Algo importantísimo en todo esto es que si usted puso todo en manos del Señor, si usted encomendó su camino, si usted confió y si Él actuó frente a esa situación que usted sabía que no podía resolver solo, luego, cuando usted ve a otra persona en la misma situación suya, dé ese bonito testimonio de que un poder superior a usted le brindó y le ayudó en esa situación que usted no podía controlar. Porque hay amigos, amigas, hermanos y hermanas también que están necesitando de esos testimonios para saber que hay algo que está por encima de nosotros, que nos ayuda, que pusimos nuestra confianza en Él, que seguimos adelante y que las cosas se pudieron resolver de la mejor manera. Recuerde que usted no tiene que conocer cómo el universo va a actuar. O usted mismo decirle, mire, yo quiero que usted lo haga así, así, así. No, porque no tenemos el poder. O al menos no hemos experimentado ese poder, ya que fuimos hechos a imagen y semejanza. Pero sí seguir caminando, seguir avanzando y seguir confiando que todo se va a resolver. Ya lo dijo Willy García. Yo tengo fe, todo cambiará. 3:47 minutos en la tarde. Bienvenidos y bienvenidas. Esta es La Tarima. Gracias por subirse a La Tarima y mostrarnos su talento. Bueno, un dato con el tema que tiene que ver con responsabilidad ciudadana y que sería muy bueno que las autoridades de tránsito estuvieran ahí muy atentas. No, sabemos que ahí en estos momentos se están adelantando unos trabajos a la altura de el sector de ahí frente a Liti, ¿no, Sammy? Entonces se forma un trancón allí, pero estamos mirando que hay vehículos que están utilizando el carril de velocidad en el sentido continente isla, y uno mira que no hay maletines que dividan la carretera para que se pueda utilizar en doble sentido, y tampoco hay un tema de control de tránsito allí. Entonces usted va por el carril de velocidad bien campante y cuando mira es que frun, se le atravesó otro vehículo. Exactamente, el tema de la señalización y el control, sobre todo, porque si el maletín o los maletines en cierto punto están cerrando la vía para que la gente no transite por allá, la pregunta es esta: en caso de que ocurra un accidente y que no se haya controlado esa parte así, y usted vaya y utilice el carril de la avenida Simón Bolívar en el sentido continente isla y ocurra un accidente allí por esa imprudencia de no esperar un momentico para pasar el trancón a la altura de la transformación, ¿qué va a pasar? ¿De quién es la responsabilidad? Sobre todo los vehículos que andan llevando pasajeros. Y un vehículo entra, Sammy, y detrás van los otros. Entonces, el comentario lo hago en un tema de responsabilidad social, de saber que sí se está trabajando en la vía, de que algunos llevamos afán, pero hasta el momento, o sea, de lo que yo vi, Sammy, no hay allí un guarda de tránsito o unos maletines que dividan la carretera para que la gente pueda andar en doble sentido. Entonces, hago aquí el llamado al tema de responsabilidad ciudadana también, la responsabilidad es de todos. Si no hay un desvío por allí que lo esté haciendo en estos momentos tránsito, pues ¿por qué me tengo que meter por allá? Bien,
Esas son las cositas que a veces mencionamos por aquí para que el tema de la cultura ciudadana también vaya mejorando en la ciudad. 3:49 en la tarde, dímelo Sammy, porque estamos hoy iniciando semana con buena música en la tarima a través de Voces del Pacífico, la emisora que lo tiene todo.

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0: 4 y 1 minuto. 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

Ya tenemos las 4:23 en la tarde, 4:23. Tramado usted, ¿no?, con la gobernadora del Chocó. Cómo trabaja, ¿cierto? Ese ejercicio de liderazgo, todo eso. Muy bien. Oiga, le cuento que este fin de semana, hablando, usted sabe que La Tarima es un programa musical. Aparte de eso, también cumplimos con nuestra responsabilidad social cuando nos compete. Pero este fin de semana miraba yo imágenes de algo que ocurrió con un artista que empezó a celebrar sus 50 años de vida artística desde el año pasado acá en Buenaventura, porque tuvimos la oportunidad de verlo en Tarima. Eso fue para encendida de las luces, ¿no? 7 de diciembre del 2025. Y les estoy hablando de José Alberto el Canario. Este fin de semana, Union City, en New Jersey, rindió homenaje al salsero dominicano José Alberto el Canario. Un tramo de la calle 48 en Hudson Avenue pasó a llamarse oficialmente José Alberto el Canario Way. Ah, imagínese, Sammy, eso. Hay una calle también en los Estados Unidos que ya lleva el nombre de Guayacán Orquesta, ¿no? Bien. Y de muchos artistas, porque pues hay que recordar que allá en Nueva York pues empieza todo este apogeo de la salsa, y por eso hay muchas calles que tienen nombres de artistas. Y este reconocimiento se le da precisamente a sus 50 años de trayectoria artística y su aporte a la música latina. Hay algo muy bonito en esta historia. El Canario tuvo relación con Union City y contó que allí vivió durante los años 70 y que su madre también reside en la ciudad. Por eso el homenaje representa también un reconocimiento a sus raíces y al vínculo que construyó con esta comunidad. Y bueno, esto nos llama mucho la atención y nos pone a pensar cuántos, Sammy, de nuestros grandes músicos, maestros de la tradición, los folcloristas, los gestores culturales, merecen también recibir este tipo de reconocimientos, ¿no?, en vida. Usted lo estaba diciendo ahorita sobre ese monumento espectacular que en el barrio obrero en Cali le están haciendo a muchos artistas, entre ellos al maestro Willy García. Entonces, ¿cuándo para acá? La gente está partiendo y está dejando un legado, ¿cierto? Y es importante que esto también se tenga en cuenta. Más que por el tema de la atracción turística, Sammy, porque esto llama mucha gente. Es como cuando la gente va a Cuba, a Puerto Rico, a muchos otros lados, dicen: yo quiero ir a conocer la tumba de tal artista. Lo mismo pasa acá. Yo quiero ir a conocer la tumba de tal artista que está en tal cementerio en Colombia. Entonces, bueno, que se empiecen a hacer estos monumentos también, que empiecen ya a ponerle los nombres, ¿no?, a las calles con los artistas, con la gente reconocida. Calle Sammy Salcedo. ¿Ah? Un ejemplo estoy dando, ¿no? Pero son proyectos bonitos que embellecen a la ciudad, que ilustran a las nuevas generaciones también, y que hace parte de nuestra cultura. Digo yo que hace parte porque reconocemos lo que en vida aportaron muchas personas en materia artística y cultural. Esto es reconocer a nuestros artistas y una manera de preservar también esa memoria y todo lo que han entregado en este planeta Tierra. Entonces, digamos que cuando una ciudad pone el nombre de un artista en una calle, algo poderoso ocurre allí, ya, porque se manifiesta la historia que hace parte de nosotros y que muchas personas por fuera de la ciudad quieren conocer. Así que qué bueno la calle que ya lleva el nombre de José Alberto el Canario Way en Hudson y
Palisade Avenue en New Jersey. Así que, bueno, son cosas interesantes. La gente dirá, pero ¿para qué eso? No, porque hay mucha gente que no, digamos que a veces no llega por direcciones. No, mire, vaya por la casa, por la calle, así como aquí, ¿no? Pasaje San Buenaventura. Llega rápido y busca el número de la casa también y se hace un reconocimiento a esa persona. Ahí, por ejemplo, nosotros decimos, Voces del Pacífico, Barrio Los Pinos, pasaje San Buenaventura. Estamos recordando a San Buenaventura, nuestro santo patrono. ¿Y por qué no nuestras fiestas, demás? ¿Y por qué no ese santo patrono al cual usted puede pedirle también que interceda por algo que usted necesita en este momento? Entonces, bonito, José Alberto el Canario ahora tiene con su nombre una calle en New Jersey. Señoras y señores, esta es la tarima. Gracias por subirse a la tarima y mostrarnos su talento. Estamos en Voces del Pacífico, la emisora que lo tiene todo.

0: 4 y 30 minutos.
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4:48 minutos en la tarde, señoras y señores. Esta es la tarima. Gracias por subirse a la tarima y mostrarnos su talento. Oiga, esta es la tarde sabrosa para ir a mirar el atardecer allá en el malecón. A sentarse, relajadito, a disfrutar de la tarde. Una bebida. Claro, Augusto Gallo, la gente por ahí que tiene su celular también con buena resolución. Algunos experimentando, unos están estudiando fotografía y empiezan a trabajar ya con los colores, con el ISO, con la apertura, que el diafragma, todo esto. Bueno, en fin. Qué bonito, Buenaventura. Qué bonito, Buenaventura. Sammy, así rápidamente porque ya estamos terminando el programa La Tarima el día de hoy. Bueno, vamos a ver en materia en materia de información. Hay una noticia científica que está llamando la atención, amables oyentes, a nivel internacional, porque investigadores lograron observar con gran detalle cómo una placa tectónica se está fragmentando bajo el Océano Pacífico, frente a la isla de Vancouver, entre Canadá y los Estados Unidos. El estudio se concentra en la zona de subducción de Cascadia, donde la placa Juan de Fuca se introduce bajo la placa norteamericana. Los científicos identificaron grandes fracturas y una ruptura de aproximadamente 75 kilómetros. Esto es un proceso que ocurre lentamente durante millones de años. El hallazgo, pues, no dice, según los científicos, esta nueva fractura que está ocurriendo frente a Colombia, ni tampoco explica los sismos recientes en el Océano Pacífico, sobre todo en el Chocó, en las regiones del Chocó, donde ha estado el tema de los sismos, y así como también se ha estado presentando en Tolima, ¿no? Esto no tiene nada que ver con eso. Aquí lo interesante en materia de ciencia es que ahora, con las nuevas tecnologías, ya los científicos pueden observar cómo una placa se va deformando y se fragmenta antes de desaparecer dentro de la Tierra. La Tierra nos está hablando, está viva, se mueve, es cambiante. Y estos descubrimientos, pues, definitivamente nos ayudan a ir a identificar ciertas cosas. La tecnología hoy ha avanzado demasiado. Bien. Aparte de esto, Sammy, en materia de clima, hay una situación que se presentó en Nepal, ¿no? En Nepal también creo que están buscando a 12 personas luego de que se haya presentado una avalancha en este sector del planeta Tierra. No acaban de pasar de lo de Indonesia y ya ahorita tienen una nueva situación catastrófica con una avalancha que deja 12 personas desaparecidas en Nepal. Y hablando un poquito de temas nuestros, del territorio y en materia de folclore, pues nosotros los bonaverenses vamos a tener la oportunidad de reencontrarnos alrededor de lo que es lo nuestro, nuestra identidad cultural, nuestras tradiciones y nuestra gente. Pasamos por momentos que nos pusieron a prueba aquí en el territorio, pero nos vamos recuperando poco a poco porque la esperanza es lo único que se pierde. Y del 9 al 12 de octubre, según lo que he mirado a través de la página del Festival Folclórico, pues renace el Festival Folclórico del Pacífico, y esta vez con un propósito de convertir toda nuestra cultura en una herramienta de solidaridad y recuperación y así mismo de reactivación para el distrito de Buenaventura. Esto es un espacio para que nos encontremos todos para disfrutar de lo que son nuestras expresiones artísticas y culturales, para fortalecer el comercio, el turismo, ir dinamizando la economía, sobre todo de los emprendedores, los comerciantes, que sabemos que se van a beneficiar mucho de esta nueva propuesta. Gastronomía, artesanías, tradición, la gente trabajando fuertemente, todos unidos, porque, pues bueno,
la cultura siempre nos va a unir. Entonces, del 9 al 12 de octubre, el Festival Folclórico Solidario que se va a estar realizando aquí en el distrito de Buenaventura. Un festival solidario por la vida. Estaremos pues muy pendientes sobre cada una de las actividades que se van a estar realizando del 9 al 12 de octubre del año en curso. La dirección es de Elber Rengifo Micolta, en los controles Sammy Salcedo. Mi nombre es Frank Delgado. Gracias, amables oyentes, por la sintonía. 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Ya viene nuestro gran amigo Jorge Enrique Cabezas con toda la información en La Linterna. Usted no se despegue porque siempre Voces del Pacífico es la emisora que lo tiene todo. Gracias también al Padre Celestial que nos bendice. Esta es La Tarima. Gracias por subirse a La Tarima y mostrarnos su talento. Chao.

0: 4:59.
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0: 5:30.
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0: Bueno, queridos oyentes, iniciando semana, tenemos 5:33, es la hora de su magazine La Linterna. Le ofrecemos fraternalmente una cordial bienvenida a su magazine La Linterna de Voces del Pacífico. Ya tenemos otoño 28.
1: 28 de septiembre. Dijimos que en esta semana arrancamos ya el mes de octubre. Faltan apenas dos días.
0: Dos días.
1: Uy, sí, señor.
0: Y ya poco a poco se acerca el final del año. Ya yo creo que ahora van a sentir más los bres, ¿no? En octubre.
1: Sí,
0: ¿no?
1: Señor, ya empezaron las propagandas navideñas.

0: Sí, ya bueno. Empieza el cambio de los diferentes artículos, llegan los artículos navideños, llegan las promociones.
1: Oiga, les cuento que había una promoción.
0: ¿A usted le gusta la Navidad, Georgie?
1: Sí, sí.
0: Es de preparar la cena, usted, del 24, el 31.
1: La familia, sí, exactamente. Sí.
0: Ah, bueno.
1: Oiga, ayer, ¿verdad que vi unas promociones en... Bueno, ni le voy a decir qué promociones. Porque a esta gente se le levanta el apetito, ¿ah? ¿Eh? Se le levanta el apetito, el promociones. Le estamos recordando que la dirección general es del Bernard Gifomicolta, la parte técnica de Zafá, Sammy Salcedo. Es con doble S, pero yo le, para darle un toque especial, le pongo... A, doble M. Yo sí. Lo hace rato lo pronunció mal. ¿Cómo es, Toño?
0: Sammy.
1: Es que no, yo me quedo con Sammy. Eso está muy duro así. ¿Y cómo es su otro nombre? Usted tiene otro nombre también que es como extranjero, ¿no? ¿Cómo es? ¿Cómo es Bueno, Sammy Salcedo en la parte técnica, agradecerle a Marta Fanny. Bueno, saludamos a Melzer en la distancia. Y aquí está mi compañero de fórmula, don Antonio Sinisterra, hombre que aporta el otro 50% a su magazine La Linterna. En la conducción de este espacio está este servidor y amigo Jorge Enrique Cabeza Gamboa. Don Antonio, muy buenas tardes, bienvenido.
0: Buenas tardes, Georgie, buenas tardes a todos nuestros seguidores que siempre están ahí atentos a la 106.6, a los cibernautas, también a través de nuestra fanspage Voces del Pacífico en Facebook, a nuestro director Elben Regifo Micolta y a todos nuestros compañeros y compañeras que habitualmente informan día a día a la comunidad bonaerense de esta casa periodística, Georgie.
1: Bueno, entrando en materia, esta mañana escuchaba a la... de la directora de la unidad de gestión de riesgo de Buenaventura, a Diana Vanessa Cabrera, ¿no? Ese es el, y en uno de los apartes, bueno, es una mujer que trata de hacer de la mejor manera su trabajo, a pesar de la de los pocos recursos que cuenta la administración distrital. Las obligaciones de la administración son bastante grandes y requiere prepararse con un equipo también bien fuerte. Pero una de las partes que me llamó la atención, a pesar de su exposición de este tema que realmente es bien complejo, pero para eso están los funcionarios, es que escuchaba que prácticamente Toño Buenaventura tiene una secretaría de obras, de infraestructura, tiene trabajadores, pero no tiene equipo. Y a mí me parece que es importante que tenga equipo, que tenga equipo de maquinaria pesada, ¿no? Retro, esa que da la... que aplana la tierra, toda esa maquinaria es bien importante, porque por ejemplo tal vez en la parte de la isla no, pero en la parte continental sí, a veces puede haber algún daño o algún trabajo específico que no sea un contratista, no sea de una empresa, por ejemplo como un día al Camino del Pacífico, sino algún trabajo específico que se puede hacer en los barrios. ¿Sí me entiende? Yo, a mí me parece que es importante, y si hay una secretaría de infraestructura, pues, y el elemento más importante son los equipos.
0: Sí, sin duda, Georgie. Recordemos que la alcaldía distrital en cabeza de su Secretaría de Infraestructura contaba con equipos para atender este tipo de situaciones. Y a propósito, ¿qué falta nos hacen hoy esos equipos, Georgie? Todavía hay muchos sectores de la ciudad donde hay escombros, producto de las afectaciones, de los colapsos de muchas de las viviendas, y realmente... Voy a hacer un paréntesis aquí. Yo creo que ante esta situación es muy difícil pedir solidaridad, pero todos los costos que están relacionados con el tema de la construcción, reconstrucción, entre ellos la el tema de los viajes de escombros, todo ha subido, Georgie. Los materiales de construcción, la madera.
1: ¿Pero ha subido por este tema?
0: Sí, han sufrido unos costos muy elevados.
1: O sea que la gente...
0: Bueno, por ahí hay un refrán que dice que mientras unos lloran, otros venden pañuelos, ¿cierto? Entonces, es una situación muy complicada.
1: O sea que dice que muchas ferreterías
0: sí, están aprovechando. Sí, porque con la fundación que estamos, de hecho este fin de semana empezamos la reconstrucción de una vivienda en el barrio Santa Fe, y sí, todo ha subido. Todo ha subido 20, 25, hasta 30% más.
1: Bueno, así entonces que... ahí tiene que estar la administración distrital, preguntar los precios habituales y mirarla, comparar y llamar atención. Si hay que sancionar, que sancione. Sí,
0: claro, entonces...
1: Se reclama más solidaridad de la gente que vende material de construcción y que no aprovechan, digamos, esta oportunidad cuando la gente tiene muchísimos problemas.
0: Sí, Jorge, entonces, por ejemplo, un viaje, en este caso, luego de que te recogen los escombros, el viaje te puede costar entre 380 mil y 400 mil pesos.
1: Sí.
0: En ese valor está. En ese valor está. El costo de demolición de casas puede alcanzar hasta los 30 millones de pesos. O sea, es decir, es un tema bastante complejo el que se presenta en el panorama. Quizás hay algunas personas que, producto de su dinámica de vida, tienen capacidad de endeudamiento, pueden prestar, pueden comprometerse en los bancos y demás, y no pueden hoy demoler por el alto costo, o la casa colapsó y no tienen cómo poder recoger esos escombros que hay ahí. Entonces son situaciones que se presentan que dificultan mucho más el tema de la, entre comillas, vuelta a la normalidad.
1: A mí me parece que tiene que haber un llamado al gobierno nacional, el llamar al gobierno nacional, decirle, parece que hay especulación, hay sobrecostos, mira cuánto es el valor inicial, cómo es el tema del transporte, por ejemplo, municipios como Buenaventura, esos productos, y de acuerdo a eso hacer llamar la atención, y si hay que sancionar, para que obviamente sea un ejemplo y que la gente no se aproveche de la necesidad, sí, del otro, de una situación tan delicada, porque a veces hay esa dureza de corazón, ¿no?
0: Sí, ante una situación tan crítica como la que estamos viviendo.
2: Ahora que estamos en ese tema, buenas tardes, muchachos.
0: Buenas tardes,
2: Sammy. Buenas tardes. La gobernadora, en el mes 20, en agosto, entregó maquinaria amarilla a 15 municipios del Valle.
1: ¿Y cuánta maquinaria entregó a Buenaventura?
2: Ni una, hasta ahora ni una. Ella entregó en el primer gobierno, cuando ya fue gobernadora, en la primera vez. Pero hasta ahora no ha pasado ni fu ni fa. Y ahora ande más se necesita. Ahora
1: donde más se necesita, sí, claro.
2: Y complementándole, en la mañana Diana decía que hay una maquinaria amarilla, una retro que la DIAN incautó, que están haciendo recién la gestión.
1: Sí, es que, bueno, yo creo que hace rato hay que hacer esa gestión, de verdad que sí. Pero a mí lo que me llama la atención, hay una Secretaría de Infraestructura, hay trabajadores, pero no hay maquinaria. Entonces, ahí realmente no sé. Pero es que en el pasado la hubo. Lo que pasa es que hay maquinaria y a veces se vara por una llanta, o porque se daña porque no hay cómo hacer el mantenimiento, no hay plata para combustible. Pero me parece que es importante. Es decir, si hay una estructura administrativa, también tiene que haber recursos para mantenimiento, porque a veces teniendo los equipos y por falta de mantenimiento se contrata particulares y ahí las cosas crecen de manera sustancial, de manera muy importante,
0: ¿no? Sí, claro, todo lo que se hubiese ahorrado en este caso para las personas afectadas, un trabajo también que hace parte de, vuelvo y lo digo, entre comillas, de volver a la normalidad en muchos sectores que aún vemos de muchos escombros, Jordi, por ejemplo el barrio Jardín, en algunos sectores del barrio Oriente, y esto también de alguna u otra manera dificulta que la gente pueda empezar nuevamente a reconstruir sus viviendas. Así que el llamado es ese, si se necesita que la maquinaria se repare, pues que teniendo en cuenta que estamos en un estado de emergencia se pueda atender y con celeridad, y que la alcaldía también, sabemos que es muy difícil porque son muchas las viviendas afectadas, pero que esto ayude un poco a paliar esa situación que están viviendo algunos dueños de las viviendas que colapsaron.
1: Bueno, el fin de semana conocimos que la gobernadora del Valle, Dilian Francisca Toro, se reunió con, algunos miembros del sector empresarial del Valle del Cauca, especialmente por el caso de Lina Sinisterra, que es la líder a nivel regional. Estos miembros también tienen que ver con la ANDI, con Colombina, me decía, ¿no? Sí, Colombina. Yo me equivoqué en el nombre, Colombina. Vamos a escuchar a la gobernadora, vamos a escuchar a Lina Sinisterra y a César Caicedo, que no es el colega nuestro, no es César Caicedo, que es de Colombina, ¿Sammy? ¿Sí? Sí, vamos a escucharlo a ellos acerca. Ah, pero hay un detalle. A estos temas de Buenaventura, pero no participa la alcaldesa, ¿no? Es bueno que confiemos en la gobernadora, pero también que hagamos presencia, que se vea que nosotros.
2: Ni un delegado tampoco.
0: Y si no puede, que delegue.
1: Que delegue. Es que
0: un asesor, una asesora, alguno de los secretarios.
1: Eso es lo que a mí me preocupa un poquito de eso. Me parece que Buenaventura tenemos que mostrar que tenemos el liderazgo, que somos capaces de presentar propuestas. Y a mí me parece que la alcaldesa tiene que estar allí en ese tipo de evento porque es buena aventura ella y es bueno el aporte de la gobernadora.
2: Y casualmente, eso es obra por impuestos, ¿no?
1: Sí, además
2: obra por impuestos y esa es una ruta para Buenaventura. Entonces tiene que estar un delegado de Buenaventura o la alcaldesa y no puede.
1: Sí, además la obra por impuestos también se requiere un poquitico porque es un impuesto que está pagando adelantado, ¿no? ¿Sí me entiende, Toño?
3: Sí. Todos sabemos que el tema del terremoto nosotros nos afectó fuera de Cali a 34 municipios. pues lógicamente unos en mayor medida que otros. Las personas que más se afectaron en el Valle del Cauca fueron de estratos 1, 2 y 3. En el departamento nosotros tenemos 105.872 viviendas afectadas. De esas viviendas afectadas tenemos 7.768 viviendas que están completamente colapsadas, pero tenemos 23.000 más que nos estamos evaluando para poder saber si las demolemos o las reubicamos o las reconstruimos. Porque una de las de los abordajes que hemos hecho en la reconstrucción, porque nosotros ya arrancamos el proceso de reconstrucción, es que pues tenemos que reconstruir mejor. Y reconstruir mejor es, lógicamente, tener viviendas mucho más resilientes y, por supuesto, viviendas que no vayan en vayan a estar en riesgo. En el tema educativo, nosotros teníamos un convenio con el Gobierno Nacional, con el FIE, y yo había mandado la cofinanciación desde diciembre. Y esta era la hora que no habían arrancado a hacer obras, porque la plata uno la manda a Bogotá y Bogotá es el que hace las obras. Y pues eso nos sirvió que no hubieran arrancado obras, porque ahorita que entramos con este tema, inmediatamente yo hablé con la ministra de Educación, redireccionamos los recursos y vamos a hacer 8 colegios en el Valle y uno en Buenaventura. Les quiero decir a ustedes aquí que pues los municipios pequeños, pues uno hace el esfuerzo y yo creo que los podemos recuperar, pero Buenaventura muy difícil. Entonces yo sí quisiera como llamar la atención de los empresarios, que pues yo creo que no todos los empresarios han tenido como esa, y me disculpan que les diga, han estado más a la espalda de Buenaventura. Pues quiero decirles que ahora Buenaventura necesita mucho la ayuda de todos, porque está bastante... Por ejemplo, hay un barrio que hay que reubicarlo todo, el barrio Jardín, hay que reubicarlo. Yo, estamos aquí hablando con ustedes para ver si nos dan por impuestos, obras por impuestos. Me parece que los que estén interesados en obras por impuestos nos dicen, nosotros hacemos los proyectos, ustedes revisan los proyectos y ya ustedes hacen el resto. Nosotros lo que nos interesa es apoyar a los empresarios, porque a los empresarios a veces les da jartera es la burocracia que tienen las obras por impuestos. Que entonces primero hay que hacer el proyecto, después hay que ir a planeación, después hay que ir a la ART. Entonces eso es lo que hace que a los empresarios les deje artera hacer una obra por impuesto. Pero nosotros tenemos un equipo especial para hacer los diseños y trabajar en todas las obras por impuestos para que usted, y hacemos las gestiones en Bogotá, que la ART, que planeación, todo, para que ustedes puedan ayudarnos en eso.
1: Bueno, era la gobernadora de Lilian Francisco Toro hablando acerca de un acercamiento, prácticamente unos convenios, unos acuerdos que tiene con algunos empresarios, entre ellos Lina Sinisterre Landi y el señor César Caicedo de Coomeva, para que hagan inversiones de obra por impuesto. Bueno, más adelante también quiero agregarles el tema, porque se está de alguna manera prepagando el impuesto del próximo año, ¿no?
0: Sí, claro.
1: Sí. Pero también tienen que meterle, además de prepagar ese impuesto, pues también una ayudita adicional, en este caso específico de Buenaventura. Escuchemos a ver, Sammy, a ver si usted tiene a la doctora Lina Sinisterra, que es alta funcionaria o la líder de la ANDI a nivel departamental.
4: Bueno, primero quiero destacar la disposición permanente de la señora gobernadora para trabajar de la mano con el sector privado. Cada llamada que le hemos hecho para mirar a ver cómo podemos articular esfuerzos, ella siempre está ahí y está dispuesta. En esta última junta directiva, que además fue una junta ampliada a todos los afiliados de la ANDI Valle del Cauca, la gobernadora nos hizo una presentación de cuáles habían sido sus gestiones y su trabajo alrededor de la emergencia del terremoto que tuvimos y cómo estaba empalmando el proceso de reconstrucción. Como lo hemos hablado en distintos espacios, la gobernadora cuenta con el empresariado del Valle del Cauca. Nosotros estamos listos para socializar con los empresarios de la ANDI Valle del Cauca todo lo que tiene que ver con los distintos proyectos, las distintas iniciativas que está emprendiendo la gobernadora para poder reconstruir el departamento. Hemos trabajado de la mano con la gobernación en todo lo que tiene que ver con las obras por impuestos, de tal manera que podamos facilitar el uso de este mecanismo para que las empresas se motiven a participar en el proceso de reconstrucción. La gobernadora nos mencionó varios, mencionó con especial atención Buenaventura y las distintas necesidades que tiene Buenaventura, mencionó la necesidad del hospital, hay barrios enteros que va a tener que reubicar y estamos justamente en ese proceso de terminar de finalizar. Habló de varias instituciones educativas a lo largo del departamento que van a necesitar apoyo y acciones por parte de los privados y la idea es que después de esta presentación nosotros podamos facilitarle a los empresarios todo un listado de proyectos que ustedes ya han priorizado, sobre los cuales tienen un balance de cuál va a ser el monto de los recursos y que a través de obras por impuestos y de la iniciativa privada podamos mirar a ver cómo facilitamos. Estamos también trabajando articuladamente con ProPacífico, que además está concentrando los recursos que la empresa privada está dando. Y realmente el mensaje de fondo aquí es que el Valle del Cauca, el sector público y el sector privado está trabajando de la mano. Nosotros sentimos por parte de la gobernadora Lilian Francisca Toro y del alcalde Alejandro Eder toda la apertura y desde el sector privado estamos listos para acompañarlos en este proceso de reconstrucción.
1: Aquí estaba Lina Sinisterra, que es la líder regional de la ANDI, la Asociación Nacional de Industriales de Colombia, pero en este caso a nivel del Valle del Cauca. Vamos a escuchar a César Caicedo, que también es otro empresario bien importante, el presidente ejecutivo de Cobeva a nivel del Valle. Cobeva solamente...
5: Colombina.
1: Ah, Colombina. Hace rato tengo el nombre cambiado aquí, Colombina. Una empresa ya de muchos años en Colombia. Creo que tiene, yo creo que puede tener ya 100 años, bueno, más de 70 años creo que sí tiene. Yo me acuerdo
6: César Caicedo, presidente ejecutivo de Colombina. Sí, no, ante, digamos, esa catástrofe que ha sido el terremoto, es fundamental unir todos los esfuerzos y, en este caso particular, hablando del sector privado con la gobernación. La magnitud del desastre es tan grande que no todo se va a poder subsanar, ni se hable pues de pérdida de vidas y todo, pero sí hay que articular los esfuerzos al máximo posible. Yo creo que lo presentado por la gobernadora va absolutamente en ese sentido.
7: ¿Cómo podría ser ese apoyo?
6: Pues ha habido ya de por sí, liderado por ProPacífico y acompañado por muchos sectores empresariales, incluido la ANDI, el levantamiento de los 220 mil millones de pesos para un fondo de reconstrucción. Otras empresas han hecho... otro anuncio muy importante es también de otras donaciones muy de muy alto monto y pues obviamente aparte de lo monetario en donaciones también está todo el tema de obras por impuestos que el gobierno nacional ha sacado unos decretos que ha de acelerar ese proceso. Hay que ver porque normalmente eso ha sido muy demorado, cuando digo muy demorado 3, 4, 5, 6 años. Necesitamos que sea muy expedito para que realmente esa plata llegue directamente a los que lo necesitan. Muy muy bien, obviamente ahí nos mostró la atención inmediata, pues tiene diferentes fases. Primero la parte, digamos, de urgencia, de supervivencia, luego de dar alguna solución temporal para muchos casos en materia de vivienda, y ahora arranca la fase de la reconstrucción, que va a ser larga. A todos nos toca tener paciencia, todos quisiéramos la solución rápido, pero creo que la gobernadora está trabajando con todo ese equipo para que esa reconstrucción avance rápidamente y eso en los 2, 3 años próximos veamos los avances tangibles.
1: Bueno, ahí lo escuchamos, pues esperamos que se complete esa ayuda, pero hay que recordar que ProPacífico, los empresarios del Valle también habían aportado un recurso bien importante, es decir, se habían comprometido con una cifra importante. Creo que
0: 20 mil millones inicialmente.
1: Yo creo que los recursos son mucho más grandes.
0: Sí, yo creo que porque apenas en ese momento se había vinculado el exalcalde de Cali y empresario Armitage, él había dicho 20 mil millones. Y ahí en más empezaron a sumarse otros empresarios.
1: Yo creo que lo de los primeros fueron de algunos empresarios a través de ProPacífico y después fue lo de Armitá. Creo que la cifra habla de 220 mil millones de
0: pesos. ¿Ya llegó a esa cifra? Importante.
1: Sí, el punto de cuando iniciamos, pues iniciaron los cacaos a nivel nacional, los que se conocen, los Gilinski, los Sarmiento, los Ardila Lule, este muchacho, ese, el del Atlántico, Gáez también. ¿A qué?
5: Arturo Calle.
1: Bueno, Arturo Calle ya es de un nivel más. Los Char hablaban de que ProPacífico se comprometía a aportar. Vamos a ver, conocer la cifra. A ver si usted puede para tratar de. Sí, de todas maneras, es importante eso, digamos, obras por impuestos. Ojalá adicional a ese aporte de adelantar ese pago del impuesto, porque ya es el pago del impuesto 2027, había que mirar qué tipo de impuesto quería pagar también ahí, solamente aportara mucho más, porque el tamaño de esta emergencia supera cualquier inversión de cualquier gobierno. Además, presupuestalmente, ahora que se habla que digamos el país está bastante endeudado,
0: 220 mil millones, sí, para todas las empresas se comprometieron para la reconstrucción, específicamente del Valle del Cauca.
1: Bueno, habría que mirar, habría que, ahora que la gobernadora está haciendo todas esas gestiones, que me parece que es importante, pero también si efectivamente ese dinero existe, Toño, y si existe, ¿cómo se va a invertir?
0: ¿No? Sí, claro, aquí dicen que algunos de los grandes financiadores que pasaron de los 10 mil millones son SIDOC, que es la empresa de una de las empresas de Mauricio Armitage, Colombina, que es una empresa de las más tradicionales que tiene Colombia,
1: Colombia,
0: exactamente, sí. Casi 100 años de fundación, fundada en 1927. Carvajal también, toda una institución
1: que le ha aportado mucho al país, ¿no?
0: Fanalca, Celsia, que bueno, Celsia es un monstruo, también gana mucha plata. Amalfi, el ingenio Manuelita, también una de las, y Organización de Lima. Son las empresas de acá del Valle del Cauca que donaron más de 10 mil millones de pesos.
1: No sé si la plata ya ingresó, ¿no? Pero de esta manera, a pesar de que está hablando de aportantes, mire que usted mencionó algunas empresas que están vinculadas ahora, pero sería bueno definir, decidir si ese recurso ingresó o si no ha ingresado, pues también hacer claridad, y si va a ingresar, cómo se va a invertir. Tener obviamente, cómo se va a invertir, en qué circunstancia, o cómo le digo, es decir, tener...
0: No, y cuáles son en este caso las situaciones a las que se le va a dar prioridad.
1: Sí,
0: si en este caso sabemos que hay una gran afectación, por ejemplo, en el sector salud, hospitales y clínicas, quedaron totalmente afectadas. Tenemos la emergencia educativa, las instituciones, tenemos también los sitios comunitarios, casetas comunales, que están inhabilitadas, y bueno, están también los habitantes de las viviendas que totalmente colapsaron y las que están averiadas.
1: Porque estamos repitiendo mucha inversión e inversión, entonces pues
0: tiene que haber un plan.
1: Sí, claro.
2: ¿Sí? Usted dice que ingresó o no ingresado el dinero, pero
1: está comprometido la institución.
0: Sí, 220 mil millones.
2: Pero ¿a quién le llegaría?
1: Sí, yo digo, tiene que clarificar.
0: Por ejemplo, ese es uno de los temas.
2: ¿Será que se maneja con una fiducia en un banco?
0: Exactamente.
2: ¿Cómo hacer la ruta?
1: Sí, me parece eso.
2: Es bastante plata.
1: Porque podemos estar repitiendo, puede ser lo que ya se pactó antes, y ahora cada empresa puede estar decidiendo cómo se va a invertir. Porque otra cosa, lo que se habló en su momento era aportes de las empresas para esta emergencia. Pero ahora estamos hablando de horas por impuestos.
0: Horas por impuestos, que ya es otra situación.
1: Entonces estamos sintonizados que hay que definir primero qué tipo de recursos van a aportar las empresas, y definan si lo que también es obras por impuestos puede ser un recurso adicional. Porque la cifra de 220 mil millones de pesos obviamente no se va a solucionar, no. Pero puede impactar muchísimo.
0: Sí, es importante, porque además también tenemos que, lo que hemos estado repitiendo nosotros aquí, Jordi, que cada una, me imagino, pues Cali ya sabemos que debe tener ya establecida su ruta y su plan, en este caso de reconstrucción, y otros municipios. Pero de Buenaventura hasta ahora, pues sí, sí hay un censo, el censo tuvo algunos errores que se han corregido, porque había casas que aparecían en un estado averiadas, pero eran casas que habían colapsado. De eso lo hicieron en las dos localidades, se encargaron de corregir esos censos. Pero no vemos si hay un ejercicio en el cual se empiece a cuantificar, porque ya es hora de empezar a cuantificar en recursos cuánto se necesita, por ejemplo, para recuperar la institución educativa José Ramón Bejarano, que atiende una cantidad importante de estudiantes. ¿Cuánto se necesita? Pero todo esto se debe hacer a través de una inspección técnica, un peritaje. Todo esto requiere que sea acompañado por profesionales que tengan que ver con el área, ingenieros, arquitectos, patólogos, geólogos, que puedan entrar a determinar si se puede volver a reconstruir ahí o no. Porque sabemos que en esa zona, precisamente cercana al donde está ubicado el núcleo José Ramón Bejarano, el barrio Jardín, está sobre una falla, y que hay muchas casas que no se van a poder volver a reconstruir ahí. Se está hablando tentativamente de una reubicación de muchas casas del sector.
2: Le hago una pregunta a Antonio, usted que anda de recorrido. Eterni hizo una casa en el jardín, ¿no?
0: En el jardín. Sí, sí.
2: ¿Qué ha pasado con eso? Solamente ha quedado esa sola casa y comprometieron, creo que con 56.
0: Sí, sí.
2: Pero no, de ahí para allá no, creo que no.
0: Es precisamente lo que estamos hablando, Sammy. No hay una claridad. Esperemos que, teniendo en cuenta que la situación va un poco más, digamos, organizada, frente a los datos, porque inicialmente no entendíamos la magnitud de uno que está en terreno, se da cuenta. Hoy, por ejemplo, acaba de, a eso de las 2:00, acabo de ver unos videos donde una casa en el barrio El Cristal colapsó y posiblemente afecte 3 casas más. Ya, o sea, que son personas que quizás la casa se ve que, al parecer durante el sismo no se afectó. Pero claro, como está en una zona que son territorios ganados al mar, técnicamente, y eso pues lo he aprendido estos días que he andado con los profesionales del área, dicen que ocurre un fenómeno, y como ha seguido temblando, ocurre un fenómeno de licuefacción del territorio. O sea, puede ser que la infraestructura de la casa esté en muy buen estado, pero el que empieza a ceder es el terreno.
1: El terreno,
0: sí, y ahí claro. Sí es mucho más complicado.
1: Claro, se va licuando.
0: Como sí, exactamente.
1: Se va demoliendo, se va ablandando, pues, en expresiones
0: exactamente.
1: Más entendibles.
0: Entonces, bueno, esas 56 casas, pues, entraría, me imagino, a definir cuáles son los sectores que se van a priorizar. Porque también ocurre, y ya para irnos al corte comercial, que se hacen muchos anuncios rimbombantes durante está la tragedia, donde está todo el mundo está con la emoción y demás, pero ya cuando se aterrizan, la realidad es otra.
1: Sí.
0: La realidad es otra.
1: Claro, me parece muy importante. Yo me quedo es que hay que definir, digamos, primero el recurso y cómo van a hacerle, en qué
0: se eso, por ejemplo.
1: Y cómo se han invertido, porque estamos repitiendo recursos y recursos y recursos. Entonces, ¿por qué? Porque si ahora es obra por impuesto, porque estamos hablando de un aporte adicional, un aporte...
0: Claro.
1: Los 220.000 era un aporte importante, que se convirtieron la sumatoria de empresas. Entonces, a veces, esto como que confunde un poco, ¿no?
0: Sí, claro.
1: Además, ya que se vaya a estructurar, ¿dónde, como usted decía, sí, señor, dónde van a ser las inversiones? Que los estudios, los diseños, bueno, que traen todos los profesionales.
0: Es de la frase que más repetimos aquí, ¿no? Estudio y diseño.
2: La gobernadora era que tenía su equipo para mandar a hacer estudio y diseño. Ella sí. Lo dijo ahorita
0: en la entrevista, señor.
2: Lo dijo a ella.
0: Sí, ahí lo dijo.
1: ¿Entiendes? Sí, de todas maneras, es que sí, porque obviamente, y porque esto en el tiempo, se puede enfriar en 3 meses, como
0: sí,
1: dice,
0: sí,
1: ha dicho
0: sí,
1: Walter sí. Tenorio. Además, otra cosa, nosotros no hemos quedado solamente con esta emergencia, pero tenemos que pensar post-emergencia.
0: Sí,
1: esto
0: señor.
1: Tiene que servir para proyectar el desarrollo de Buenaventura, digamos, algunas acciones bien importantes, y yo no las escucho por ningún lado. La gobernadora del Chocó sí las expresaba, porque ella tenía su plan de ordenamiento territorial, y sabía por municipio, qué era lo que necesita cada municipio, y cuáles son las inversiones que había que hacer.
0: Sí, vamos a tener que conformar un equipo de estudio y diseño para ganarnos el billete, Jordi. Entonces vamos a un corte comercial y ya regresamos.
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0: 6 en la tarde, 7 minutos. Hablamos brevemente de la elección, o vamos con lo, o con el tema de los precandidatos a la alcaldía.
1: Sí, hablemos un poquito de los precandidatos a la alcaldía.
0: Bueno, listo. Vamos, aquí los tenemos los nombres. Aquí tenemos, bueno, ¿qué tipo de alcalde requiere Buenaventura hoy? Una ciudad que su crecimiento es tan lento, que da un paso adelante, dos o tres atrás. Es decir, que en el tiempo como que se estatiza, ¿no? Porque no ve, es decir, porque es que el desarrollo va evolucionando y es cambiante. Es decir, se quiere hacer construir y construir, porque si usted no construye, no realiza con esa dinámica, pues da la sensación de que usted no avanza. Entonces, a mí me parece que, con todo respeto, yo no veo realmente, y soy sincero, porque mi compromiso es con los oyentes, no es con nadie más. Yo no veo muchos avances en Buenaventura. Muy lento, muy paquidérmico. Aquí están, ¿qué tipo de alcalde requerimos, don Antonio?
1: Bueno, yo, y esto es una percepción desde lo sociológico, ¿no? Haciendo un análisis de los últimos 20 años de Buenaventura, los alcaldes que, digamos, los últimos 26 años, estamos en 2026, del año 2000 hacia acá, y se necesita, la primera característica, un alcalde que tenga la posibilidad de hacer gestiones a nivel nacional, departamental e internacional.
0: Sí, porque eso es lo primero. Buenaventura es un puerto, como puerto.
1: Exactamente, pueden generarse diferentes alianzas estratégicas, se puede traer inversión de los países que mayor carga mueven por aquí, por nuestro puerto, por el puerto de...
0: Por los puertos, hablemos de los puertos. Que tenga visión internacional, sí, que entienda la importancia de Buenaventura.
1: Sí, claro, porque está comprobado, Jordi, que únicamente con los recursos que destina en este caso el Estado colombiano y los de recursos propios que se gestionan a través de los diferentes recaudos que tiene el distrito, no alcanza para el desarrollo de la ciudad, sí, para lo que la ciudad requiere. Entonces se necesita gestionar para poder avanzar.
0: Bueno, el que tenga la formación, la capacidad y la gerencia, ¿no? Y las relaciones internacionales.
1: Exactamente.
0: Porque Buenaventura trasciende a nivel internacional.
1: Sí, sí, que, que tenga esa suficiente capacidad de... Lo segundo,
0: que sea realmente un verdadero líder.
1: Esa es otra característica.
0: Me parece que es importante, porque a veces tenemos alcaldes que no saben liderar, no saben dirigir.
1: Eso.
0: Y si no dirigen, pues la gran mayoría hace lo que le da la gana.
1: Sí, eso.
0: Que termina siendo muy, pero muy poco,
1: Toño. Exactamente. También es fundamental, Georgie, primero, que tenga un equipo asesor. Y el equipo asesor que no sea un comité de aplausos.
0: Sí, porque... Claro,
1: que el equipo asesor tenga la posibilidad de poderle decir: señor alcalde o alcaldesa, usted no está haciendo las cosas bien, este no es el camino, ¿cierto? Uno espera que eso le pueda arrojar un equipo asesor.
0: Que no liguen ese tono porque va a ser...
1: No.
0: Pero
1: el asesor debe tener la posibilidad de poder regañar.
2: Sí, de regañarlo,
1: en el buen sentido, de regañarlo.
0: Sí, me parece que de esa manera, ahí no vamos a cumplir la meta y los
1: estudios. Sí, esto no,
0: pero él lo diría el asesor al alcalde o alcaldesa, ¿no?
1: Sí, claro.
0: Bueno,
1: la escucha activa.
0: Sí.
1: Que sea un alcalde o alcaldesa que escuche.
0: Sí,
1: hemos tenido mandatarios tercos, hemos tenido nosotros, están identificadas las problemáticas, se les está manifestando y no, ese no es el camino, intentan hacerlo de su forma, se les está diciendo que no es así, y bueno,
0: porque con todo respeto, los dos últimos alcaldes, el anterior y hasta ahora, no hemos escuchado esas grandes propuestas de desarrollo de Buenaventura. Terminamos con los mismos temas domésticos.
1: Sí.
0: Porque ya hay un nuevo gobierno, ya debiéramos de tener ya, digamos, cuáles son las obras más importantes que requiere Buenaventura para avanzar.
1: Claro, entonces, sí.
2: Y que viajen.
0: Claro.
2: Los precandidatos que viajen, a ver...
1: Sí, claro.
0: Y que tenga claro la potencialidad de Buenaventura, que lo pueda ir, mire, a escenarios internacionales.
1: En estos días veía sí.
2: Mira nomás cómo está Palmira.
1: Por ejemplo.
2: En el plan de desarrollo del año, el 70% inversión. El plan de desarrollo.
0: Claro.
2: Jorge.
0: Pues acá tenemos.
2: ¿Cómo ha hecho la tarea?
0: Sí,
2: ¿cómo la hizo? Reunirse, ¿cómo hace la tarea? Y no solamente tocando el gobierno nacional, ha hecho con recursos propios.
0: Sí, porque Buenaventura, en materia de los recursos propios, el 60% se va para gastos de funcionamiento.
2: Pero tenemos que ver, don Jorge, qué pena, nosotros tenemos tres puertos, tenemos que ver cuál es la entrada de eso, porque hoy solamente hablamos de la sociedad portuaria.
0: Sí, pero de todas maneras la gente debe pagar impuestos, pero hay industria y comercio, ¿no?
1: Sí,
0: obviamente sí. No hay ninguna regalía por eso, si alguna cosa sería adicional. Pero de todas maneras el recaudo de Buenaventura no es tan alto en comparación.
1: Sí, yo la otra vez hacía, y eso aquí no lo dirán los expertos, los conocedores, por ejemplo, se me ha olvidado poderle hacer esa pregunta cada vez que hemos interactuado con don Walter Tenorio, que a propósito le enviamos un saludo, y lo decíamos, Jordi, que di aquí en la mesa, que con ese paquete accionario que tiene el distrito, ¿por qué no se piensa montar una empresa al interior de la sociedad portuaria?
0: Una empresa propia
1: al distrito. Sí. Y esto que vaya de la mano también pues con la oficina o la secretaría, yo no diría una oficina, tenemos que crear una secretaría de asuntos portuarios. Entonces el alcalde o alcaldesa que tenga nuestra ciudad, yo creo que no, pues siempre cada 4 años siempre repetimos la misma frase, que estas elecciones son las más importantes.
0: Oye, le hago estas una pregunta, son las más importantes. ¿Cuáles son las obras más importantes que requiere Buenaventura que usted ha escuchado de esta administración?
1: ¿Qué he escuchado de esta administración?
0: Sí, la obra más importante que requiere Buenaventura. ¿Pero por qué demora tanto para responder?
1: No he escuchado. Creo que el tema del acueducto, que es de la que más se ha hablado, pero no hay ninguna. Nosotros ya las hemos mencionado aquí, cuáles creemos que son las 5 o 6 obras necesarias para que la ciudad pueda empezar a avanzar. Porque además también de la mano, Jordi, con la traída o la llegada, en este caso, de futuros empresarios a la ciudad, pues también se le deben garantizar algunas condiciones,
0: claro,
1: que hoy la ciudad no tiene para ofrecerlas.
0: Sí, en materia de impuesto algún tipo, porque obviamente que recontrate personal. Sí, a lo mejor sí la tiene, pero como no la dice, y si no la dice es porque uno tiene la percepción que no existe. Lo que no se promueve, lo que no se dice no existe.
1: No.
0: Aunque usted lo tenga guardado.
1: No,
0: y,
1: claro.
0: Y ahí no sirve.
1: Claro.
0: Pero vamos con los nombres. ¿Le
1: parece? Sí, un momentico. Voy a hacer.
0: Tú tranquilo.
1: Dos minuticos.
0: No hay problema contigo.
1: Dos minuticos. A propósito de lo que decía Sammy, que hay que viajar. Y aquí lo hemos dicho nosotros de manera jocosa, pero es en serio. Alcaldes o alcaldesas que puedan pasar del peaje de Lobo Guerrero. Veía yo, y eso se lo enviaba a mi amiga Niviana Edila, porque con la visita que ellos tuvieron a Barranquilla, se fueron a ver cómo se había tratado el tema de recolección de residuos sólidos. Y veía una experiencia en la ciudad de San Francisco, Estados Unidos, y cómo el negocio de la recolección de residuos sólidos se ha convertido en una empresa muy grande y ha solucionado un problema ambiental que tenía la ciudad. Todo lo que son los residuos orgánicos los convierten en compost. Eso ya se viene haciendo, ¿no? Eso ya
0: aquí
1: se viene haciendo.
0: Un empresario de Buenaventura que está en los Estados Unidos, que alguna vez lo entrevistó como que quiso y no pude, lo pusieron todas las trabas.
1: Y tienen las empresas ubicadas muy cerca a la zona donde se depositan, en este caso, los residuos los residuos sólidos, orgánicos e inorgánicos. Y tienen la empresa que crea el compost, y además también, pues ya sabemos todo lo que se puede hacer con el plástico, ¿no? Se están haciendo tenis, se están haciendo camisetas, se están haciendo, bueno, uno dice maderas plásticas, se están haciendo tablas, cuartones, todo esto para la construcción.
0: La construcción ha avanzado mucho con el plástico,
1: sí, con,
0: ¿no?
1: El plástico, sí. Y se está utilizando mucho, sobre todo también para las zonas húmedas.
0: Sí.
1: Entonces, como un ejercicio como este de poder generar las condiciones en el tema de la recolección de residuos sólidos, también puede crear empresas y puestos de trabajo, bueno, directos e indirectos.
0: Prometimos esto, pero usted hizo una muy buena descripción. ¿Qué tipo de alcalde requerimos nosotros?
1: Sí.
0: Bueno, primero, no, usted vuelva a repetirlo. Primero, que tenga la capacidad, el conocimiento, y tenga capacidad de dirigir, ¿no?
1: Sí, claro. Que tenga visión. No necesitamos alcaldes o alcaldesas con miopía. Necesitamos gente que tenga visión, con de proyección, que pueda ir a nivel local, departamental, nacional e internacional y gestionar. Yo no adhiero a la discusión del tema de los títulos. Bueno, sabemos lo que ha pasado, independientemente de la formación que la gente tenga, eso no es óbice, digamos, para que pueda ser un gran líder o para que tengas, en este caso, la posibilidad de ser un gran gobernante. Yo más me fijo sobre todo en el tema de las cualidades y las capacidades.
0: Bueno, sin más preámbulos, pues vamos de una vez. Con esa, ustedes oyentes van a decir si realmente las personas que vamos a mencionar aquí, que son precandidatos a la alcaldía, tienen ese perfil, tienen esa capacidad, esa formación, ese liderazgo para dirigir la administración. Alexander Delgado, ¿cómo es? No veo. ¿Usted qué ve más que yo?
3: Alexander Delgado,
0: ¿no?
1: Concejal. Aragón.
0: Aragón. Bueno, ustedes dirán si tiene el perfil para dirigir a Buenaventura, tiene la capacidad, la visión para poner los temas estructurales que permitan a Buenaventura desarrollarse, crecer. La doctora Betty Segura Valencia.
1: Actual secretaria de Salud.
0: Bueno, el primero es concejal. Ustedes dirán si tiene pues toda esa formación, esa capacidad, ese liderazgo, porque cuando usted conoce, pues usted lidera. Y obviamente le dice, no, me parece que si considera que la proposición de lo que le hace el funcionario no está bien encaminado, tiene la claridad, usted tiene decirle, obviamente, me parece que tenemos que avanzar mucho más. Entonces estamos hablando de la doctora Bessy Segura Valencia. Aquí me recuerda a...
1: Sí, sigue Blenny Vallecilla, sí, es alcaldesa de la localidad número 2 durante el gobierno de Víctor Hugo Vidal Piedraíta.
0: Nosotros no estamos calificando absolutamente.
1: No.
0: Repítame el perfil, Toño, nuevamente.
1: La característica. No, porque la gente... Necesitamos alcalde o alcaldesa con visión, con proyección, que tenga la posibilidad de poder gestionar, que sea una persona que escuche, que se rodee bien, que tenga un equipo asesor y unos secretarios que también den la talla.
0: Bueno, listo. Aquí viene otro nombre, Héctor Copete, que está cumpliendo años. Feliz cumpleaños, ingeniero.
1: El inoxidable Héctor Copete. incombustible Héctor Copete.
0: Pues, Héctor Copete está cumpliendo años hoy. Mi amigo, somos amigos. Yo soy amigo con todos. Héctor Copete, bueno, usted, Nancy Copete, tiene el perfil de lo que hemos descrito. Otro. Jairo Ibáñez.
1: Actual concejal también.
0: Concejal del distrito, sí. Bueno, entonces vamos a estar repitiendo el perfil, Toño. Prepárense nuevamente. José Luis Ocoró.
1: También concejal egresado de la Universidad del Pacífico.
0: ¿Cuál es el perfil según nosotros?
1: Sí, sí, el alcalde o alcaldesa que tenga la ciudad debe tener la suficiente capacidad de poder gestionar a nivel local, porque hay alcaldes o alcaldesas que ni siquiera hablan con el sector gremial de la ciudad.
0: Sí.
1: Local, departamental, nacional e internacional.
0: Bueno, estamos hablando de José Luis Ocoró Caicedo, ¿no?
1: Sí, señor.
0: Concejal, presidente actual del consejo. Está, bueno, Lady Tatiana Palacios Mayorga.
1: Sí, señor.
0: Bueno,
1: es candidata también, ya fue concejal.
0: Sí.
1: Es candidata a la Cámara, creo, también. Sí. Por el pacto histórico. Yo creo que ha sido por otro partido, también fue candidata a la Cámara.
0: Estos son precandidatos. Bueno, yo no sé si Libardo Riasco, pero aquí en el listado aparece Libardo Riasco como presidente.
1: Sí, aquí aparece, sí, también.
0: Bueno, Libardo Riasco, hijo de Libardo Riasco, el profesor. Bueno,
1: sí, señor.
0: Papá es un hombre de orden, un líder realmente en la parte educativa. Bueno, después viene, aquí están de la lista de los pre, la actual concejal y líder de la oposición, Lidia Mosquera Vivero.
1: No requiere presentación, Lidia, una persona con mucho recorrido, ha tenido cargos importantes, uh-huh. Ha llegado a ser secretaria departamental.
0: Exactamente, y también fue cónsul de Colombia en el consulado más importante en los estados de Washington.
1: Sí, señor.
0: ¿No? El concejal Luis Henry Murillo, que ha estado muy activo, ¿no?
1: Montaño.
0: Luis Henry Murillo. Luis Henry Montaño.
1: Concejal actual.
0: Distrito de Buenaventura. Listo, entonces... vayan haciendo sus conclusiones. ¿Cuál es el perfil que requiere, Toño?
1: Necesitamos un alcalde gestionador.
0: Gestionador, ¿no?
1: Que se rodee bien, que tenga un buen equipo de trabajo, un equipo de asesores, que escuche, también se necesita que escuche.
0: Sí, y que no haya un comité de aplauso, pues, que está descontextualizado y la gente aplaudiendo. Después viene Pachito Paredes, uno de los concejales más activos, ¿no?
1: Sí, señor. Hace parte de ese grupo de los concejales jóvenes que han tomado la batuta en algunos temas de ciudad.
0: Sí, de verdad. Bueno, un hombre de experiencia, porque ha tenido varios cargos públicos, el expersonero distrital Edwin Janes Patiño.
1: Sí, también fue cuando yo laboraba en la Universidad del Pacífico, también ofició como tesorero en la Universidad del Pacífico.
0: Bueno, para que vea, pues, Andrés Samir Córdoba, él es muy joven, ¿no? ¿Cuántos años tendrá este joven?
1: No tengo la... Pero sí, se ve que es joven.
0: Él era... Él antes era un poco acuerpado, un poco...
1: Sí. Sí.
0: Y ahora está light, como se dice, ¿no? Sí. Andrés, bueno, por ahí empezó... Está empezando bien, ¿no? Para prepararse.
1: Sí, claro.
0: Bueno, está Thompson... Thompson es... El apellido es... Bueno, Thompson...
1: Thompson Pasquinelli Cárdenas.
0: Pasquinelli es el otro nombre.
1: Es el otro nombre de él.
0: Y Cárdenas es el señor padre que hay por aquí.
1: Sí, señor.
0: Bueno, aquí tenemos.
1: Hijo Natur.
0: Exactamente, mi vecino. Wilmar Valencia. Wilmar Valencia.
1: Tampoco requiere presentación.
0: No, es un muy activo en la parte comunal.
1: Activo,
0: en la parte comunal,
1: sí, social, y liderando temas de ciudad.
0: Sí.
4: Sociales.
0: Uh-huh. Bueno. Vienen dos, me parece. Wilson Rodallega, precandidato a la alcaldía.
1: Sí, Wilson Rodallega.
0: ¿Ha confirmado que va a ser precandidato? Está sonando.
1: Está sonando. Este es un sonajero apenas.
0: Sonajero, sí.
1: Sí, hombre de experiencia. Fue candidato a la alcaldía, dos veces concejal, uno de los concejales. Un tipo estudioso, Wilson.
0: Como concejal, sí, fue el más formado,
1: sí,
0: más
1: activo. Hay que más estudioso.
0: Sí, sí, yo obviamente la formación. Fue prácticamente, le enseñó a muchos. Me mostró liderazgo en el
1: consejo. Sí, sí.
0: Y Johan Valencia, este joven, habla muy poco, ¿no? Pero yo las pocas veces lo he escuchado, un joven formado en
1: el tema de ciudad, sociólogo. ¿No?
0: Sociólogo, también, ¿verdad?
1: Amigo, Johan.
0: La primera vez, como 3 o 4 años, lo entrevisté y me sorprendió su. Su capacidad, su, bueno, pero de todas maneras, independientemente de lo que uno puede decir, manejar el distrito ya es otra cosa, y sobre todo un distrito que no avanza, que es muy lento, que uno cada periodo finalizado, cada periodo de alcalde no se ve.
1: ¿Ah? Ahí nos faltan dos todavía, ahí está.
0: Ah, faltan dos más.
1: Sí, claro, está Zeneida Caicedo Riascos.
0: Ah, la doctora Zeneida, que tiene mucha experiencia, ¿no?
1: También,
0: mucha experiencia. ¿Será que ya sí le está sonando, Sammy? ¿Usted qué dice? Pero dígalo por el micrófono, pues.
2: ¿Ah? ¿Sí? Esperemos este mes de octubre, ahí nos damos cuenta.
0: Es hasta el 31, ¿no?
1: Sí, que deben renunciar.
0: Ah, es que verdad que estamos en
1: septiembre. Sí, deben de renunciar.
0: Sí, deben de renunciar, si es funcionaria.
1: Y cierra el listado Jairo Castemblanco Ochoa, el abogado.
0: Sí, esos son los tres. Entonces, necesitamos un alcalde con capacidad, que tenga liderazgo, que tenga relaciones nacionales e internacionales. Un alcalde que a pesar de la formación que pueda tener, que tenga asesores, un equipo privado que le diga, mire, este es Buenaventura, este es el producto. ¿Qué es lo que necesitamos de este producto? Que lo pongan al tablero.
1: Sí, yo es que lo hemos...
0: ¿Te parece, Sammy?
1: Lo hemos dicho.
0: ¿Hay que ponerlo en el tablero o no? ¿Eh? Sí, que este es Buenaventura. Estas son las ventajas comparativas que tiene, todas las debilidades. ¿Cómo transformamos?
1: En un ejercicio sencillo, Jordi, que se hace.
0: Pero
1: eso lo aprendimos en economía básica que uno ve en la universidad, y se hace una matriz DOFA,
0: sí,
1: que es sencilla, y a partir de ahí, con su capacidad, el conocimiento que usted tiene de ciudad, ¿cuáles son? Es que, vuelvo y lo repito, hay temas, Jordi, que los precandidatos o candidatos, ya en este caso, deben tener en sus agendas, que son temas fundamentales para Buenaventura. Hoy, por ejemplo, se incluyó un tema más, y es el tema de la reconstrucción y rehabilitación de todo lo que tiene que ver con infraestructura educativa, con la infraestructura en salud, con la infraestructura en vivienda. Ese debe ser un tema transversal a esta campaña política que viene. ¿Cómo se va a hacer? ¿Cuántas casas se van a reconstruir en esos 4 años? ¿Cuántos colegios se van a recuperar? Que son temas sensibles que se requieren para que la ciudad, digamos, pueda empezar a entrar nuevamente a la normalidad. Entonces, desde ahí, Jordi, desde ahí yo creo que se debe tener para eso un buen equipo de trabajo, porque veo que candidatos, precandidatos y alcaldes en función no se rodean bien.
0: Sí, eso. Pero le digo, decirle con los asesores, vea, este es el producto que tiene Buenaventura, están los ventajas que tiene, todas las debilidades, cómo transformamos este producto con las grandes ventajas comparativas que tiene. Entonces, que el alcalde vea, alcalde en tal cosa, precandidato tal y tal, vaya exponiendo. Y eso lo va fortaleciendo, y ese ejercicio tiene que hacerlo ahora previamente, porque la medida que se haga con ahora previamente va asimilando en ese subconsciente, y después ya lo vuelve consciente y lo vuelve en la parte de exposición. Sí.
1: Oye, pero usted está metiendo temas de psicología.
0: No, es que
1: psicología clínica.
0: Sí, es que claro, tiene que interiorizar los temas en su formación, y después para poder tener la claridad para ponerle por no, porque no, algunos van a chilinguear, vea que sí, algunos van a chilinguear y no necesitamos eso. Entonces, Toño, este es el primer ejercicio que hemos hecho los precandidatos a la alcaldía. Vamos a hacerlo por lo menos cada 15 días, ¿le parece?
1: Sí, claro. Sí, claro, hay que esperar, como dijo Sammy, como se debe renunciar al menos un año antes de las elecciones, y ahí hay varios que están hoy en cargos públicos, cargos por elección popular, entonces ahí entraremos a depurar, si podemos llamar así, ese sonajero.
0: Bueno, pero también hay que recordar que hay un concepto, una decisión de la Corte Constitucional, me parece, o del Consejo de Estado, no sé cuál de los
1: dos. Sí, pero ya finalmente, porque había una confusión, si es en periodos diferentes no hay ningún problema. Si son en periodos similares, sí, no lo puede hacer.
0: Entonces, los que son concejales hoy podrían...
1: Sí, podrían ser, y los que son, en este caso... También
0: a nivel del Valle, el que digamos son diputados
1: también lo pueden hacer.
0: Me parece que sí, una persona que, por ejemplo, un concejal que haya hecho un buen trabajo, que tenga reconocimiento y puede aspirar, lo mismo que un diputado. o un representante, un senador que sea destacado, que muestre que tiene esa proyección, tiene el conocimiento del país, tiene propuestas coherentes en ese aspecto, para mí puede aspirar. Pero son decisiones que deben tomar las altas cortes, ¿no? En este caso particular, yo pienso, puede haber una decisión del Consejo de Estado, que es el que dirime los conflictos entre particulares y el Estado, o entre particulares mismos, o entre instituciones del Estado, ¿no? Y ya finalmente, la última instancia, cuando trasciende, hay alguna demanda de esa decisión, pues ya será la Corte Constitucional.
1: Que sí, pero ya eso ya se definió, Jordi, es cuando son los periodos que...
0: Yo lo entiendo.
1: Por ejemplo, vamos para que la gente pueda digamos, entender un poco más.
0: Regreso,
1: por ejemplo,
0: yo lo entendí.
1: Regreso. Por ejemplo, si es un candidato o si es ya, perdón, ya es un senador, o sea, no puede renunciar para ser presidente, para ser candidato presidencial. No lo puede hacer porque es el mismo periodo. En el mismo periodo donde se elige candidato, se elige presidente, se elige representante a la Cámara y senador. No lo puede hacer. Y también ocurre con la Cámara. O sea, estando yo, por ejemplo, ahí como están actualmente los senadores y representantes de la Cámara, decir, vamos a renunciar para... No, eso no. La norma no se los permite. Porque son periodos consecuentes. Pero en este caso, diputados, concejales, los mismos senadores y representantes de la Cámara, lo pueden hacer, por ejemplo, con gobernación y con alcaldía.
0: Bueno, parece que es un retroceso. Uno mira que los Estados Unidos, la gran mayoría que los que aspiran a ser presidentes son representantes y senadores en ejercicio, ¿no? Pero son decisiones de las altas cortes, ¿no? Yo le entiendo, Toño, me ponga la cara dura, Toño, tranquilo.
1: Sí. No, sino que eso generó un debate en redes sociales, sobre todo porque pues hay muchos candidatos, o precandidatos, perdón, que actualmente, vuelvo y repito, son o están en cargos por elección popular.
0: Por ejemplo, en Estados Unidos se dice que la gran mayoría de los candidatos los que van a aspirar a la presidencia de los Estados Unidos son, en su gran mayoría, son senadores.
1: ¿Ah, sí?
0: Sí, son senadores en ejercicio, porque la gente eso va perfilando por su formación, por su exposición y su conocimiento. Pero obviamente habrá que esperar cómo se avanza todo esto. Es la primera vez que quisimos poner esto en contexto o en semicontexto, porque todavía esto es preliminar, no hay definitivamente cuáles van a ser los candidatos, pero para ir mostrando las personas que quieren aspirar a regir los destinos de este distrito, que en los últimos, en los últimos años, los avances no son tan significativos.
1: Sí, y la audiencia que nos excuse, porque seamos reiterativos, pero sí, realmente es menester nombrar este tipo de temas.
2: Sí. Le hago una pregunta. ¿Se va la administración y qué obra de impacto usted ve que ha dejado?
0: No, yo hasta ahora, me va a tocar revisar con más detenimiento, porque hasta ahora, a mí por eso pienso que el secretario de Infraestructura ha avanzado en algunos temas, ¿no? En algunos temas de anillo
1: vial. La pregunta es concreta. Obras de impacto.
0: De impacto.
2: Revísese. Revísese porque estamos al aire, ¿vio?
0: No, estoy tratando de mirar a ver.
1: Sí, habría que...

0: Más que todo, hoy a Unión Vial, Caminos del Pacífico, que directamente los que están interviniendo la vía.
1: Sí.
0: Pidamos. No nos den miedo de pedir, pero lleguemos con el problema y la solución.
2: Exactamente.
1: De todas maneras, habrá que revisar que yo, obviamente, me parece que a él le he visto algo, a esa, sobre todo para la diligencia, pero de todas maneras, Buenaventura requiere mucho más. Son tan grandes las dificultades que tenemos que no, obviamente, no miramos esas grandes obras que trasciendan, que nos digan este es el camino para avanzar y desarrollar a Buenaventura. Don Antonio, yo me voy.
2: No, antes de irnos, Jordi, queremos enviarle un saludo de felicitación de cumpleaños a Jessica Revelo Balanta, su hijo, David, Lian Zain, sus hijos, David Joan, Lian Zain, y su madre Juana y su papá Víctor, le envían un fuerte y caluroso abrazo de cumpleaños. Feliz Vuelta al Sol para Jessica Revelo Balanta.
1: Bueno, yo sí quiero reiterar el saludo al ingeniero Héctor Copete, un hombre de formación, de conocimiento, que ha aspirado varias veces a la alcaldía, no ha tenido suerte, pero yo me aparto de eso, pero es un gran profesional, ingeniero, que la pase bien, obviamente que sus amigos, sus familiares le muestren su afecto y que todos sus planes y propósitos se le cumplan, ingeniero, ¿oyó?
2: Sí, señor, nos estamos despidiendo, Jordi. Un abrazo, como siempre, a todos nuestros seguidores por estar ahí siempre atentos a la 106.6, a los cibernautas a través de nuestra fanspace, a nuestro director Edward Regifo Micolta, a nuestro coordinador Jordi Cabeza, a Sammy Zaza ahí en los controles, a nuestros compañeros y compañeras que habitualmente informan día a día a la comunidad bonaerense desde esta casa periodística. Y el consejo de siempre, amigo Jordi, coma sano, tome agua, haga ejercicio, no hable de lo que no sabe y piense en grande. Feliz inicio de semana. Chau, chau.
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